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0: Argentina, que ya tiene un semifinalista porque Vasco da Gama también en Río de Janeiro, en este caso, no en San Pablo, sino en Río de Janeiro, le ganó a Independiente Santa Fe de Colombia por 2-0, habían empatado en Tierra Cafetera, y entonces Vasco es uno de los semifinalistas de esta Copa Sudamericana. Un partido recontra difícil, tiene Boca, un rival que guardó todos sus titulares el último fin de semana en Brasil, en el enfrentamiento frente a Palmeiras. Cuando arranque el partido dirigido por el uruguayo Gustavo Tejera, Boca estará un gol arriba del equipo brasileño. ¿Cómo te va, Edgardo? Muy buenas noches, ¿cómo estás?
1: Edgardo, ¿estás en el aire? Ya vamos a mirar.
0: Muy buenas noches, ¿cómo va, Edgardito querido? ¿Cómo te va, Gurí? Muy buenas noches.
1: Un segundito que se cortó, no sé qué pasó.
0: Muy bien, Boca con el equipo que todos presumíamos, no hay sorpresas en la decisión del técnico de nuestro equipo, con el equipo que sonó desde el mismo momento en que terminó el partido en la Bombonera, hace exactamente una semana, aquel cotejo que Boca le ganó al elenco brasileño 1-0 con gol de Miguel Ángel Merentiel, el uruguayo. A ver, Edgardo, estás por ahí, ¿cómo te va? Buenas noches.
2: Hola, Oscar, muy buenas noches, ¿cómo te va? Muy buenas noches para Leo, para toda la audiencia de la mañana, para toda la audiencia de Cristal y la audiencia de San Martín en La Paz. Bueno, Oscar, ya estamos sobre el filo del comienzo del partido. Mete dos cambios Dorimel, el técnico de San Pablo. No va a jugar Caleri por acumulación de amarillas, así que el capitán, el jugador argentino, se queda fuera. Y en Boca, un solo cambio, Delgado por Belmonte. Cuando vos quieras, toda la información.
0: Bueno, yo te escucho muy, muy fuerte. No sé si es si está saliendo al aire bien, no hay inconveniente. Yo te escucho muy, muy fuerte, como saturado. Vamos con la presentación comercial de la Transmi y arrimamos toda la información previa al partido entre San Pablo y Boca.
1: 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El tuyo sale muy bajito, Oscar, ¿eh? Si podés subir un poco más. Edgardo, está saliendo bien.
0: Estas son las autoridades del partido en San Pablo.
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2: Toda terna uruguaya, Gustavo Tejera es el árbitro principal del partido, Nicolás Tarán, el asistente número 1, el 2, Martín Sopi, José Burgos, en el VAR estará Leodán González y ayudante del VAR Héctor Vergalo.

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1: Escuchaba a Edgardo Rossini y recordaba algo que hablamos en la previa con nuestro comentarista a través de mensaje. No, Boca tendrá que tener mucho cuidado. No quiero hablar de antecedentes, de los árbitros, ni nada que se le parezca, pero sí hay que dar cuenta de que en las últimas presentaciones internacionales de Boca, sobre todo en Brasil, tuvo muchos jugadores expulsados, demasiado, ¿no? Recuerdo en fase de grupos contra Cruzeiro, Vareiro, contra los ecuatorianos, Ascacíbar, y si vamos atrás en el tiempo hay pero muchísimas oportunidades en las que Boca jugó en inferioridad numérica. Así que el mensaje que le mandé a Edgardo fue, Boca tiene que meter, pero no pasarse de rosca, porque nos está pasando muy seguido esto. Vamos con la formación del equipo brasileño.
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2: Bueno, el local jugará con Rafael en el arco, con el número 23. En el fondo pone como una línea de tres, se suman después los laterales. 22, Domingo Duarte, 5, Arboleda, 35, Sabino. 19, Lucas Ramón. Y acá viene la primer variante. Por Pablo María va a jugar el 94, Oscar Daniel Cinho. El 8, Marco Antonio. 12, Lago Burdici. 37, Artur Díez Luciano. Y por el lugar de Caleri va a jugar el número 43, Gustavo Santana, dirige este equipo Dorival.
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1: Exactamente, para la gente que sigue la transmisión, Daniel Cinho, al que yo tenía como titular en la bomba y terminó yendo al banco, va en reemplazo de Pablo Maya, que fue el único de los futbolistas titulares en la bombonera que jugó frente a Palmeiras el fin de semana. Y el otro cambio, Santana por Caleri, que recibió una tarjeta amarilla que lo dejó afuera de este partido.
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1: Lo adelantó nuestro comentarista, vuelve Milton Delgado, así forma Boca.
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2: Bueno, Ricardo, querido Leonardo Riende, para vos, para todos los que nos escuchan siempre a través de San Martín en La Paz, los amigos, ahí al ruso que nos acompaña siempre en la transmisión, un Álvaro Montero, 17, Leandro Lozano, 2, Lautaro Milano, 42, Facundo Herrera, 3, Sarmiento, Lautaro Blanco. En el medio sale Belmonte, ingresa Milton Delgado con la 18, Santiago Casíbar con la 25, su capitán, el número 5, Leandro Paredes, 20, Alan Velasco, 19, León Flores, 16, Miguel Merentiel, dirige a este equipo el Vasco Rodolfo Arruabarrena.
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1: Estamos, buena transmisión, vamos mi Boquita querido, dice Jorgito Legaria, al que saludamos con mucho afecto, claro, estando nosotros trabajando y utilizando la imagen de la televisión, La transmisión va en paralelo con las imágenes, así que es mucho más lindo, ¿no? Digo yo, escucharlo en radio y verlo por la tele. La verdad, el comentarista que dudé en algún momento con respecto al segundo central, dije, ¿no será que se va a jugar por la experiencia de Pellegrino, teniendo en cuenta que Ayrton Costa todavía se recupera de su desgarro? Pero no, el Vasco le da todo el crédito al juvenil Facundo Herrera.
2: Sí, le da todo el crédito acá, el chico que viene demostrando mucha templanza, mucha personalidad, mucha categoría. Parece que no le pesa el partido, es más, un Morumbí que está, hoy es una prueba lógicamente de fuego, pero qué más prueba de fuego, Oscar, la bombonera para este chico que realmente hoy va a tener un partido difícil, con un equipo que lo va a salir a atacar a Boca. Serán clave los primeros 15 minutos, y ese mensaje que me mandabas hoy más temprano respecto a a la pasividad que va a tener que tener Boca para jugar, sobre todo en las divididas, tener cuidado con el árbitro, sobre todo el partido, porque siempre, como decís, tenemos problemas en los partidos importantes de visitante. A Boca siempre le pasa algo, le echan un jugador. Esperemos que hoy Boca tenga la templanza, la tranquilidad para jugar un partido que sabe, más allá de que sabe que está con un gol arriba, pero es un partido que para los brasileños están a tiro, se fueron de la Bombonera sabiendo que iban a estar hoy aquí en el Morumbí con un resultado muy muy cerca de que el equipo visitante lo pueda alcanzar, en este caso local. Pero atento, ojo que deja muchos espacios este equipo de San Pablo, no lo vi bien el otro día en la Bombonera en defensa. Boca tendrá que apurarlo ahí, y ahí sí puede ser que en donde Boca encuentre un resultado a su favor comprometa al equipo brasileño.
1: Sí, es un límite muy fino, ¿no? Yo lo que no quiero es que Boca se meta atrás, que no se regale, obviamente, pero que juegue de tres cuartos a tres cuartos, que se olvide de la diferencia que tiene en favor. Y un detalle, no sé cuánto hace que, bueno, tal vez el comentarista no le pase lo mismo, así que voy a hablar de manera unipersonal. No sé cuánto hace que no relato una serie de dos partidos, ida y vuelta, y que los dos utilicen la misma indumentaria. Generalmente el que va de visitante va con la alternativa. San Pablo vino con la oficial acá, y Boca está con la indumentaria, Boca está vestido de Boca, esta noche en el Morumbí.
2: Sí, y Boca también está vestido de San Pablo, vestido de San Pablo. Sí, de verdad, es un detalle, no le había prestado atención con esta indumentaria de Boca nueva, de la marca de las tres tiras, que viste, Oscar, son más gruesas las tiras que las normales que tenía antes. Vos si vas a comprar la camiseta te dicen enseguida la de las tiras gruesas, la nueva, te dicen. Sí, con allí, linda la indumentaria.
1: Allí estuvimos por primera vez en el año 2000, Boca campeón de América frente a Palmeiras. En el 2002, Boca campeón de América en el 2003, frente a Santos. Después volvimos en el 2005 para una recopa precisamente frente a este rival, equipo que dirigía Alfio Basile. Fueron las tres veces que estuvimos ahí en el Morumbí de San Pablo, una de las ciudades más importantes que tiene la República Federativa del Brasil. Están cumpliendo con ese mensaje que se lee y que se escucha a través de los altavoces del estadio, se cumple con eso. La consigna es el respeto es titular, hablando de la discriminación y todas esas hierbas. Se ha cumplido con eso, los árbitros están vestidos con remera de color violeta, el mismo color para las medias, y los pantalones de color negro.
2: Entre 2.500, Oscar, y 2.800 hinchas de Boca, el micro tuvo inconveniente porque era justa la calle por donde tuvo que llegar al Morumbí, le cayeron algunas piedras, pero no pasó a mayores.
1: Muy bien, está en marcha el partido en San Pablo. No sé quién movió, porque justo bajé la cabeza, saqué la vista de la imagen de la televisión. Está en marcha el partido. Se cumplen 18 segundos, la pelota va contra campo de Boca, rechaza con golpe de cabeza, Paredes la buscaba sin llegar, Velasco recupera en la mitad de la cancha, uno de los mejores futbolistas que mostró San Pablo en la Bombonera, me refiero a Marcos Antonio, el número 8, la tiene el morochito por allí, toca hacia el medio para Daniel Ciño, apertura por el sector derecho, recuperaba la pelota Boquita con Blanco, venía para Merentiel, corre el Boxitracio, se desprende por la derecha Flores, el pase es muy largo, se cae el primero del partido y corresponde al equipo brasileño.
2: Es una estancia la cancha, bueno, vos la conocés bien, Oscar, es grande la cancha, pero bueno, ahí ya salió con línea de tres, bien paradita, se ve clarito en el arranque del partido, la línea de tres. Yo estoy un poquito más atrás todavía que vos hasta que pueda cambiar de televisor, Oscar.
1: Perfecto, 1:13, yo estoy 14-15 segundos por detrás con el cronómetro que dispuse por aquello de que cuando se cumplen los 45 minutos el adicional, eso es en el estadio, en la pantalla, dejan de tener en cuenta el cronómetro cuando termina el primer tiempo, pero de todas maneras sirve porque después la tele sigue de largo con el cronómetro y

0: Entonces es complicado para el relato. Hay lateral para ello, lo tiene que hacer Duarte, el número 22, no, es Lucas, la tira atrás y ahora sí, la tiene Duarte, juega con, es una línea de tres media rara, también en la bombonera me costó, porque por muchos momentos es más cinco, línea de cinco que línea de tres. La pelota por el sector derecho para Lucas, devolución para Duarte, la pide Arboleda, la recibe el número 5, presiona bien arriba Boca y esto me gusta. La pelota atrás para el arquero Rafael, la saca de zurda contra campo de Boca, salta y responde con golpe de cabeza el robot Di Lolo. La va tocando el hombre de San Pablo, pelea Casíbar y le queda Herrera. Facundo la descargó para Delgado, Delgado para Paredes, lo bajaron a Paredes, para mí full. El árbitro dice que no, la pelota queda en manos del arquero Rafael.
1: Sí, bueno, es una línea de tres, como decís vos, pero bueno, Lucas por la derecha es un jugador que permanentemente está así, fue falta. Para mí, se transforma cuando ataca el equipo en la línea de tres que avanza, pero por los costados van los laterales. Lucas viene arriba cada tres, bien.
0: Está jugando Luciano, yo lo vi tomarse la pierna y retirarse lesionado en la bombonera, pensé que era desgarro, pero evidentemente no, se retiró a tiempo. El número 10 y está en cancha. La pelota se va del terreno pegadita al banderín del córner, sector defensivo de San Pablo. Hay lateral para el equipo de Brasil en poco más de 3 minutos del primer tiempo.
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0: Lo hizo Sabino, la busca Santana, la pelota lo supera y rechaza Di Lolo, la va a buscar Merentiel. De golpe de cabeza de Arboleda, la tira contra campo de Boca, responde bien Herrera, corre por allá Velasco, la saca Lucas, recupera la pelota Lautaro Blanco, atraviesa entre dos hombres de San Pablo, rebotó la pelota en Lucas Duarte, Duarte, el número 22, pelota fuera de la cancha, lateral nuestro, 3 minutos 50 del primer tiempo en Brasil.
1: Será un partido largo, será un partido donde la parte física, Oscar, va a ser fundamental, porque por ahora bueno, presiona bien arriba, no sé cuándo lo va a poder presionar bien arriba, pero San Pablo todavía no se pudo adueñar de la pelota Boca, por ahora no está, es una piedra de zapato Boca en este ratito que comenzó
0: el problema. Levantaron por el aire a Velasco recién, el árbitro, la presión es que va a dejar ahora caía Duarte y el árbitro pita tiro libre a favor del equipo de Brasil. En la anterior a Velasco por detrás vino precisamente Duarte, lo levantó por el aire, la pelota la recuperó Boca, la tiene Paredes, el árbitro pitó, no sé por qué, marcando que la pelota se había ido de la cancha, correcto el árbitro uruguayo. El lateral de Paredes vino para Velasco, devolución para Paredes, la tiene Milton Delgado, la tira hacia atrás para que la reciba por acá el jugador Lozano, arranca el uruguayo, la pide Flores, la recibe el chiquilín, lo presiona Sabino, retrocede Flores, sigue marcando Sabino, le quita, le queda a Marcos Antonio, no, recuperó Flores, corre desde la punta hacia el medio, desde el eje de la cancha la soltó para Blanco, Blanco la tiró para Velasco, está en el área, ahí la tiene Castorcito siempre de espalda, se apoya en Blanco, mete el centro, rebota la pelota en Duarte o en Lucas. Lucas, el número 19 en la espalda de este futbolista, rebotó la pelota, se fue afuera de la cancha y es lateral nuestro. 5 minutos y medio, lo hizo Blanco, entregó para Velasco, Velasco para Blanco, Blanco para Velasco. Velasco se equivocó, se la quiso dar a Delgado y se la regaló a Rafael. Rafael atrás para Arboleda, la regaló. La tiró contra la mitad de la cancha y en la rotonda del medio la domina el robot. La tiene Di Lolo, toca para Lozano, Lozano para Delgado, Delgado otra vez para Di Lolo, que abre por el sector derecho para Lozano. Maneja bien la pelota Boca en el arranque, no la dejó correr a Casíbar, rechaza la pelota a Sabino, le rebotó a Velasco, era Lozano que no la pudo controlar y ahora la tienen ellos todavía en territorio del equipo brasileño y van saliendo contra la mitad de la cancha, el toque de Daniel Ciño, la pelota por la derecha para Duarte, la tira para Lucas, otra vez para Daniel Ciño, la domina el zurdo, la tira al medio para Marcos Antonio, atención también con Arthur, ¿no? Que aquí en la bombonera fue uno de los futbolistas que más me gustó. Marcos Antonio atrás, la tiene Arboleda, sale San Pablo.
1: Bueno, por ahora Montero y Rafael, espectadores de lujo, se juegan a la mitad de la cancha, o una mitad, tres cuartos, ahí están jugando, ahí están los jugadores casi de los dos equipos, muy juntitos, muy todo muy comprimido.
0: Necesitamos un Velasco preciso, un buen Velasco esta noche. Pelotazo de Blanco, intercepta bien. Sabino la tira contra la mitad de la cancha, corta Tilolo, va contra el campo de San Pablo, la adelanta y la pierde. La tiene Luciano en la mitad de la cancha. El zurdo atraviesa la línea del Ecuador, se abre por la derecha. Arthur también la pide Lucas. La pelota vino para Arthur, la tiene el 37, la va a levantar contra el área. Siempre manejando la pelota con pierna zurda. Tengo dificultades con la imagen yo ahora, no sé cómo estarán ustedes. Viene atrás para Sabino, más a la izquierda todavía para Daniel Ciño. No puede recuperar la pelota Boca, anda por la mitad de la cancha, pero la tienen siempre ellos. Apertura por el sector derecho, atención con esto. La pide Santana, centro al área, intercepta bien Leandro Paredes, la maneja el capitán, pasa tocando muy bien para Delgado. Se viene Delgado, la habilitación por la izquierda para Castorcito, atraviesa la mitad de la cancha. Alan Velasco, el 20 que la suelta otra vez para Delgado, Delgado atrás para Paredes, Paredes la cambia para que se venga proyectándose en ofensiva. Lozano, abierto por la derecha, Flores la pide hasta Cíbar, vino para el ruso, corre Flores, la dejó de taco hasta Cíbar para Flores, Flores para Merentiel, mala devolución de Merentiel, la tiran contra la mitad de la cancha y la recupera otra vez Boca con Herrera, Herrera para Blanco, Blanco para Herrera, Facundo que levanta la cabeza y toca bien por el sector derecho para Leandro Lozano, se muestra a Flores, la pide hasta Cíbar, Lozano retrocede, el toque para Dilolo, 8 minutos del primer tiempo, 0-0.
1: Bueno, parece que está decidido el San Pablo a cederle la pelota y el campo a Boca, no la encuentra el equipo local. Boca por ahora es dueño de las acciones, lejos del arco, pero por lo menos el que tiene la pelota la cuida, la suministra bien. Bueno,
0: la tiene Marcos Antonio, entrega para Arboleda, la pelota la tienen ellos ahora.
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0: Rafael toca el balón cortito para que se venga por la mitad de la cancha Daniel Ciño, venía para Arboleda, Arboleda para Sabino, largo pelotazo, tiene que saltar Lozano, la deja correr, pone el cuerpo, la pelota obediente con aquellos que la tratan bien, se va afuera de la cancha y hay lateral nuestro, retrocede Delgado para Dilolo, la tira contra la mitad de la cancha, volvía de la posición adelantada el jugador Merentiel, eso indica Nicolás Tarán, el asistente número uno, y hay tiro libre para ellos.
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0: ¿Ustedes no tienen inconvenientes con las imágenes?
2: Yo no.
1: Yo no.
2: No
1: sé por dónde lo estás viendo vos, Oscar.
2: Por el momento lo escuchamos mal, a Edgardo, no, con mala señal, por ahí podés cambiar el lugar del teléfono.
0: A mí sí me va la imagen, es como que aparece.
2: Claro, lo que pasa es que yo tengo el Divox, si viste que es otro, es un reproductor ahí.
0: Estoy con D-Sport, estoy yo. La imagen.
2: Sí, figura D-Sport arriba, sí.
0: Sí, con Gustavo Kufner, aquel histórico relator de la TV pública, buen relator. Y con el Vasco Goicochea como comentarista, tengo muchos problemas. Espero que se corrija. Allá sale con la pelota Blanco, la tira larga, corre Velasco, que juega tirado por la izquierda, recuperó la pelota San Pablo, pero ya aparece para quedarse Paredes, entrega para Dilolo, pelotazo para Flores, muy largo, lo cubría Sabino, pelota fuera de la cancha, lateral para San Pablo. Yo tengo 10 minutos 40 del primer tiempo, 0-0.
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0: Bien, Lozano cubriendo la pelota y como no salía, girando y saliendo contra la mitad de la cancha, recupera la pelota en la mitad del terreno, Marcos Antonio, mal pase, la tiró directamente afuera, lo sorprendió a su compañero, el valor era Daniel Ciño, el número 94, el que entregaba y sorprendiendo a su compañero, la tiró directamente afuera de la cancha. El lateral es para Boca, poco más de 11 minutos del primer tiempo, por esta misma llave, Vasco le ganó a Independiente Santa Fe de Colombia 2-0, habían empatado 0-0 en tierra cafetera y Vasco ya está en semifinales, corre Merentiel, lo tomaron arriba, línea, está al lado línea, clarísima infracción, se hizo bien el boludo Tarán, Es increíble el full que no cobró, Sale San Pablo por la mitad de la cancha, anda con la pelota Marcos Antonio, la pusieron por la derecha, corre Arthur, anticipa Herrera, la recuperó Danielciño, la tiró al área, no la puede controlar Luciano, se va fuera del terreno, saque desde el arco nuestro, 12 minutos del primer tiempo.
1: Bueno, pasan los minutos y el San Pablo, uno esperaba un poquito más de presión sobre Boca, pero no, impreciso el equipo blanco, no encuentra el funcionamiento, pierde la pelota como en este caso recién, una pelota que parecía más peligroso el ataque, la terminaron tirando larga, no se lo nota nervioso por la diferencia que tiene de un gol en contra, pero bueno, los minutos corren, Oscar.
0: Es que la diferencia es de un solo gol, no es para ponerse nervioso, y menos cuando recién arranca el partido, ¿no? Bueno, a propósito de diferencia, Platense, casi la épica, ganaba 2-0 Calamar en el primer tiempo frente a Fluminense, en el arranque de la etapa complementaria descontó el equipo de Río de Janeiro y aún perdiendo 2-1 se metió en semifinales de Copa Libertadores de América, en este caso eliminado Platense. Corre Lozano, apertura por la derecha para Flores, la puso de primera para Casíbar, mal pase de Flores, cubría Arboleda, pelota fuera de la cancha, saque desde el arco para San Pablo, 13 minutos del primer tiempo.
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0: Había full de Velasco, pide amarilla, Duarte, por esto pide amarilla, bueno, full, recuperó la pelota, Boca se viene, Delgado, Merentiel, Delgado, qué lástima, le rebotó la pelota cuando quiso bajarla, rescató Paredes, la dejó para Velasco, mano de Alan Velasco, marca el árbitro Gustavo Tejera, tiro libre para San Pablo.
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0: Se viene la primavera y por supuesto que vienen las fechas que son favorables para todos los eventos. La gente de la Secretaría de Turismo de La Paz está trabajando a inducción de María Luz de Bernardo, lo mismo la gente de Santa Elena que está preparando la fiesta del armado, y este fin de semana, no, fines de septiembre, tienen un torneo internacional de fútbol más 50, que van muchos países, a Santa Elena a jugarlo. Va saliendo con la pelota Sabino, la tiró contra la mitad de la cancha, la rebotó Luciano, recupera la pelota en su propio terreno, el jugador Arboleda toca para Sabino, Sabino para Marcos Antonio, atrás para Arboleda, todo en campo de San Pablo.
1: Bueno, sigue tratando el equipo de Doribel, que recién, Oscar, le pide tranquilidad, paciencia al equipo, que lo nota muy impreciso, muy apurado, muy ansioso el equipo de San Pablo, pierde la pelota enseguida y Boca está ahí al acecho, bien parado el equipo del Vasco Rodarrena.
0: Traba Luciano, gana Lozano, arranca Lozano, la pide Paredes, Lozano la regaló. A la mitad de la cancha se la regaló a Arthur, lo encaró y lo pasó a Blanco. Corre Arthur, se frena porque lo perseguía Delgado. Se apoya en la mitad de la cancha con Luciano, gira el zurdo. Ahí está el número 10, apertura por el sector izquierdo para que la tenga Sabino. Otra vez para Luciano, marca Escacíbar, sin full ahí. Centro de Luciano, rebota a Escacíbar, córner para San Pablo.
1: Hizo lo que no tenía que hacer el Lozano, cruzarla hacia el medio, eso es muy peligroso.
0: Bueno, y ahora, claro, la pelota detenida y las deficiencias de Boca a la hora de marcar de arriba. Se vinieron los grandotes, está en el área Arboleda, está Duarte, la va a levantar Luciano. 1, 2, 3, 4, 5 hombres de San Pablo, centro, rechaza Leandro Paredes, completa el despeje Velasco pifiándola, le quedó a Flores por el medio Merentiel, va Flores mano a mano, por el medio Merentiel, Flores para Merentiel, la tiene el boxitracio, engancha y le pega, le pegó, rebotó en el hombre de San Pablo, y después se la llevó por delante Duarte para tirarla posteriormente contra la mitad de la cancha, buen anticipo de Paredes, la desaprovechó Boca, era buena, le queda la pelota a Paredes, se demoró Flores en el pase a Merentiel, la tiene Herrera, Facundo, entregando para Lautaro Di Lolo, devolución para Herrera, todo el predio de Boca, ¿no? Herrera, Di Lolo, Delgado, muchos pibes, Flores, la tiene Velasco, atrás para Facundo Herrera, más atrás para el arquero Montero.
3: Sí, Oscar, y bien Boca porque trata de tener

0: lo lejos a San Pablo del Arco de Montero, lo bien que hace, y se está protegiendo Boca, Oscar, con el balón, eso es fundamental. No puede quitarle la pelota al San Pablo a Boca, que está preciso en los pases. Bueno, ¿para qué lo
1: Qué
0: dije, no?
1: lindo sería. Qué lindo sería un golcito, qué lindo sería un
0: Sí.
1: golcito, cuánta tranquilidad traería. La pelota en la mitad de la cancha, se viene Arthur, lo interceptó Ascacíbar, pero no pudo quitar totalmente y la maneja Luciano, toca al medio para el jugador Marcos Antonio, el 8 que abre por el sector derecho para que se venga Duarte, la cruzó todas las espaldas de Lozano, mal pase, impreciso, bien, sigan así, pelota fuera de la cancha, lateral nuestro.
0: Bueno, esa jugada de recién de Merentiel, que arrancó Flores, fue muy parecido al gol del descuento que le sirvió al Fluminense pasar de ronda, y que Merentiel era Canovio. Enganchó y le metió un golazo. Bueno, acá enganchó, le faltó precisión a Merentiel.
1: Quita Paredes, engancha con la derecha y con la zurda, la suelta para Blanco, arranca Blanco, lo corre Arthur, se frena Lautaro, apoya, entregando atrás para Facundo Herrera, lo presiona Santana, toca Herrera para Blanco, nadie, oh, qué caño metió Blanco, saliendo con absoluta tranquilidad y ahora entrega para Paredes, la pide Ascacíbar, la filtró para Merentiel, la rebotó para Ascacíbar, trepa Lozano, recibe Lozano, entrega para Ascacíbar, el ruso que domina, toca atrás para Lautaro Dilolo que va habilitando a Facundo Herrera, se muestra Blanco, pero Herrera devuelve para Dilolo, viene la presión de Santana, la saca contra el campo de San Pablo, corre Ascacíbar, qué lástima, no llegó, responde con golpe de cabeza Arboleda, la saca Sabino, rebota en Flores, pelota fuera, lateral para ellos.
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1: Estoy duro, duro, duro, duro. Dios mío, cómo me tensiona cuando juega Boca, es una cosa increíble. 19 minutos del primer tiempo, casi sin participación de los arqueros. Lo tiene que hacer Sabino, era Iago, entregó hacia adelante, recuperó Boca, corre Merentiel, la pide por el medio Velasco, el pase para Flores es malo, se le escapa la pelota. Para mí había salido, ¿qué querés que te diga? Protesta Dorival Junior, para mí la pelota había salido de la cancha cuando la pisó Flores. Sí, para mí salió la pelota, el línea estaba al lado. Bueno, lateral para Boca, lo tiene que hacer Lozano frente al área de San Pablo, entregó para Flores, corre el chiquilín, la tira atrás para Leandro Paredes, la pide Blanco y la recibe, se tiene que abrir Velasco, va Blanco, amaga el pase, lo persigue Daniel Simio, lo dejó por el camino, lo bajó, el árbitro dice que no. El árbitro dice que no hubo full, sí, marcó full, full de Lucas, el número 19, que es el quinto de la defensa por afuera. Cayó Blanco, quedó sentido, tiro libre nuestro.
0: Sí, fue falta, clarita, no sé qué le protesta Lucas Ramón, el número 19, y sí, la pelota se veía, sí. Y sí, y no sé si para amonestación, ¿eh? Ahí va la jugada, sí, clarita, la patada, con el pie izquierdo al pie derecho de Lautaro Blanco, tremenda la falta.
1: Sí, pero no fue para Varilla, no lo amonestó correctamente el árbitro. Ahí viene Paredes, vino para Blanco, centro al área. El roce, el hombre de San Pablo que cerraba y terminó en las manos de Rafael cuando ningún jugador de Boca presionaba. Nadie pensó que esa pelota podía pasar por donde pasó. Sale San Pablo, 20 minutos 40. La tiene Duarte, entrega para Arboleda, calza la pelota en pierna derecha y con trotecito va hacia adelante, se frena, entrega para Sabino, la presiona a la distancia de Flores, Sabino al medio para Marcos Antonio, que es el hombre por el que pasan todos los balones, recuperó la pelota Boca Paredes, la tiró para Velasco, aceleren, Velasco la tiró por la derecha, surge Sabino y de cabeza la tira para Rafael, simplemente una sensación, me parece que Boca tendría que aprovechar más este momento del partido.
0: Sí, este momento, Oscar, y el problema está en que llega bien hasta el corazón del área, hasta el borde del área grande, y ahí es donde le está faltando el toque sutil, ¿no? La precisión en el pase, pero llega bien hasta ahí.
1: Sí, hasta tres cuartos, falta un buen pase o una buena gambeta. Y cuando digo gambeta pienso en Velasco,
0: En Velasco.
1: por afuera, por la izquierda, y en Flores por la derecha, ¿no? Saca la pelota Arboleda, entrega para

0: Y el Signo otra vez hacia atrás para Arboleda. No, este es Arboleda. El que la tiene ahora, el anterior era Sabino. Arboleda la pisa y la juega para Duarte. Se muestra, era la pelota boca con Paredes, la jugó para Milton Delgado. Va contra la mitad de la cancha. Ay, Velasco la esperó y lo anticiparon fácil. Y atención con esta, porque se viene con peligro San Pablo con Daniel Signo. Mete la diagonal Sabino y también Iago por la izquierda. Sin embargo, Daniel Signo gira, la tiró para Duarte, va a meter el centro al área, rechaza con golpe de cabeza a Lozano y vuelve las dificultades en mi imagen. Por la izquierda la domina Arthur, lo enfrenta a Delgado, la soltó atrás para Daniel Signo, tiró el centro al área, pasó por arriba de todos, la pelota se pierde por línea final y el árbitro creo que marca córner o saque desde el arco, pero además les dice que se terminó el primer cuarto. Tienen que ir hacia los bancos de suplentes los protagonistas.
1: Bueno, y ahí entonces aprovechemos. Él está pidiendo la pausa de hidratación. El San Pablo se acercó un poquito más a Montero ahora, no peligrosamente, pero se acercó un poquito más hacia el arco que defiende el arquero colombiano. Siempre Arthur y el 8, como dijiste vos, Oscar, Marcos Antonio, son los jugadores que manejan el balón en el San Pablo y Boca trata de acercarle Milton Delgado a uno, Paredes al otro, para que no reciban con tanta con tanto espacio, con tanto lugar para poder decir ahora. Y eso es lo que está hablando el Mono Marquich, fíjate en las imágenes con Ascacíbar, porque como que empezó a perder un poquito Boca ahí en el medio. Y Velasco, en esa jugada recién, la última que la termina perdiendo, en lugar de acercarse al jugador de Boca, en este caso creo que fue Paredes el que le dio el pase, se quiso ir hacia el área, ir hacia el ataque, y ahí donde lo anticipó bien el jugador del San Pablo. Partido parejo, partido por ahora, con pocas situaciones, casi diríamos ninguna, frente al arco, excepto esa jugada de Merentiel, que le faltó un poquito en la definición nada más, pero después el trámite es totalmente parejo.
0: Como periodista y metiéndome en el terreno del comentarista, debo decir que el partido es absolutamente parejo, que ninguno de los dos arqueros tuvieron intervenciones importantes, que el mayor tiempo de tenencia de pelota fue para Boca. Ahora, como hincha de Boca, veo que es un momento ideal para que Boca lo meta en un lío tremendo a San Pablo haciéndole un gol. Y a buscarlo con mucha decisión, porque me parece que Boca ha sido más que San Pablo en estos 24 minutos del primer tiempo.
1: Coincido que es un momento, por eso te decía, Boca está aprovechando, está llegando hasta tres cuartos, y ahí es en donde le está faltando, yo creo que tiene que aparecer más Lozano por la derecha, Blanco sí apareció por la izquierda, pero sí, un toquecito de distinción ahí, de tres cuartos hacia arriba, porque le da el espacio, le da la pelota, le da la posibilidad al San Pablo. No digo que están solos los jugadores, pero Boca llega hasta ahí sin ningún inconveniente.
0: Se reanudó el partido, la pelota la tienen ellos con Daniel Signo, la tira adentro para Marcos Antonio, full de Delgado, sí señor, tiene razón el árbitro, tiro libre para San Pablo. Yo no tanto con los marcadores de punta, yo lo que quiero que aparezca más es Velasco y Flores en la ruptura individual, alguna gambeta, por supuesto algún pase filtrado, pero Paredes todavía ha estado siempre muy lejos del área, que es el hombre que puede meter ese pase que quiebre la regla, ¿no? Recupera Boca, se viene Flores, la pide por el medio, Velasco se demora, Flores la entregó para Velasco, Velasco se resbaló, ¿qué te pasa? Recupera Ascacíbar, la tiró para Flores, se metió en el área, lo va cerrando Arboleda, con poca gente va Boca y va al trotecito Flores, la levanta, se amaca, amaga, retrocede y la tira atrás para Blanco y con más decisión. Esta también era una buena posibilidad de ir contra el arco.
1: Tomá y volvé, le dice el San Pablo, se la da de vuelta, es como que dice tomá y seguí intentando. Esa es la impresión que da, pero bueno, le está faltando el último toque, la precisión ahí. Sí, recién se resbaló,
0: a ver, ahora
1: no se pudo afirmar.
0: Delgado, Merentiel, Merentiel, Ascacíbar, Ascacíbar, Paredes, Paredes, Lozano. A ver, insisto con esto, el partido es contra parejo porque no llegaron al arco ninguno de los dos. Pero como mirando de afuera un equipo y otro, hay una clara diferencia en favor de Boca, mucho en estos minutos, mucho mejor parado, todos los rebotes son para los hombres que tiene la camiseta nuestra. La saca Herrera, entrega atrás para Álvaro Montero, la domina el colombiano en la media luna del área, pelotazo.

0: de Montero, corre Flores, vaya con decisión, va contra, claro, contra Sabino, le faltó decisión a Flores en esa, Sabino la tiró afuera contra el banderín del córner lateral para Boca. 27 minutos de la primera etapa en el Morumbí. San Pablo 0, Boca 0 en el global. 1 arriba. El equipo argentino lateral lo tiene que hacer el jugador Lozano. La indicación del asistente número 1, Nicolás Tarán. La tiene Lozano para jugarla cerca porque no hay nadie en el área. La jugó para Berentiel, que la cabeció hacia atrás. Rechaza Arboleda. La baja con el pecho Daniel Ciño. Le pega para adelante Sabino. Salta y responde Herrera. Lo cargaba Santana. Cabecilla Luciano, le queda a Velasco, entrega atrás para Lautaro Blanco, amaga Lautaro, ahí la tiene Sarmiento, le gusta el comentarista, la toca atrás para Paredes, gira, Leandro cae, no hay full, dice el árbitro, sí, marca, y lo hizo rápidamente Paredes para Delgado, Delgado para Paredes y ahora viene para Di Lolo y entregan para Lozano que la manda atrás para Montero.
1: Es prolijo el andar de Boca, es prolijo, sí, pero bueno, las oportunidades que le brinda el espacio, es como que le da la posibilidad, no lo presiona el San Pablo, esa es la palabra, le deja salir jugando, la deja seguir tocando, pero bueno, Boca le está faltando esa claridad arriba para poder, aunque sea, molestar al arquero.
0: Y ahora, un fulcito de 2.50 pesos de Lautaro Blanco contra Duarte. El árbitro lo pitó, esta de visitante te la pitan siempre, qué sé yo. Pero el tema es la consecuencia. El tema es la consecuencia, el tema es el tiro libre que tendrá San Pablo desde la derecha. La pelota se ubica casi paralela a la línea, no, más allá, más adentro todavía. Casi a la altura del punto del penal, pero por la derecha. 1, 2, 3, 4, 5, hombres de San Pablo al área, centro de Artur, la peinó en el primer palo, Santana, la levantó por arriba del arco, fue lo más peligroso del partido.
1: La verdad que sí, esta fue brava, fue, picó el primer palo, le era medio difícil meterla ahí, pero bueno, fue peligroso. El reemplazante de Caleri, el número 43, se la tiró por arriba del travesaño, sí, la más peligrosa y la más cercana que tuvo San Pablo frente a Montero, casi a la media hora del primer tiempo.
0: La saca Blanco, entrega para Delgado, la domina Milton, lo presiona, le cometen full desde atrás, el árbitro pita y le dice a Duarte o a Lucas, al 22 o al 19, que pare la mano porque no es la primera infracción que comete, lo tocó claramente desde atrás a los tobillos, tiro libre para Boca en su terreno.
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0: Las 10 de la noche, indicaba el top, Boca retrocedió. ¡Ay, enganchó Montero! Va a hacer morir Montero. Frente a la presencia de Santana, ahora la sacaron y no la pudo controlar Paredes, pero le quedó a Delgado. Va por calle 10, abierto Blanco, la quiso filtrar. Y rechaza el jugador Duarte, la tienen ellos en su propia cancha, la maneja Luciano, se desprende Iago por el sector izquierdo, pero el toque viene primero para Sabino, Sabino que la tira a la derecha para Duarte, se muestra más adelantado Lucas y por la mitad de la cancha Marcos Antonio, Duarte prefiere con Sabino y ante la presión de Flores, Sabino la tira atrás para Rafael, Rafael para Sabino, la tiene el marcador de punta, vuelve a presionar Flores, engancha Sabino, de largo Flores, pelotazo de Sabino contra campo de Boca, rechaza Herrera, la bajó con el pecho Velasco, se la rebotó Delgado, le quedó a Velasco, Velasco, Merentiel, Merentiel, Lozano, esta es linda, se viene Lozano, está Casíbar en el área, se armó San Pablo, el toque de Lozano, Merentiel, si la llevó por delante Flores, pensé que era Merentiel, la verdad, no sé qué le pasó, estaba solo, se la llevó por delante, la tiró afuera, salen ellos.
1: Sí, se la llevó por delante, realmente, sí, la verdad, es Flores, es increíble, Boca, pero bueno, Oscar, por lo menos tranquilo, Boca lo tiene lejos de Montero, por ahora al San Pablo, y hay que tener cuidado con esas faltas como la de Blanco.
0: Claro, porque la diferencia, insistimos, es solo un gol, la va buscando el hombre de San Pablo, lo choca Di Lolo, lo rechaza Herrera, levanta la pelota Lozano entregó para Flores, y arranca Flores, la filtró para Lozano, no corrió Merentiel, la pelota fue al área, salió a las carcajadas. El arquero Rafael para quedarse con la pelota, juega Psiño, la maneja, toca por la izquierda para Luciano, el zurdo que mira, la tira larga para Santana, corre Santana, cierra Diló, lo intercepta, la tira fuera, lateral para San Pablo, frente al área de Boca.
1: Tiene que aparecer más Velasco, como dijiste vos, sin duda. Es Flores por este lado que busca el tándem con Lozano. Bueno, tendrá que irse para el otro lado la pelota un ratito, para el lado de Blanco, para el lado de Velasco, que se junten por ese lado.
0: Tiene razón Lozano en el rezongo a Flores recién, con mucha libertad. Llegó Luciano para tirar el centro. De todo le dijo Lozano a Flores, porque lo miraba Flores en vez de correrlo y cerrarle el camino. Se viene San Pablo, qué peligro. Centro al área, bien Lozano, traba, la pelota se va de la cancha. El árbitro marca córner, Lozano le dice que no, que salió por... le pide que había rozado en el hombre de San Pablo. Lo hizo Iago, pelea Flores, la pelota queda ahí para el hombre de San Pablo, recupera Lozano, rebota en el hombre de San Pablo, la cubre Flores, bien, se va por fuera de la cancha, fuera de la cancha, por la línea final, el saque desde el arco para Boca. Si no hubiesen estado los arcos hasta acá, comentarista, hubiese sido exactamente lo mismo, ¿eh?
1: Sí, es un partido de entrenamiento, parece un entrenamiento sin arcos, exactamente, porque Montero y Rafael han estado tranquilos, no han tenido sobresalto, excepto ese cabezazo, que Montero tampoco participó, está participando mucho con el pie Montero.
0: Hay lateral para Boca, 33-40 del primer tiempo.
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0: La pelota le rebotó a Santana, protesta la gente de San Pablo, lateral para Boca, la pifió Paredes, le quedó a Casibar, la perdió el ruso, retorna Merentiel, le queda a Marcos Antonio, apertura por el sector derecho para Duarte, buena presión de Lautaro Blanco que después pierde, viene con todo, Herrera no pudo anticipar, cometió full, bien el chiquilín, ¿eh? Es lo que correspondía hacer porque Blanco había quedado fuera de jugada, tiro libre para San Pablo, 1 metro dentro del campo de Boca.
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0: En cualquier momento vas a tener que relatar, ¿eh? Estamos en 34 y medio. Hay tiro libre para San Pablo. No sé por qué tanto lío, porque fue un fulcito. No sé qué es lo que se quedaron protestando, se armó una discusión. El árbitro tiene que intermediar, ahí habla con Facundo Herrera, lo propio hacía con Duarte, que está en todos los enredos, está el 22 y también el 19 Lucas. La tiene Marcos Antonio, lo tocó el hombre de Boca al de San Pablo, pero el árbitro dice ley de ventaja, y se viene Sabino por el sector izquierdo, la tira hacia atrás para Marcos Antonio. Era en realidad Daniel Signo, que físicamente es muy parecido a Marcos Antonio. La tira para atrás Duarte, entrega para Arboleda, al medio para Daniel Signo, apertura por la derecha para que la tenga este que juega bien, que es Artur, rebotó en Delgado, lateral, lo hace el propio Artur, no, la deja para que lo haga por el sector derecho Lucas, la tira atrás para Duarte, Duarte al medio para Luciano, la domina el 10, la tira hacia la mitad de la cancha para Marcos Antonio, sale de la rotonda del medio, abre por la izquierda para el jugador Iago, rebotó en Lozano, lateral para San Pablo.
1: Bueno, este pasaje del partido es a favor de San Pablo, que Boca no le puede quitar la pelota, la tiene el equipo blanco, pero se va acercando de a poquito hacia el área, pero más de eso no hay, ¿eh?
0: Venía la pelota por la izquierda, quitó bien, Lozano pide en full, no le dan, le quedó a Casíbar, Merentiel. Merentiel debió correrla para el otro lado, retrocede, entrega para Herrera, de primera Herrera para Blanco, la adelantó. Sin embargo, si hace de la pelota el pase para Velasco, Velasco hace todo al revés. Cuando te dan un pase, bueno, tenés que quedar parado esperando que la pelota llegue, tenés que ir al encuentro de la pelota. También la esperó y se terminó yendo de la cancha. El pase de Blanco no era malo como pareció. Pelea Lozano, gana el hombre de San Pablo, atención con esta porque quedó también en el camino de Lolo, surge Herrera, la rechaza con la mitad, contra la mitad de la cancha, no pudo conectar Lozano, la pelota salió y es lateral para ellos. El partido, la verdad, es un partidito.

0: nada más comentarista, es lo que pasa, que es tan importante que nos pone nerviosos. 36 minutos 40, 37. La saca Arboleda, entrega para Marcos Antonio. Buen pase, atención con Arthur, porque perforó por la derecha, le ganó las espaldas a Velasco. Centro al área, cabezazo, pegó en el travesaño y la saca Herrera. La saca Herrera, de milagro. Boca no hizo la cobertura, no asistió por allá, por la derecha del ataque de San Pablo. El jugador Velasco, le hicieron el 2-1 a Blanco, el centro al área, ganó, me parece que era Santana o Luciano, metió el cabezazo, rozó en el guante derecho de Montero, pegó en el travesaño, lo más peligroso fue para San Pablo, se salvó Boca.
1: Sí, lo más peligroso, exacto, porque la jugada fue muy clara por la derecha, el centro fue muy bombeado, no sé, pudo haber salido Montero, yo no vi la repe todavía, pero la manoteó Montero en el cabezazo, saltó entre los defensores del jugador, yo creo que fue Santana, Oscar, y la pelota después del manotazo de Montero pegó en el travesaño, se salvó el Ceneice, la más clara llegó casi a los 38 minutos del primer tiempo.
0: Se viene el jugador Marcos Antonio, Boca retrocedió ahora, apertura por el sector derecho, la maneja el jugador Lucas, entregó para Marcos Antonio, vino para Arthur, corta bien, Lautaro Blanco, fue rara la jugada, ahora les digo por qué, me pareció muy extraña, ¿cómo finalizó? A eso me refiero, fue muy raro, porque ahora lo digo, ¿por qué? Porque el cabezazo y la toca el arquero de Boca, sin embargo, a pesar de tocarla, no la pudo sacar, y el balón rebotó de lleno contra el travesaño, tanto que rebotó hacia el medio. Es raro, porque si la toca el arquero tiene que ir por arriba del travesaño la pelota. La tocó claramente, pero no logró sacarla.
1: ¿Sí?
0: Rebotó, menos mal que en el rebote apareció Herrera o Dilolo, uno de los dos para rechazar definitivamente el peligro. Ahora perdió la pelota Boca, la tiene Rafael, 38 minutos 50.
1: Sí, fue Herrera el que la termina sacando. Sí, la situación fue realmente muy, muy peligrosa. Y como decís vos, raro el manotazo de Montero y que la pelota no se haya ido por arriba del travesaño y haya pegado en el travesaño, pero cabeció muy cerca, Oscar, muy cerca del arquero.
0: Acá viene Velasco, la tiró contra el área, rechazó a Arboleda cuando cargaba. Acá Sibar, fue buena esta para Boca, no terminó siendo de extremo peligro, pero fue buena, no la pudo aprovechar otra vez, viene con la pelota, Dilo lo entrega para Paredes, la levanta para Lozano, la domina Lozano, la pide por el medio Delgado, sin embargo Lozano no, es Flores que la pisa, se demora y la tira atrás para Dilolo, Dilolo para Herrera, se abre Blanco para recibir, la tiene Lautaro, se tiene que mostrar Velasco, sin embargo Blanco lo encontró a Casíbar, que la dominó muy mal, le rebotó como 4 metros, después cometió full, pero el árbitro aplicó ley de ventaja, y se viene Daniel Ciño, la entregó para Luciano, se desprende Sabino y recibe las señas del Vasco, del técnico de Boca, la tiene en la mitad de la cancha Daniel Ciño, apertura por el sector derecho para Duarte, 40 minutos y medio, toca Daniel Ciño, intercepta a Casíbar, ahora Boca perdió la pelota, la tienen todo el tiempo ellos, maneja el balón el jugador Duarte, entrega para Arboleda, cortita para Daniel Ciño, apertura por el sector izquierdo para el jugador Iago, Iago para Daniel Ciño otra vez, abierto por la derecha, vino primero para Arthur, atención con esta, centro al área, rebotó en el hombre de Boca y quedó en la bolsa de Álvaro Montero.
1: Y es clarito que Boca ya no pudo presionar y empezaron a aparecerle los espacios y los toques, bien amortiguó Blanco, este centro era peligroso, Oscar, y por momentos San Pablo le dijo, tomá, le dio la pelota a Boca, Boca no aprovechó las situaciones, no aprovechó faltándole la precisión arriba, y bueno, ahora empezaron a tener más la pelota ellos, un poquito más de espacios le aparecieron a San Pablo.
0: La sensación es que cuando Boca tuvo la pelota le costó llegar, y San Pablo cuando tiene la pelota, a ver, no son llegadas, pero genera más peligro, o por lo menos sensación, aunque en el medio hay un cabezazo en el travesaño. 41 minutos 40, tiro libre para Boca, dame una, Leo.
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0: La pelota anda por la mitad de la cancha, no llega Flores, cabecilla Delgado, le cae a...

0: Pinto dice que hay full. El hombre de Boca va a tiro libre para San Pablo, que ha sentado en el piso Luciano, el número 10. Erentiel le protesta a Tejera, uruguayo con uruguayo. Sale San Pablo, maneja la pelota Duarte, toca cortita para Marcos Antonio. Marcos Antonio a la derecha se la llevó puesta, Lucas. Se fue con pelota y todo, afuera de la cancha, salida desde el costado para Boca.
1: Sí, sí, Merentiel le protestaba a Tejera, no sé si fue falta, la fabricó muy bien. Luciano Mayo, apareció en las imprecisiones también para el equipo de San Pablo.
0: ¿Cómo pierde? Ahí están reiterando la jugada del travesaño. Sí. ¿Cómo pierde Dilolo, no? Pero estaba por delante, San Pablo saltó detrás de él, le ganó.
1: No saltó.
0: Ahora entiendo por qué el arquero no la puede sacar. Estaba abajo del arco el arquero de Boca. Tocó la pelota y él estaba con la mano debajo del travesaño. Por eso no la pudo sacar por arriba. Al ataque San Pablo. Ahora lo empujan a Blanco, la saca de media vuelta contra el campo de San Pablo. Todavía en terreno de Boca la pelota, no la pierdas ahí. La arriesgó Merentiel, saca Herrera, pelotazo largo, corre Castrocito, ahí va. Alan Velasco lo marca Duarte, lo va a gambetear, se amaca, vino para adentro, sigue Velasco, se frena, pasó por detrás Merentiel, Velasco la tiró al medio, rebotó en el hombre de San Pablo, le quedó a Delgado, Delgado para Paredes, a ver si al final remata Paredes, por arriba del travesaño, 3 metros, salida desde el arco para el equipo de Brasil, 43-40 marca el cronómetro.
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0: Saca Sabino, entrega para el sector izquierdo para Iago, devolución para Sabino y ahora Sabino entrega para Daniel Ciño. Atención porque viene Marcos Antonio por derecha, por izquierda y por la derecha se desprende Duarte, la pelota al medio para Artur, lo cerró bien Blanco, lo cubrió bien Herrera y Álvaro Montero atrapa la pelota.
1: Bueno, yo pido disculpas porque había dicho cómo no salió Montero en la jugada, no, fue un centro espectacular, llovido al segundo palo. Y por ahí sí apareció Santana, no saltó Dilolo, Oscar, no salta, se queda para... Yo pensé que le había cometido falta, como que lo agarró Santana para que no salte. Pero no saltó el 2 de Boca.
0: Dilolo debe tener cerca de 1.90 m, es insólito la pelota que perdió. Saca la pelota hacia atrás a Casillas, la sacamos recontra barata. 44 minutos 40, recibe Álvaro Montero, sacala. Con pierna zurda la tira contra el campo de San Pablo. Va Velasco contra Duarte y gana Duarte. Y cabecea a Casíbar y vuelve a ganar Duarte. Y le vuelve a quedar a Casíbar y pasó Blanco. No lo vio a Casíbar, qué lástima. La dejó para Velasco. Velasco se apoyó en Delgado. Delgado, apertura por la derecha para que se venga Lozano. La pide Flores, la recibe Flores. Enfrenta al jugador Luciano. Se viene Flores, la quiso filtrar. Un rebote, corre Lozano. La pelota no termina de salir. La cubre Lozano de taco, la tiró para Flores. Flores la pierde. Con el retorno de Artur, no, era Marcos Antonio, la pelota fuera de la cancha, lateral de Boca, 45 y vamos hasta el 47, el lateral lo tiene que hacer Lozano, la juega para Merentiel, devuelve para Lozano, Lozano entrega al medio para Flores, Flores para Merentiel, Merentiel bien, tocando para Paredes, Paredes que se viene, tocó para Velasco, Velasco para Paredes, salida, ahí Velasco, lo llevó por delante Merentiel, Paredes, se cayó Velasco, Paredes la soltó para Blanco, la tiene Boca, 45-50, viene Ascacíbar, cierra Arboleda, la tira atrás para Rafael, a Boca le falta el pase de 3/4 de cancha ahí, cerquita del área, no puede profundizar, no puede lastimar, no ha generado una sola situación, es más, creo que no pateamos ni una vez al arco, porque no puedo contar el de Paredes que se fue 3 metros arriba, pelota fuera de la cancha a Lozano, la juega atrás para Dilolo, 46-15 de 47, la tiró Paredes, habilitado, surge Rafael cuando corría, habilitado, Merentiel la bocha que metía Paredes, la sacó el arquero, la pierde Blanco, la saca Herrera, la manda contra el campo de San Pablo, 1:30, 1:40 de los dos que adicionó el árbitro, maneja la pelota Marcos Antonio, atraviesa la mitad de la cancha desde la rotonda del medio, la tira por la izquierda para que la domine Iago, el número 12 que con la zurda la tira otra vez para Marcos Antonio, la pide en la mitad de la cancha Daniel Ciño, va por el sector derecho, es la última, hay que defender, se viene Lucas, toca para Daniel Ciño, la pide Marcos Antonio y la recibe.

0: que va a terminar tiempo cumplido, pita Gustavo Tejera, el árbitro oriental, marca el final del primer tiempo en el Morumbí, San Pablo 0, Boca 0.
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0: El resultado claramente se ajusta a lo que se vio, en definitiva, aún teniendo menos la pelota, tomando los 47 minutos que se jugaron, me parece que tuvo menos la pelota San Pablo que Boca, pero generó más peligro que el equipo nuestro. Veremos qué es lo que pasa en el segundo tiempo. La serie, por supuesto, está recontraabierta, la diferencia es solo de un gol.
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3: Gracias, querido Leonardo Rieme, ahí en los estudios centrales en Urbina Rain. Están empatando San Pablo y Boca 0-0 por la revancha del partido de cuartos de final de la Copa Sudamericana. Un partido que realmente chato, muy pobre lo que hemos visto en estos primeros 45 minutos. A Boca le sirve el resultado, Boca sabe que el resultado es corto, el San Pablo sabe que el resultado es corto, pero yo esperaba un San Pablo más agresivo, un San Pablo jugando más cerca de Montero. Oscar lo explicó en muy pocas palabras, diciendo que, bueno, el San Pablo tiene menos la pelota, la utilizó mejor, fue más peligroso en una sola jugada. Después sí se acercó a Montero, pero sin exigirlo al arquero, excepto ese centro que vino de la derecha y el cabezazo de Santana, amortiguada por el guante derecho de Montero, la pelota con mucha fortuna para el Ceney se pegó en el travesaño y después la pudo rechazar Herrera hacia adelante. Boca tuvo espacios, tuvo por momentos el balón, se acercó bastante al arquero Rafael. Yo cuando digo se acercó bastante es literal, ¿no? Porque llegó hasta el cerca del área. La más clara fue esa de Merentiel, que se quiso acomodar, en realidad pateó incómodo la pelota. Yo creo que podía haber hecho algo más Merentiel, y sin embargo, bueno, lo trabaron justo, pero hubiese sido una jugada de riesgo. Después muy poco de Velasco, muy poco de impreciso. Se tiene que mostrar más Velasco, acercarse más a Casíbar, acercarse más a Paredes. Quedó grande la cancha, por momento el remate de Paredes que se fue arriba, que fue el único remate que tuvo Boca, fue desde muy lejos. Yo creo que ante la atenta mirada del arquero fue una aproximación nada más, no fue más nada que eso. Yo decía en un momento del relato, tanto Blanco como Lozano, si empiezan a subir, y Oscar decía, bueno, pero tiene que aparecer.

Germán Flor y Velasco, pero bueno, en juntarse, usarlo como opción, porque sabemos que hoy en día el fútbol es difícil, tener la pelota, recibir de espalda, poder darte vuelta, poder meter una gambeta hacia el arco contrario es difícil porque tenés las marcas que están encima a pared, le ponen un jugador, no una marca presión, pero un jugador que esté cerca, que le haga sombra a Paredes, que no lo deje manejar el equipo, y así todo el capitán de Boca pudo dar algunos pases, algunos imprecisos, otros bien dados, pero bueno, Boca no pudo aprovechar ese momento que en gran parte de este primer tiempo en San Pablo, el balón, la pelota, yo pensé que lo iba a presionar más en San Pablo, que no, que iba a estar la palabra es unos metros más arriba el equipo de Dorival, primero por estar en su casa, segundo por estar en desventaja, por haber perdido en la cancha de Boca, y por la necesidad de ir a buscar el resultado. A mí lo único que me da temor por el equipo argentino, por Boca, es el resto físico. Porque el San Pablo en este segundo tiempo, los primeros 15 minutos, yo creo que saldrá con otra actitud, porque va a necesitar ir a buscar el resultado, y ahí es donde Boca puede aprovechar, y qué lástima no aprovechó en el primer tiempo, porque si Boca le convierte un gol, o le convertía un gol en el primer tiempo, lo iba a incomodar más todavía el San Pablo, y ahí sí iba a empezar a dejar más claro el equipo de San Pablo. Pero bueno, el partido se ha presentado de esta manera, donde Boca en el medio no perdió muchas pelotas, pero sí las que perdió Velasco y las que perdió Paredes ya fueron de tres cuartos de cancha hacia arriba por una falta de combinación con un compañero. Merentiel muy solo, los dos, tanto Merentiel como Luciano del otro lado, lejos, van a tener que salir. Luciano salió un poquito, unos metros más atrás, para ver si puede tomar contacto con el balón. Lo mismo le pasa a Merentiel, porque si se queda allá arriba hay mucho espacio entre Flores y Velasco y Merentiel, y ni hablar entre Flores y Velasco, entre Ascacíbar, Delgado y Paredes. Bien la defensa, excepto ese centro nada más, que yo pensé que podía haber hecho algo más Montero de Vero, no vi quién fue el que pegó el centro de la derecha, pero le pegó con un chanfle, una comba, pero muy bien, realmente la pelota cayó en el corazón del área chica, y ahí no sé por qué, porque la posición, me refiero a Dilolo, está delante de Santana, y la pelota no fue un centro que uno dice, bueno, es una bala, que bueno, al que saltó antes, te cabeció, y bueno, no, acá la pelota venía llovida, pero muy bien, el centro fue llovido, pero con un chanfle que cayó lejos de la salida, el arquero no pudo salir, y el cabezazo de Santana con Dilolo, que no le salta, y hay otro jugador atrás, no sé si es Herrera el que salta por detrás, pero claro, al ganarle la posición a Dilolo, el cabezazo de Santana pega en el guante derecho de Montero, y la pelota después rebota en el travesaño, y por fortuna, gracias a esa fortuna, Boca pudo rechazar la pelota, que no quedó bollando ahí adentro del área chica, y nada más que eso. Después el otro cabezazo también fue de Santana, que la quiso peinar al segundo palo, es justo la situación que están mostrando en este momento la tele, tras un centro de Arthur y Marco Antonio son los dueños de la pelota de este equipo, el chiquito que juega con la número 8, es escurridizo, juega bien, ahí estamos viendo la repetición, es Lozano el que queda, el que le hace el sándwich, Lozano y Dilolo, porque Lozano venía a marcar por detrás de Santana, y en realidad estoy viendo, no sé, después me van a tener, porque la cabecea de Dilolo y no Santana. La cuestión es que más peligrosidad por menos tenencia de pelota, menos posibilidades de ocupar el terreno con sus jugadores, pero fue el equipo que llevó la más peligrosa de Montero, y de esa forma sabe que está a tiro del resultado, pero lo tiene que conquistar al gol, y Boca está muy firme en defensa, Boca va a tener que salir a jugar un segundo

segundo tiempo. Atento a lo que haga el San Pablo en el arranque. Yo esperaba los primeros 15 minutos de un equipo con mucha más agresividad. Esto no ocurrió, veremos qué ocurre en el segundo tiempo, si es así, como uno siempre espera, ¿no? El local que está por un gol por debajo y necesita para igualar la serie convertir un gol que lo puede lograr en el arranque o en la rapidez del primer tiempo, pero Boca está bien en defensa, está firme, pero bueno, falta precisión en esos espacios que tiene el Xeneize, porque los tiene. Es grande el estadio, la cancha es grande, así que hay espacios de sobra, pero el San Pablo a su vez no solamente le dio espacios, sino que le dio la posibilidad de la tenencia del balón. No lo presionó al Xeneize, no lo presionó en la salida, muy pocas veces cuando se dio cuenta San Pablo que Boca llevaba la pelota hacia el área donde está Montero y Montero la jugaba para los costados o terminaba rechazando el arquero. Pero bueno, esa fue un poco la forma de defenderse del equipo de Arruebarrena. Veremos qué ocurre en el segundo tiempo, si mete variantes o no. Yo vuelvo a decir y mantengo lo que digo, porque lo venimos viendo en la Bombonera cuando nos toca estar ahí en el estadio, en donde uno puede apreciar más, con más nitidez, con más precisión, las situaciones del juego en sí. El segundo tiempo va a ser para estar bien de piernas, no correr tanto, que corra más vale la pelota y que no corra el jugador, que mantengan este trajinar. Pero está bien, han descansado porque el fin de semana Boca el viernes frente a Central Córdoba de Santiago del Estero puso prácticamente todos los suplentes, menos Sarmiento, que es Lautaro Blanco, que hoy ya vuelve a ser titular otra vez. El resto, pero uno dice tomaron descanso, pero pasaron 4 o 5 días nada más, ¿no es? No es tampoco mucho después de este esfuerzo que está haciendo el Xeneize en Copa Argentina, el campeonato local, y lo que es Copa Sudamericana. Esperemos a ver qué es lo que ocurre en este segundo tiempo. Será dramático, sin duda, porque será así, porque es un partido que se tiene que definir hoy. O sea, sí o sí, hoy tiene que haber un equipo que pase a la ronda siguiente, a la semifinal, donde está esperando el Vasco da Gama, que le ganó al Independiente Santa Fe por 2-0. Así que otro equipo brasileño está a la expectativa, el encuentro entre el San Pablo y el Xeneize. Hay banco de suplentes en Boca, están para ingresar Alarcón, Palacio, Romero, Villa, seguramente, tanto Villa como Valencia, y alguien en el medio pueda estar tratando de ganar su lugarcito, va a tener que ser Arruebarrena muy inteligente a la hora, aquí donde se ven las manos de los entrenadores, ¿no? Porque las variantes las va a tener que hacer en algún momento, veremos quiénes son los jugadores que están para ingresar o quiénes son los jugadores que ya Arruebarrena no le está viendo buena performance como para cambiarlo. Pero bueno, eso habrá que esperar al yo calculo que va a salir a jugar el mismo equipo porque salieron bien o nadie con molestia. Me preocupaba la vuelta de Delgado, a ver cómo estaba después de la molestia que ha tenido y que se ha estado recuperando, ha estado ausente un par de partidos. No fue el Milton Delgado que estamos acostumbrados a ver, con ese despliegue, con ese quite, no digo que se esté cuidando, y de esta forma lo está afrontando el Xeneize. En el mediocampo a Paredes, si usted presta atención, siempre anda ahí uno revoloteando, dando vuelta, como digo yo, haciéndole sombra, molestándolo al capitán de Boca para que este no sea el, porque es el estratega, es el jugador que de los pies de Paredes salen las mejores jugadas para Boca, pero tiene que aparecer Flores, tiene que aparecer Velasco, y si no, invertir los lugares, venir Velasco a la derecha, ir Flores a la izquierda, si para ver si se sienten un poco más cómodos. Pero bueno, no se avizoran variantes, por lo que se ve en este instante, lo que muestra la tele, saltarán a la cancha los mismos 11 que han jugado este primer tiempo, en donde el San Pablo y Boca, por lo menos en Boca, ¿no? El San Pablo y Boca están empatando 0-0.

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1: Estarán charlando, ¿no? Hace un ratito. Estaban charlando Leandro Paredes con el árbitro Tejera, que para mí tuvo un aceptable primer tiempo. Ha dirigido bien el uruguayo. Por lo menos en estos primeros 45 minutos, esperemos que siga así el árbitro uruguayo ante este segundo tiempo que está en un ratito por arrancar, Leo.
2: Sí, yo coincido, el arbitraje ha sido correcto, totalmente correcto. A ver qué dice el ruso, lo controlamos, pero no llegamos, Velázquez y Flores poquitito, totalmente de acuerdo con el ruso, que es un poco también lo que dijo a mí este tipo de partidos, creo que ya me conocen, a mí no me gustan este tipo de partidos, ¿viste? Porque me parece que cuando te queda tenés que ir con mucha decisión y aprovecharlo, porque después lo sufrís. Boca fue claramente superior, insisto, sin llegar al arco, que es una cuestión clave en el fútbol, claramente superior los primeros 26, pero claramente superior, más equipo. Pero no generó, me pareció que le faltó esa decisión de ir a buscar el gol, con decisión. Sí. Y coincido con el ruso y vos también, Edgardo, con lo de Velasco y Flores.
1: Sí, le falta esa pizca de agresividad, de ir hacia adelante, porque espacios hubo, Oscar, ¿eh? Espacios tuvieron, tanto Flores como Velasco tuvieron espacios, tuvieron imprecisos. En algunas se escondió, se escondió porque en lugar de ir a pedírsela más de cerca, a afrontar, a atacar la pelota hacia el pase de Ascacíbar o de Milton o de Paredes, se escondía detrás de los volantes y eso es más difícil, ahí te anticipan siempre. Pero bueno, seguramente algo va a acomodar, habrá acomodado en la charla técnica del entretiempo el Vasco Arrona. No vuelve el San Pablo todavía.
2: Escuchaba al Vasco Goicoechea que decía que Boca fue más. Sí. La sensación, ¿no? De ver un partido y decir, este equipo es mejor que el otro en este momento. Pero cuando vos vas a los bifes, te encontrás con un cabezazo, está bien. Incómodo, la mandó lejos del travesaño. Pero después la otra fue una situación inminente de gol. Y Boca no le pateó una vez al arco a Rafael.
1: Pero... excepto esa que te decía, la de Paredes, bueno, dijiste, la pateó de lejos y el remate que podía haber sido más peligroso. Yo creo que en esa jugada pudo haber hecho algo más, Merentiel. No la repitieron, pero estaba muy solo, pateó sobre el cuerpo, sobre la pierna del jugador, no podía haber gambeteado, no sé. Pudo haber hecho un poquito más Merentiel en esa jugada, no tengo ninguna duda. Ahora, ayúdenme, sí.
2: No, mi reproche es lo mismo que el ruso, para los dos chiquitos, para Velasco y para Flores. Son los que nosotros necesitamos para romper el partido. Vos tenés a Casíbar, a Paredes y a Delgado para que controlen la pelota en la mitad de la cancha. Merentiel para empujarla o generar algo él solito. Pero después los que tienen que romper el partido son Velasco y Flores, para eso están.
1: Y se tienen que mostrar, son los potenciales receptores de los pases de la mitad de la cancha hacia tres cuartos, son ellos dos. A ver si hay variantes, no, a ver.
2: No hubo gráfica, pero eso es que me da la sensación que sí, no hubo gráfica de cambio.
1: Ese morocho que me parece venía corriendo ahí, me parece que...
2: Bueno, en marcha el segundo tiempo... Sí, señor. En marcha el segundo tiempo, se vinieron al ataque con todos. Rechazó Herrera. No llega ahora Lozano. La cabecea Luciano y la rescata de Ilolo. La puso bien por bajo para Flores. Lo presionan, no le dan espacio y le quitan rápido la pelota. Sale por allá Sabino. Entrega para Iago. Contra la mitad de la cancha para Marcos Antonio, que habilita hacia atrás para Duarte. Duarte queda...

0: Ella para Lucas, va contra la marca de Blanco, la domina Arthur, otra vez contra la mitad, ahora sí, es distinto. San Pablo salió decididamente a pararse en campo de Boca. Arranca Marcos Antonio, atención con esta, encontró un espacio, interceptó bien Paredes, la perdimos, pelea Di Lolo, cae el hombre de San Pablo, insisten con el ataque, vienen por la izquierda, centro al área, la pifió el robot Di Lolo, Dios mío, la pelota atravesó el área y se pierde por el otro lado, lateral para ellos, salió con todo San Pablo, buscan por el sector derecho, yo sigo teniendo inconvenientes, atentos, pelea Blanco, lo va prepoteando el lateral derecho Lucas, el quinto defensor por la derecha, full, dice el árbitro, la pifia de Di Lolo, mami. Tiro libre para Boca.
1: Bueno, está el 48 en cancha, Oscar, Doronei, Dironei, o no sé cómo se pronuncia, 48 está en cancha, ya te voy a decir quién salió.
0: Perfecto, la infracción que marcaba, e insisto yo, chicos, porque sigo teniendo el problemas.
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0: Sale San Pablo con Duarte, no puede quitar Blanco, la tiró, la tocó el hombre de San Pablo, no, el hombre de Boca, dice, no, sí, a ver, para San Pablo, dice el árbitro, estoy viendo, claro, es un apellido rarísimo, Torney, porque tiene una J en el medio, sería...
1: Sí, y el que se Torney. Fue Oscar es, y el que se fue en el 94, Daniel Ciño.
0: Perfecto, directamente Torney, dejo de lado esa J,
1: sí,
0: que
1: está en el medio, Torney. Sí, sí, Torney, sí.
0: Bueno, empezó mejor San Pablo, vamos a sufrir. Por la derecha se viene Duarte, atención con esto, solo Santana vino para él, la domina, tocó al medio, cerró bien. Lozano, es otro partido, La domina Velasco, pasa, qué buena Gaceta, este es el Velasco que necesitamos, lo bajaron, full, tiro libre para Boca.
1: Claro, es el Velasco que necesitamos y es el jugador que vamos a necesitar para poder respirar, para poder tener el balón y que descanse el equipo, sí, fue falta clarita.
0: Poco más de 3 minutos del segundo tiempo.
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0: Bueno, y lo amonestaron.
1: Sí, sí.
0: El que recién entró.
1: Le metió una patada, Oscar, bien amonestado, bien amonestado.
0: Es la primera amarilla del partido, ¿verdad?
1: Sí, señor.
0: Y es para el futbolista que recién ingresó, Torney. Pelotazo largo, corre Merentiel, sale Rafael y atrapa la pelota en el borde del área.
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0: Salió decidido a modificar el trámite del partido el equipo de Brasil. La tiran atrás, la domina Arboleda, la juega por el sector derecho para Torney, más al medio, presiona bien Boca, cae el hombre de San Pablo y full, dice el árbitro uruguayo, y ahora pelotazo de Arboleda, salta y rechaza Lozano, tengo más problemas que en el primer tiempo. El remate contra el arco de Boca, rozó en un hombre de el equipo nuestro, le pegaba a Torney, no, era en realidad Luciano, el 10, el que remataba, le rebotó a Paredes y es córner para San Pablo que se viene.
1: Sí, se viene, es otro partido, más allá de que todavía no ha creado una situación clara, pero es otro San Pablo, un equipo que salió decidido al ataque, sí, lo amortiguó justito Paredes.
0: 1, 2, 3, 4, 5 hombres de San Pablo en el área, al centro de Arthur, ten en cuenta, yo no sé si hay diferencia, pero estabas hablando cuando la pelota estaba en el punto del penal, no sé si tenemos diferencia en la imagen. 5 minutos y algo más, se viene por la derecha Lucas, retrocede, la tira para Luciano hacia atrás para Marcos Antonio a la izquierda para Dorrey, más atrás el toque para Sabino la tira para Duarte. Yo no sé si se adelantó mucho San Pablo, retrocedió Boca, ¿no? ¿Qué primero, el huevo o la gallina? la va a sacar Lozano, nos tienen apretaditos contra el área, contra nuestro campo lateral, lo hicieron rápidamente, la recibe Marcos Antonio, apertura por el sector izquierdo para Luciano, volcó el centro al área, la cabeció Santana, a las manos del arquero nuestro.
1: No sé si retrocedió Boca, lo que sí tiene más control del balón, o sea, se juntaron, empezaron a juntar líneas los jugadores de San Pablo.
0: Si había pierna levantada, la perdía en la salida, pierna levantada contra Lozano, el árbitro pitó clara, infracción de Sabino, de Iago, perdón, el número 12, y es tiro libre para Boca, lo hizo Paredes, pelotazo cruzado para que la domine por acá Velasco. ¿Qué hizo Velasco? Dios mío, la regaló Velasco, la cabeceó hacia atrás, se la dio al jugador de San Pablo. Afortunadamente presionó Blanco y obligó a que retrocedan. La tiene Arboleda, no es bueno el arranque del segundo tiempo para Boca.
1: Para nada.
0: 6 minutos 40, pelea Casíbar, casi la roba. La toca Arboleda para Duarte, rozó en Velasco, le pegó una patadita de cruce Duarte a Velasco. Lateral para ellos.
1: No entiendo cómo no la bajó con el pecho Velasco, en lugar de darle el cabezazo hacia un compañero que no estaba, se la dio al San Pablo.
0: Bueno, si en el primer tiempo estaba como estaba, imagínate cómo estoy ahora, ¿no? Flores todavía no la tocó, es cierto, pero Velasco y Flores están pidiendo cambio a grito. Boca durmió, menos mal que hay otra pelota en campo, porque hasta Paredes había quedado detrás de la pelota en vez de quedar de frente, en un lateral. Hay lateral para ellos, lo tiene que hacer Duarte. Ahí está el número 22. Mucha gente de San Pablo, el árbitro que llama la atención al técnico del equipo brasileño. La juegan atrás, la recibe Arboleda, entrega para Sabino. Sabino la suelta para Iago. La tira contra la mitad de la cancha, están jugando, es otro San Pablo. Viene otra vez para Sabino, menos mal, entregó mal Arboleda, pelota fuera, lateral nuestro.
1: Y estaba decidido, Javi, tiene más tiempo la pelota, o sea, están jugando ellos a la pelota. Esa es la justita, la palabra, Boca no la encuentra. Y también algunas imprecisiones tiene, y esas imprecisiones Boca tiene que aprovechar, que cuando tenga la pelota, que aproveche a tenerla, a tratar de tenerla con mayor eficacia.
0: Cuando tenga la pelota, dijo el comentarista, en 8 minutos 20 la tuvieron siempre ellos. Domina por el sector izquierdo el jugador Santana. Entrega atrás para Marcos Antonio. Distribuye por la derecha. El toque al medio, rebotón Blanco. Le quedó otra vez al hombre de San Pablo. Atrás para Marcos Antonio. Apertura para Artur. El zurdo por la derecha. Lo traba Velasco. Pelota fuera de la cancha, lateral para San Pablo, 8 minutos 50. Lo hicieron entregando para Duarte. La domina, le pegó ahí donde duele mucho, pero mucho, mucho. Queda sentido el 22 de San Pablo, se interrumpe el partido.
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0: Creo que son tres los partidos hoy y tres partidos mañana. Por Copa Libertadores, Fluminense clasificó perdiendo en Vicente López 2-1 con Platense. Por Copa Sudamericana clasificó Vasco, ganándole a Independiente Santa Fe 2-0. Mañana juega Estudiantes, también en San Pablo, frente a Corinthians. Acá empataron 1-1, pelotazo largo, corre Santana, recibe. Está muy movedizo el centro delantero de San Pablo en el segundo tiempo. Bien Velasco en el retroceso, tocó para Dilolo, se equivocó Paredes. La baja Santana, perdió Herrera, le quedó a Artur, qué peligro. Rebota, le quedó otra vez a Artur, le va a pegar al arco de derecha, un rebote y la saca Lozano. Cuando llegaba Luciano por detrás de él, preocupa, inquieta San Pablo cada vez que va, 10 minutos y algo más, y es córner para el equipo de Brasil. Tiene que superar este mal momento Boca, le va a pegar Artur. 1, 2, 3, 4, 5 hombres de San Pablo en el área, viene el centro, la peinaron y cayó detrás del ángulo superior derecho El árbitro dijo que no pasó nada, que simplemente saque desde el arco para Boca.
1: Y bueno, Boca, para salir de este asedio, va a tener que tratar de hacerse del balón, como lo hizo en el primer tiempo. Lo que pasa es que está más decidido, está unos metros más adelante. Ese es el problema. Boca no lo deja, o sea, Boca no puede pasar la mitad de la cancha, no puede avanzar.
0: Oh, Dios mío. Ay, Velasco, Velasco. Viene con todo Blanco, cayó el hombre de San Pablo, el árbitro pitó full. El marcador lateral izquierdo de Boca, todo ha sido de San Pablo en el arranque del segundo tiempo. Poco más de 11 minutos 0-0, no fue full, lo inventó el árbitro uruguayo.
1: Sí, exacto, estoy de acuerdo. Por más que proteste hasta su entrenador, fue falta. La hizo bien el jugador de San Pablo, ¿eh?
0: Llegó claramente primero la pelota Blanco. Bueno, se abre Arboleda. La tira por el sector izquierdo. La domina por allá Iago. Ahora vienen por el medio. Full de Paredes. Apenas en campo de San Pablo, cerca de la mitad de la cancha. Tiro libre para San Pablo. El hombre amonestado que ingresó en el segundo tiempo, Dornay, le pide amarilla. Para Paredes, el árbitro hace caso omiso a la protesta del jugador brasileño. Se viene San Pablo por la izquierda. De largo pasó Velasco, que, insisto, pide a gritos el cambio. Ojalá y me recontratape la Boca y meta un gol o una gran jugada. Pelotazo por la izquierda. A San Pablo hay que apretarlo, comentarista. No tiene luces. Lo que pasa es que si vos le das espacio, juegan bien, son brasileños. Pero si los apretás, tienen poquitas ideas, ¿eh?
1: Claro, como ahora, fíjate, cuando les incomodás un poquito, cuando los encimás, los hostigás un poquito, empieza a equivocarse.
0: La tiran para afuera, ahí viene Flores, la perdió Flores, corre Dilolo, se apoya en el arquero, sacala, dale, sacala que te presione. La saca Montero contra el campo de San Pablo, en realidad la tiró afuera de la cancha, el arquero de Boca se viene con todo de San Pablo, solo Dilolo de cabeza, la tira afuera de la cancha. Frente al área nuestra, hay lateral para San Pablo que tiene que hacer Sabino. Se vienen con todo arriba, van a tirar, volcarla, van a intentar volcarla al área. La va a tirar Sabino, toma carrera para tirar un centro con las manos, sin embargo saca cortito. La domina Dornay, atrás para Sabino, la pide Marcos Antonio, recibe Arboleda. Viene para Marcos Antonio, por la izquierda Dornay. Ahí está, ahora sí, el 8, Marcos Antonio con la pelota, por la derecha para Arthur, que juega bárbaro, ahí va el zurdo contra Blanco, engancha, busca su perfil, la toca hacia atrás para Marcos Antonio, espera Santana en el área, espera Luciano en el área, al ataque fue también Duarte, corre bien Marcos Antonio, lo trabó muy bien Paredes, y recupera Delgado, y la vuelve a perder Velasco, lo anticiparon, la pelota hacia adelante, no salió. La tienen ellos siempre, viene con todo Herrera, da una mano Velasco, rebotó en el hombre de San Pablo, era Dornay, el único amonestado que tiene el partido, saque desde el arco para Boca.
1: Y sí, tiene otra movilidad San Pablo, empezó a moverse, y sobre todo un zurdo por la derecha, Blanco está más difícil, ¿no? Porque por ahí se le vuelca a Arthur, que se empezó a juntar con Marcos Antonio, y ya el Vasco Arruarena empieza a hablar con los ayudantes de campo para ver este mal momento de Boca, que no está teniendo la pelota.
0: Saca Montero, viene para Velasco, la pierde, recupera Merentiel, entrega hacia atrás para Delgado, corre Velasco, buen pase de Delgado, va Velasco mano a mano con Arboleda, metió el centro, rebotó en Arboleda, que le vuelve a quitar, rechaza de cabeza, recupera Delgado. Yo lo que espero es que el técnico no haga cambios defensivos, nada de defensor por volante o por delantero. Ah. La pelota de Dilolo, entrega para Lozano, atrás para Dilolo, Dilolo por abajo para Casíbar, que ha jugado poquito también. Entregó para Flores de primera para Lozano. ¡Corre Lozano! ¡Corre Lozano! ¡Se va a meter en el área! ¡Que sea, que sea, que sea! ¡Remató! ¡Gol! ¡Gol! ¡De Boquita, gol de Boca! ¡San Pablo deja espacio! Dijo el comentarista en la previa del partido,
3: Di Lolo la sacó del fondo, un pase que increíblemente encontró a Lozano corriendo desde la derecha hacia el medio, corrió por el eje de la cancha, no llegó a cerrar Duarte y frente al arquero le dio de zurda, la tocó Rafael, pero la pelota se fue al fondo del arco en el arranque de...

0: partido cuando peor lo pasaba Boca. Apareció el oriental Lozano, apareció el defensor para establecer la diferencia mínima en el Morumbí. Boca 1, San Pablo 0 cuando peor lo pasaba Boquita. En el minuto 15 Lozano gana Boca 1-0.
1: ¿Qué hacía Lozano ahí? ¡Qué error de la defensa! Le dejó el espacio justito. Era un delantero más. Apareció, pisó el área, sacó un zurdazo siendo derecho del lateral. Metió con todo el empeño, la alcanzó a manotear Rafael, no la pudo sacar. Leandro Lozano pone a los 60 el gol que pone inquieta al San Pablo. Qué momento difícil para el equipo argentino. Apareció el ex argentino Junior. Qué lindo gol y en qué momento, Oscar, cuando se viene la primer variante en el Ceneice.
2: Lo agarró totalmente abierto, ¿eh? Lo dijiste en el comentario previo del partido. Lo agarró totalmente abierto a San Pablo. Yo, la verdad, no sé qué les pasó a ustedes. Insistimos que lo estamos relatando con la imagen de la televisión. Cuando lo vi correr a Lozano, esperaba la presencia del central de San Pablo. Pero resulta que cuando dije que sea, es porque ya vi que no había nadie, ningún defensor de San Pablo entre Lozano y el arquero Rafael. Definió de zurda y clavó el gol, que la verdad, en un momento...
3: Pero además la ventaja que le sacó, porque lo dejó en el camino al jugador corriendo.
2: Sí, sí. Muy abierto lo agarró, tal vez está bien, es un defensor que se desprende, ¿no? Pero los agarró recontra abiertos y la verdad en el peor momento de Boca. Yo me veía venir el gol de San Pablo. ¿Qué quieren que les diga? Vamos con la información, no, después del tiro libre te vamos a comentar, porque el técnico de Boca introdujo la primera variante. Hay que defender esta, la va a levantar Arthur contra el área. 1, 2, 3, 4, 5, 6 hombres de San Pablo en el área, va el centro, sale los... Muy bien el arquero. El árbitro dice que no hay foul. Me pareció que no lo marcaba, claro. Que no marcaba la infracción. Después sí termina marcando foul contra el arquero, que salió como correspondía a cortar el centro. Se le escapaba la pelota cuando iba Dorney contra el arquero. Es tiro libre para Boca y ahora sí vamos con la información del cambio.
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1: 22 por 20. Se retiró Alan Velasco para que ingrese con la número 22, Sebastián Villa, y te hizo caso el Vasco Rorrena. ¡Qué pase!
2: Solo quedó, ¿eh? Vos sabés que yo quiero que cuando estén miren la reiteración, el que le da el pase Flores, ¿no sabés que Flores tiene la intención de dársela por abajo a Lozano que iba corriendo? Y la pelota sale por elevación, por el aire, y lo encuentra... Lozano se encuentra con la pelota delante, pero fíjense, presten atención al gesto técnico de Flores. Para mí, que entregarle cortita por abajo a Lozano, no sé si le picó antes, si se le levantó, algo pasó, pero le salió un pase por arriba. En el peor momento de Boca llegó el mejor momento de la noche hasta aquí, ¿no? 19 minutos 20, gana Boca 1-0 en Brasil.
1: Y esto le da más tranquilidad al Ceneice, que como dijiste vos, te hizo caso a Robarrena, mete un cambio y aún más ofensivo, porque Villa va más arriba que Velasco, excepto que se transforme en aquel jugador que le dio muchos trabajos, tuvo mucho buen rendimiento jugando de volante, ¿no?
2: En Independiente, rédito, digo, Rivadavia Mendoza. Mucho rédito a los mendocinos. Yo hasta me animo a adivinar lo que le dijo el Vasco, atacá, pero cuando no tenemos la pelota, retorná y da una mano en la mitad de la cancha. Imagino eso. Villa por Velasco, la tiene la exhalación, pierde contra la marca de Duarte, pone con todo Blanco, rebote le quedó a Delgado para Casíbar. Aparece quitando Duarte, la tiró afuera de la cancha Dorney, el lateral es para Boca, el cronómetro marca 20 minutos 20 de la complementaria.
1: Bueno, Oscar, me van a tener que ayudar porque entró el 11, el 49 y el 27. 11, 49 y 27, ya voy a empezar a buscar los nombres.
2: Bueno, 11,
1: 49 y 27.
2: Bueno, yo tengo la planilla del martes pasado, así que lo iremos buscando. Qué bien el ataque, Boca. La tiene Villa, engancha, vuelve a enganchar. Centro al área, rechaza con golpe de cabeza Arboleda. La recupera Herrera cabeceando. Le queda la pelota a Dorney. Engancha, full de Merentiel. Sí, señor. Tiro libre para San Pablo.
1: Bueno, el 11 Ferreira, el 27 es Víctor Sá y el 49 no lo vas a tener en planilla, Oscar, porque no estaba en el partido anterior, en la Bombonera. El 49 es Ryan Francisco.
2: Ryan.
1: Ryan, con R, Ryan. Ryan Francisco.
2: Ryan. ¿Y el 27?
1: El 27 es Víctor Sá y el 11 es Ferreira.
2: Perfecto.
1: Ahora voy a buscar los que salieron.
2: Al ataque San Pablo por la izquierda. Buen quite de Lozano, que marcó su primer gol con la camiseta de Boca. El ex argentino, el uruguayo. Centro al área, la pisó Paredes. Le quedó a Arturo el remate y tapó Herrera. Al ataque San Pablo, otro remate. Está el gol de San Pablo. Está el gol de San Pablo. Gol de San Pablo. Gol de San Pablo. Y no hay posición adelantada, sí. Marcaron posición adelantada y yo tengo mis dudas. La verdad. Fue a la carga Barracas, Ayan. Tengo mis dudas,
3: A mí me pareció que sí, pero veremos.
2: Habilitado. No, están habilitados los dos. El gol de San Pablo.
3: O el hombro, no sé.
1: A ver.
3: Estaba inclinado,
2: están habilitados. Para mí está habilitado. El que hace el gol ni hablar está recontra habilitado. Y el primero para mí también. Veremos qué es lo que indica el VAR, ¿no? En el VAR está Leodán González.
1: Leodán González.
2: Bueno, nos quedamos esperando. En línea levantó la bandera.
1: La bueno, verdad, yo un... aprovecho, Oscar. Aprovecho. Rebote, se fue, ¿no? Se fue Sabino. Tachá, Oscar Sabino, Luca Ramón, el 19, y el 43, Santana.
2: Bueno, están revisando, yo insisto, para mí es gol,
1: Para mí también.
2: Vamos a ver.
1: Para mí está habilitado.
2: Qué lástima, porque además no fue una jugada de creación, nada, eran tiros para cualquier lado, le pegaban como podían, había rebotes, los defensores saliendo, delanteros entrando, qué sé yo, están chequeando. El que hizo el gol, para mí está recontrahabilitado, no alcancé a tomar quién era. La duda
1: el
2: es...
1: que recién el entró, creo, Oscar, El 49, creo que el que recién entró.
2: La duda es, ¿cómo me dijiste el 49?
1: Cuando salgo
2: de... está habilitado. Aunque están marcando una línea roja, a ver.
1: Sí, están marcando. Yo no lo estoy viendo todavía, pero...
2: El hombro están marcando.
3: Es lo que yo dije, estaba inclinado.
2: Bueno, solamente por eso, porque las piernas del jugador de San Pablo... tan claramente por detrás.
3: Ahora lo marcan al revés, ¿viste? Lo muestran
1: lo
3: de este lado.
1: Oscar, lo dijo lo dijo Leo, está el hombro adelantado, pero bueno, es fina,
2: lo,
1: es
2: lo fina. Mide con Dilolo lo miden, ¿no?
1: Sí
2: con Dilolo. ¿Qué sé yo? Posición adelantada, gol de Boca. Posición adelantada, gol de Boca. Lo vio muy bien, Leo. Dijo el hombro, yo lo vi habilitado. ¿Qué
1: crees
2: que se diga? Y eso exactamente.
1: Sí, yo también.
2: Porque la línea roja marcaba desde el hombro. Los dos botines del jugador de San Pablo estaban recontra habilitados. Bueno, y además, bienvenida también la pausa. Ahí va el 49, que no alcancé a copiar. Porque tiene un apellido también con un montón de.
1: Ryan Francisco. Ryan, con R, Ryan, no Brian, Ryan.
2: Bueno, no vale.
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2: Ahí volví, la verdad, es un milagro, ¿no? ¿O no? Es un pelito, ¿eh? ¿Y cómo se ponía el partido si nos empataban faltando 20? Bueno, zafamos, porque además, no sé si coincide, no fue una jugada elaborada. Pateaba, rebotaba, volvían a patear, rebotaba, volvían a patear, y deriva justo para este, que estaba con el, menos mal, gracias a Dios, con el hombro adelantado.
3: Bueno, ahora se colgó acá, está, ahí mejoró. Le había quedado patinando la ruedita.
2: Sí, yo también, yo perdí la imagen. Yo perdí la imagen, ahora no tengo nada. Ahora sí, ahora vuelve. Lo amonestaron al técnico de su partido. Viste, contra eso
1: sí, no sí, puedo decir.
2: ¿Qué vas a decir? Además, nosotros tenemos, bueno, nadie sabe, ¿no? En Brasil nadie sabe, pero nosotros tenemos al locutor comercial que lo dijo, el hombro, ¿eh? El hombro.
1: Sí, sí. Sí, porque fue un remate pifiado, Oscar, un remate pifiado hacia el área, hacia el arco, realmente, que encontró en el camino al jugador que estaba con ese hombro adelantado, ¿no?
2: Arthur le pegó de zurda, me parece que rozó en un jugador de Boca, y ahí apareció el otro tirándole hacia el medio para que haga el gol Ryan. Sí, decime.
3: Ahora, con esto va a dar como 10 minutos, acordate.
1: Sí.
2: Claramente.
3: Si sigue así, obviamente.
2: Saca Montero, no llega Flores, me parece que el próximo cambio es Flores, ¿no? ¿Qué es lo que correspondería? ¿Qué sé yo? ¿Belmonte? ¿No te parece? Yo no quiero ser defensivo, pero tampoco, ¿viste? Está ganando 1-0 en Brasil, con 3 delanteros. Hermano, tampoco para tanto. Salen ellos con Arboleda, el cronómetro mío marca 27 minutos 50. Vamos a ir hasta el 51-52 de este segundo tiempo. Sale por la derecha uno de los futbolistas que entró, y ahora tengo un lío bar. Víctor, lo voy a decir directamente, Víctor. Cayó el hombre de Boca. Le queda por la mitad de la cancha a Arboleda. Atraviesa la mitad del terreno. Apertura por el sector derecho para Víctor. Viene para Arthur, que juega muy bien. El zurdo que la maneja, intentará volcar el centro frente a Delgado. Toca atrás para Duarte, más atrás para Arboleda, muy atrás Boca, no me gusta, no tan atrás Boquita. Apertura por el sector izquierdo, cierra y quita, muy bien, Flores. Y la pisa el Chequelín, y la saca Di Lolo, y la baja con el pecho Sabino, que ya no está, no, Sabino no es. Viene al ataque Luciano, apertura por la izquierda. Marca Lozano, marca Flores, toque atrás para Marcos Antonio, vuelca el centro al área, rechaza Di Lolo, le cayó la pelota otra vez al hombre de San Pablo en el borde del área, lo traba Paredes, rebota en Leandro, lateral para San Pablo que aprieta.
1: Claro, aprieta porque, bueno, no le queda otra chance, ahora está 2 goles abajo, va a buscar el equipo de San Pablo el descuento, por lo menos Boca va a tener que aprovechar otra vez los espacios que le brinden.
2: Pero está demasiado atrás Boquita, se viene Artu, qué peligro, el centro, ahí dio una mano Villa, rebotó la pelota en Sebastián Villa, es córner para San Pablo. No puedo dejar de mirar el cronómetro, 29 minutos y medio, la va a levantar Artur. Hay un hombre de Boca que está sentado en el piso, 1, 2, 3, 4, 5 hombres de San Pablo en el área, viene el centro, no sale el arquero, rechaza con golpe de cabeza, Di Lolo le cayó otra vez a Artur. Se quedaron los 5 en el área, gambeteó Arthur, centro, al techo del arco, le pegó con la que tiene para subir al bondi, ¿no? Le pegó con derecha mal, la pelota cayó detrás del travesaño, en el techo del arco, se salvó Boca, saque de meta nuestro.
1: Yo te iba a decir, Oscar, pegó en el travesaño la pelota, no pegó en el techo, ¿eh? Pegó en el travesaño, el arquero la miraba, pero pegó en el techo, en la parte de arriba del travesaño. Qué bien la hizo Arthur.
2: Poco más de 30 minutos, gana Boca 1-0 en San Pablo.
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0: La tiene Villa, gambeteó, se frenó, entregó para Blanco, Blanco Delgado, Delgado Blanco, centro y centro y centro, al primer palo, rechaza Arboleda, llega tarde Paredes, al ataque San Pablo, cierra bien el chico Herrera, y la saca Boca previo, atrás para Montero, viene la presión, entregan para Paredes, Paredes la suelta para Lautaro Di Lolo, 31 minutos, Di Lolo atrás para Montero, Montero la tira contra la mitad de la cancha, no llega Blanco, no llega Villa, la rechazó Dornay, la regaló Delgado, qué pelota regaló Delgado, se viene Luciano, se apoya atrás, entregó la pelota para... por la derecha para Dorna y se viene metiéndose hacia adentro, rechaza Herrera, le queda a Ascacíbar, le rebotó al árbitro y la pelota es para Boca.
1: Si no le rebotaba al árbitro, Oscar, ¡ah! Ascacíbar metió un pase de gol. Bueno, se vienen dos cambios en el Ceneice.
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1: Bueno, Milton Delgado y Flores afuera, adentro el paraguayo Ángel Romero y el Toto Belmonte.
0: Claro, el cambio de Delgado tiene que ver con que es un chico que viene de un desgarro. El otro cambio no lo entiendo, se metió otro volante, ¿qué crees que te diga? Porque Romero va a jugar casi de delantero en el lugar donde estaba Flores. Pero bueno, 32 minutos, la saca Arboleda. Bien, Herrera, la paró Facundo, la tiró para Villa, responde con golpe de cabeza Tornay y la tira hacia atrás para Rafael. Rafael que juega cortito para que la tenga Iago, que retrocedió en el campo de juego. La habilitación para Arboleda. Esto ya ni siquiera defienden con tres, sino que están defendiendo con dos comentaristas. Atrás para Rafael. Rafael para Arboleda. La saca contra la mitad de la cancha para que la domine Iago, o es Duarte, que se volcó hacia la saga central. A la mitad de la cancha para Marcos Antonio, lo mira Merentiel, la filtró muy bien, qué peligro, la tiraron contra el área, largo el pase, gracias. Y queda la pelota en la posición de Álvaro Montero, el arquero de Boca.
1: Mucha participación de Artur. Se apagó un poco Marcos Antonio, Oscar, pero Artur está teniendo mucho tiempo ya el balón, está saliendo de los principales pases para el San Pablo, pero deja unos espacios atrás que Boca, en donde acierte una corrida de Villa o de Merentiel, Boca puede aumentar el resultado, ¿eh?
0: No sé si vieron, no me gustó el gesto de Flores, ¿eh? Flores no jugó bien y se fue enojado. Tiene algunas actitudes el chiquito. No me gustó, ¿eh?
1: No, no lo vi. No lo vi, Oscar.
0: Sí, cuando salió ya ahí frente al Vasco. Salió como moviendo la cabeza, renegando. Saca la pelota el hombre de San Pablo, rechaza en el anticipo Di Lolo, no puede Merentiel. Le queda la pelota a Villa, atención con esto. Se viene Villa, apertura para Blanco. Va contra Dornay. Blanco la tiró para Villa, pelea contra dos, la pelota salió de la cancha y el árbitro indica que la reposición es para el equipo de Brasil.
1: Y pegó en Villa, era buena la intención, pegó en Villa la pelota, mirá dónde presiona Boca, Oscar, ¿eh? Bien arriba.
0: Y ahí la recuperó bien, la pelota para Casillas, vino Merentiel, le pegó de primero intentando la sorpresa, la tiró lejísimos del arco. También hay que tener en cuenta que a Robarrena le da mucha bola a la actualidad rabiosa, ¿no? Y Romero viene de marcar dos goles el último viernes por el campeonato nuestro. La tienen ellos, domina la pelota Marcos Antonio. Igual, Boca tiene que estar absolutamente concentrado, no dar ninguna ventaja. Se viene por la izquierda el jugador Ferreira, la tira atrás para Duarte. Duarte para Marcos Antonio. La pide por la derecha el jugador Artur. Sin embargo, la tiran otra vez para atrás. Al ataque Duarte, la tiró hacia adentro. El pase para Santana, la tiene Artur, apertura. Buen cierre de Blanco y la dejó para Villa. Y Villa para Blanco y Blanco para Villa. Y póngase a correr Sebastián, malo el pase de Blanco. La tiró fuera de la cancha lateral para ellos.
1: Era buena esta salida, no la pudo enganchar bien Sarmiento, porque si la, le pegaba con la parte interna del pie izquierdo, lo ponía en carrera Villa, abrió todo el pie y se le fue un cachito ancha. Pero bueno, Boca tendrá que defender estas pelotas que le van a empezar a caer en el área.
0: Y ahí se viene Marcos Antonio, centro al área, sale bien Álvaro Montero y después se acuesta un ratito para ganar.

0: Marcos Antonio, centro al área, sale bien Álvaro Montero y después se acuesta un ratito para ganar tiempo. Correcto el arquero de Boca, 35 minutos 50, jugaron con Paredes, picó Romero, Paredes la jugó para Merentiel, Merentiel la regaló. ¿Qué te pasa, Merentiel? Ah, te lo pido por favor. Se viene San Pablo, la tiene Artur, lo presiona Blanco, atrás el pase para que la domine el jugador Duarte, venía ahora para Marcos Antonio, la tiene el 8, frente a la marca de Merentiel, toque hacia adelante para Ferreira, traba Lozano, el rebote deriva para Duarte que entrega para Arboleda, el número 5 que levanta la cabeza, la tira por el sector derecho para Dorney, la tira contra el área, cierra bien, el Toto Belmonte se arroja al piso de zurda, no quiere candombe, no quiere arriesgar y la tira afuera de la cancha, el lateral de Dorney, entregó para Artur, devolución, regalaron la pelota, gracias, lateral de Boca.
1: Sí, ahí Boca tiene que aprovechar, ¿eh? Ahí tiene que aprovechar esos errores, esas imprecisiones que tiene el equipo del San Pablo, que en estos últimos minutos no se ha acercado a Montero, Oscar.
0: Está faltando un partido. Mañana en Uruguay juega el Torque uruguayo con Cienciano. Ah, el otro es Atlético Mineiro con Santos. En la ida ganó Santos 2-0. Al ataque San Pablo, la sube Ferreira, lo enfrenta Lozano, enganchó, la tiró atrás para Marco Antonio, el remate a las manos de Álvaro Montero que la atrapa con seguridad. El City Torque de Montevideo recibe a Cienciano, gana Cienciano 2-0. Y en el otro partido, Mineiro, el equipo de Domínguez, recibe a Santos, en la ida ganó Santos 2-0. En el otro partido de Sudamericana, te recuerdo, Vasco le ganó a Independiente Santa Fe 2-0, habían empatado 0-0, y ese partido es el que viene por el lado de San Pablo y de Boca. Al ataque el equipo brasileño, vino con todo y cometió full Belmonte, eso es lo que indica, era Paredes. El árbitro ya tiró libre para ellos, ya lo hicieron rápidamente, 38 minutos, la tiene Marcos Antonio, entrega para Duarte. Duarte que maniobra, la manda contra la mitad de la cancha para Ferreira, el taco, anticipa bien Belmonte y Paredes la tiró de primera para Villa. ¿Por qué van para donde está el despelote? ¿Dónde están los futbolistas? Tenía que venir para afuera Villa. Se equivocó y la perdió. Y al ataque San Pablo, ya una mano Romero y marca también Belmonte y la pelota deriva para la izquierda, traba Lozano, le quedó de suerte al jugador de San Pablo, que estuvo bien en el camino Romero. Venía el hombre de Boca, el árbitro dice que no hay full, que es hombro, dice el árbitro uruguayo. Le tiraron contra los carteles al jugador de Boca, el ataque Artur, lo cierra Blanco, no hay full. Otra vez dice el árbitro que sigue y se viene Blanco y Boca lo puede liquidar y por el medio Villa y por la izquierda Merentiel y la tiene Blanco y por el medio Villa, por la izquierda Merentiel, vino para el boxitracio, corre de la punta al medio, la dejó correr a Casíbar, le quedó a Villa marmado con Duarte, la levantó para Casíbar, pifió con la volea de zurda el ruso, era el segundo para liquidar el partido.
1: Qué bien la hicieron a esta, Oscar. Si la engancha bien el ruso con la zurda, era el segundo. Bueno, se viene otra variante en Boca.
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1: 13-16. Ener Valencia a la cancha. Se retira el número. No, con el 30 entra Valencia. Me confundí, mira. Y sale con el 16 Miguel Merentiel.
0: No, en la Copa tiene el 30, en el campeonato tiene el 13, Valencia. Por eso la confusión. Valencia con el 30 en la Copa y con el 13 en el campeonato. Está el ecuatoriano, el único... Merentiel que no jugó un buen partido tampoco. La sube Marco Antonio. Apertura por la izquierda para Riay. La tiene por la izquierda el equipo brasileño. Al medio para Marco Antonio. Este que la suelta para Arboleda, apertura por la derecha para que se venga Dorney, engancha frente a la marca de Blanco, retroceden con Arboleda, no encuentra los espacios ahora el equipo de Brasil, mejor, se viene Arboleda, sí. La pide allá adelante Víctor, sin embargo vino para Artur, la maneja el zurdito que juega bárbaro, apertura por el sector izquierdo para que se venga Duarte, 40 minutos y medio, si Boca quita puede meter una contra. Estoy soñando con eso. La tiene Duarte, la va a tirar contra el área. Apertura por la derecha. La domina por acá Dorna y mano a mano con Blanco. Enganchó, la tiró hacia adentro. Llegaba.

0: Valencia, no puede quitar, sigue Arthur, qué peligro, el remate, doble rebote, y viene al rescate Sebastián Villa, retrocede, toca para Blanco, pumba, contra la mitad de la cancha, le devuelve la pelota a San Pablo, la domina Arboleda, la tienen ellos en 40 minutos, casi 41 de la complementaria.
1: Bueno, Boca tendrá que aguantar ahí, con Valencia bien molestando a los dos centrales para que no salgan jugando, y bueno, estar atento a los costados, no cometer faltas, buscar cerca del área.
0: Esa es la clave, estar atentos, estar concentrados, porque un gol te cambia todo. Al ataque San Pablo, recupera Paredes, la perdió Leandro, insiste corrigiendo Facundo Herrera. ¿Lo digo o no lo digo? Lo digo. Ha jugado un gran partido el segundo central de Boca otra vez, ¿eh? Gran partido de Facundo Herrera. 41 y medio.
1: Muy bien.
0: Sale Duarte, apertura por la izquierda para Ferreira. La marca de Lozano, la tiró hacia el medio Ferreira, para que la tenga ahora Arboleda. Va escaleras arriba el número 5. Ahí está el grandote marcador central. Apertura por la derecha para Dorrey. La tira larga para Ferreira. Le ganaron las espaldas a Belmonte. Atención, enganchó, la tiró hacia atrás. La tiene Arthur. Es muy peligroso esto. La tiran atrás para Marcos Antonio. Se cerró bien Boca. La tiene Marcos Antonio. Apertura para Ferreira. El toque al medio para Arthur. La pide Marcos Antonio. Vino para Ferreira otra vez. Nuevamente para Arthur. Mano a mano contra Paredes, que va al piso. Toca la pelota. La tira fuera. Lateral para ellos.
1: Bien Paredes ahí, Oscar, bien el capitán, bien el 5 mostrando su garra para poder sacar. Bueno, se viene un cambio más en el equipo de, ya te digo, en el equipo de San Pablo.
0: Sí, ingresó Silva, se fue Iago.
1: Exacto, 7, Andrés Silva con el 17.
0: Por el 12, ahí marcaron un full de Lozano. Peligrosísimo tiro libre para San Pablo, 42-50. Hay que defender esta, es clave defender esta, porque al partido le quedan 2 minutos y medio más los 5 o 6 que va a adicionar el árbitro uruguayo Gustavo Tejera. La va a levantar el talentoso Arthur contra el área. Hay que defender 1, 2, 3, 4, 5. 6 hombres de San Pablo en el área, hay que defender esta. Le va a pegar Arthur, 6 de San Pablo en el área, centro, no sale Lozano, cabezazo, gol. Qué mal defiende Boca la pelota detenida, por Dios. Gol de Duarte,
1: sí.
0: Me parece que era para que salga el arquero. Ganó fácil y justamente a Herrera le ganó. 1-1.
1: Sí, señor. Era para que el arquero pueda salir, sí, cabeció, práctica, pero mirá la... ¿Y hay falta, Oscar, de Lozano? No sé, que yo te iba a decir, me parece que no hubo falta sobre el jugador. La inventó el árbitro esa.
0: ¿Para qué lo elogié, no? Herrera perdió la marca, claramente. Claramente. Era el que estaba marcando. Perdió la marca, el cabezazo cruzado. Lo agarró caminando al arquero. El árbitro, no sé, que están controlando el gol. Para mí es gol. Pero algo están controlando en el VAR. ¿Qué es eso? Hay que sufrir, ¿no? Dios mío.
1: Sí, están chequeando la jugada, ¿eh? Para mí no hay falta.
0: No, para mí tampoco, pero bueno.
1: Primero un empujón y se... Sí, puede ser que estén chequeando para un empujón.
0: De todas maneras, si lo que se está chequeando no es una posición adelantada, si es una falta, el árbitro tendrá que ir a... Si es que el VAR la ve, el árbitro tendrá que ir a chequear. Posición adelantada no hubo, full, coincido con Edgardo, no existió, fue un invento del árbitro, no hubo full de Lozano.
1: No, el gol cabecea solo, cabecea bien.
0: Yo no veo nada raro, no sé qué es lo que están chequeando, francamente. No, dieron gol. Bueno, cumplido los 45, y va a dar 6, 7 minutos. Ah, qué manera de sufrir, por Dios. Dale, metele un comentario vos, dale.
1: Bueno, sí, ahora la pelota la va a ir a buscar con todo el San Pablo. Boca va a tener que defenderse, como dijimos, ¿no? 7 minutos más, Oscar, hay para jugar. Es mucho, realmente es mucho. Sí. Bueno, Boca no tendrá que hacer faltas, ¿eh?
0: Centro al área de Boca, rechaza con golpe de cabeza Di Lolo. Valencia la ve pasar, dale, Valencia. remate al arco, a la bolsa de Montero, sufrimos 30 segundos de los últimos 7.
1: Se encontró con un tiro libre, repito, Oscar, no había, para mí, no hubo falta de Lozano sobre el que recién había ingresado, por sobre Silva. El centro, esa pegada de Arthur es maravillosa. Bueno, perdió la marca, como dijiste vos, Herrera, para que Duarte convierta con gol de cabeza la de pique al piso, difícil. Y bueno, ahora el partido está 1-1, dramático, dije, iba a ser dramático.
0: Pero igual, el tema es que marcamos horrible. Sale San Pablo, dale Leo.
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0: La tienen ellos, Duarte, el autor del gol, con el golpe de cabeza, la tira hacia atrás, la domina Arboleda, 46-40 de 52, Boca metidito atrás, de frente a la pelota, sin embargo recibe libre Riad. La tiran para Marco Antonio. Marcos Antonio abre para Ferreira. Va la marca de Romero. Rechaza, pero Boca no siquiera intenta tenerla. La saca para cualquier lado y así es muy difícil. Se viene San Pablo. Centro al área, al segundo palo. La bajaron de cabeza y la saca el Toto Belmonte a cualquier lado. No me gusta cómo está jugando los últimos minutos Boca. Todos metidos atrás. 47-11 de 52. Lateral de Arboleda. El toque para Ferreira, devolución para Arboleda, al médico para Duarte, la cruzó toda para Ferreira, llegó tarde Romero, toque al medio, Marcos Antonio para Ferreira, otro full al pedo, en este caso de Romero, Dios mío. Se le tiró con todo Romero.
1: Los cambios no le hicieron bien a Boca.
0: Pero sin ninguna necesidad. Le da un tiro libre para que metan la pelota en el área. No voy a interrumpir el relato. Le va a pegar otra vez Duarte. La va a tirar contra el área. 1, 2, 3, 4, 5, 6, 7 de San Pablo en el área. Centro, la bajaron de cabeza. Rebotó en un hombre de Boca. No la deja salir Blanco. La tira para Villa. Dale, Sebastián, dale, corre. Va Villa, mano a mano. Por afuera Villa. Se va a meter en el área. Le pegó de zurda. Rebotó en el hombre de San Pablo. Bueno, al menos ganó un córner, ¿no? Pudo haber hecho más Villa. Rebotó en el hombre de San Pablo. Es córner para Boca.
1: Bueno, en esta va a respirar el Ceney, se pudo salir de la jugada de asedio que tenía por parte del San Pablo. Boca está, no le hicieron bien los cambios, Oscar.
0: Yo, el cambio que no entendí es el de Romero.
1: Exacto, el de Romero, por peor, ese cambio.
0: Ese cambio no lo entendí. Bueno, 48-40... Tarjeta amarilla para Arthur. Paredes le va a pegar en el córner. No, Leandro, anda, parate de 5.
1: Y forma la jugada Romero.
0: Cortita para Romero. Romero para Paredes. Paredes intenta ganar el córner. La perdió. Pelea Romero. Trabó el hombre de San Pablo. Era lateral para Boca. Lo dieron para ellos. Pelea Villa. La tira fuera de la cancha. Lo que estoy sufriendo. 49 de 52, 1-1. Saca la pelota San Pablo desde el fondo. El árbitro le dice que tienen que volver a hacer el lateral. Boca retrocedió y lo deja venir. ¿Qué sé yo? Yo presionaría más arriba. ¿Qué querés que te diga?
1: Sí.
0: Yo no me encierro. Sale Marcos Antonio para Arthur. La tiró contra el área. Saltaron, la bajaron de cabeza. Se fue de largo Ferreira, la saca Lautaro Blanco, tumba para arriba, mal le pegó, la tiró afuera de la cancha lateral para San Pablo.
1: Son los minutos donde la inteligencia juega, acá es donde hay que, ya está, donde tenés que ser inteligente para todo, para ser pillo, astuto, para todo.
0: Que viene San Pablo, quedan 2 minutos todavía y creo que va a dar algo más. Centro contra el área, sale el arquero. ¿Por qué no la agarraste? Montero la rechazó de puños. Era pelota para agarrar. Salió, llegó antes que todos. La pierde Ferreira. No. Blanco se enreda. La saca y la regala. Le queda la pelota a Arthur. La van a tirar otra vez contra el área. Va al centro contra el área. La bajaron de cabeza. Pumba Blanco. Uy, mi corazón. Pumba contra el campo de San Pablo. 50-40 de 52. La saca Rafael. Todo Boca metido atrás. Pelota a la izquierda para Dornay. Se viene. Toca por la izquierda más para Ferreira. Le cierra el camino Romero. Atrás para Dornay. Marca Valencia, pelotazo de Verne y al área, no la pudo sacar Herrera, la rechaza Blanco, pero siempre la agarran ellos. Dios mío, se cayó el árbitro, la tiene Luciano, pelota para Ferreira, marca Lozano, que no la tiren al área, la tiraron al área, sale el arquero, arriba, Álvaro Montero, lo festejó como un gol, atrapó la pelota el arquero nuestro.
1: Pero antes se pegó un porrazo Tejera, ¿no? Bueno, bien, en esta viene el arquero. En la anterior la hubiese podido sacar, bueno, esto que lo que yo te estaba diciendo, Oscar, es la inteligencia.
0: Le pidió la pelota, Le pidió la pelota. Ah, no. Pensé que lo terminaba. Claro, el arquero de Boca se quedó ligado.
2: Sí, pero es peor esto, es peor. Le va a dar un minuto entero ahora y faltaba menos.
0: Exactamente, faltaba eso iba a decir. Exactamente eso iba a decir. Me parece que es contraproducente.
1: ¿Está calambrado?
0: No, que va a estar, no tiene nada. Quiere ganar tiempo y esto va a provocar. Se cumplieron los 7. Espero que dé solo un minuto el árbitro, porque lo que corresponde es que dé un minuto. Porque ya íbamos en 6 y piquito cuando Montero atrapó la pelota y se quedó en el piso.
1: A ver, Oscar. Ellos harían lo mismo, a ver. Si en San Pablo estaría acá en la Bombonera, harían exactamente lo mismo.
2: Claro, pero no es inteligente igual ese, en este caso.
0: A lo que dice Leo me refiero. No era momento no, para hacer tiempo, comentarista. La tiene el arquero. Falta un minuto. Se mora un cachitito, sacala y se termina. Ahora yo no sé cuánto más va a dar el árbitro.
1: Si iba a dar un minuto más, ponele, o dos minutos más. Pero enfrió el partido también ya.
0: Pero que no puede dar dos minutos porque faltaba menos de uno. Y eso es lo que digo. Bueno,
1: ahí lo vamos a ver.
0: Se cumplen 8 de los 7 que dio. Imagino que va a ir hasta el 9. Saca la pelota Montero, larga. Qué manera de sufrir. Salta Valencia, cabecea, pero se la da al hombre de San Pablo. Dale, Romero, corre, marcá. Vino la pelota para Ferreira. La cruzan a la mitad de la cancha. Ahí va San Pablo, 8 minutos, digo. Entonces tiene que terminar. Bueno, qué sé yo, perdí la cuenta. Son las últimas imágenes del partido, va con todo San Pablo. Al pedo fue al piso. ¿Quién era, Romero? Sí, Dios mío. La tiraron contra el área de Boca, rechaza con golpe de cabeza Di Lolo. No llega Villa, afuera de la cancha, lateral para ellos. Oh, Dios mío. Lateral de Arthur. Se va a terminar, pero antes centro contra el área de Boca, la rechazaron, sale Montero, agarrala Montero, te lo pido por favor. Rechazó con los puños, la dejó muerta ahí, la cabeció el hombre de San Pablo, me parece que pita el árbitro, porque ya que desde el arco corresponde el final del partido, lo fueron a buscar a Paredes, no tiene que entrar Leandro, no tiene que entrar, Leandro tiene que salir de ahí, que nada más porque el partido se tiene que terminar, Paredes se va. O sea, entran incluso los suplentes de Boca a protegerlo. Paredes no tiene que entrar en esa, Terminó el partido. Marcó el final el árbitro Gustavo Tejera. Los jugadores de San Pablo, malos perdedores, porque no pasó absolutamente nada. Lo van a buscar a Paredes, esto tiene que ver con el Mundial. Se terminó el partido, 1-1, clasificó Boca.
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0: A ver,
1: bueno, es con Paredes.
0: Yo entiendo, pero esto tiene que ver con el Mundial también, ¿no? Y el odio hacia la Argentina, que es una cosa que es incomprensible. Yo digo, es cierto que nosotros a veces nos tornamos imbancables los argentinos, ¿no? Pero me parece que tiene que ver más con el Mundial que con el partido. Y lo que quiero decir es, a mí me preocupa mucho, lo vengo diciendo hace rato, el tema de la pelota parada y cómo defiende Boca, incluso el arquero, la última, hubo 2. en la que rechazó con los pies, la última fue de terror. Es una pelota para agarrar.

0: de 2,01 metros, quedó dando vueltas ahí, aunque también debo decir que todos los equipos del fútbol argentino tienen enormes inconvenientes para defender la pelota parada, y Boca no es la excepción. Hoy sufrimos por un tiro libre que inventó el árbitro, defendió mal Herrera, perdió la marca y Duarte nos marcó el empate que terminamos sufriendo mucho, ¿no? Pero clasificó Boca y va a jugar la semifinal, esto lo digo rápidamente porque creo que hay muchos hinchas de Boca que todavía no lo saben, va a jugar la semifinal con Vasco, eso sí lo saben. Lo que no sé si saben, creo que no, muchos, es que el primer partido se juega en la Bombonera y se vuelve a definir en Brasil el pase a la final, en este caso en Río de Janeiro, ¿verdad?
1: Sí, bueno, se sufrió, parece que estamos acostumbrados ya, ¿no?, al sufrimiento de sobre todo el final del partido, pero bueno, el equipo brasileño salió con otra motivación, salió con otra actitud, salió unos metros más adelante, y eso hizo que Boca retroceda. No me gustó el cambio, como vos dijiste, de Romero, encima Romero fue amonestado, estuvo a punto de que lo expulsen también, pero bueno... La pegada de Arthur en el tiro libre, que para mí no fue falta, me pareció a mí que no lo toca Lozano al jugador del San Pablo, ese tiro libre le pegó muy bien, más allá de que Boca haya marcado bien, fue un pase a la cabeza, marcó mal Boca, sí, marcó mal, se le escapó la marca a Herrera y ahí aprovechó Duarte para ponerle suspenso a un partido que parecía que no iba a tener suspenso, y sí, terminó con suspenso porque quedó el San Pablo a un gol de poder alcanzar, por lo menos ir a las instancias a los tiros del punto del penal. Eso no ocurrió, así que Boca será rival de Vasco da Gama. Boca tendrá que mejorar mucho, Oscar, mucho, mucho, sobre todo en el aspecto defensivo, y después de la mitad de cancha para arriba pudo haberlo lastimado más. Cuando estaba totalmente volcado al ataque del equipo de San Pablo. Así que bueno, se ganó, que eso es lo más importante, y ahora es más a poner la cabeza en lo que será la semifinal con el Vasco da Gama.
0: A ver, yo creo que defensivamente Boca jugó bien, pero hay errores puntuales, ¿no? Hay un par de errores de Dilolo, que ya los otros días había jugado muy bien acá. Hoy también cometió un par de errores, jugó bien, pero hay un par de errores que pueden ser muy graves. Al chico, para mí, venía jugando un gran partido, pierde la marca en el gol de San Pablo. Después Blanco y el otro chico Lozano jugaron un buen partido. A ver lo que dicen algunos de los amigos que nos siguen siempre. El Rusito dice, el único error de Herrera no era para que entrara a Valencia, pero yo respondo, Merentiel no jugó nada. Rubén Jeromel, bueno, simplemente marca la alegría, muy contento por la victoria de Boca. El uruguayo José, contento por el gol de su compatriota Lozano. Mensaje de Jorgito Legaria, que también está muy, pero muy contento. Bueno, lo importante es que Boca ha clasificado, ha pasado a la semifinal de la Copa Sudamericana. Y hay algo que no quise decir en toda la transmisión, por una cuestión más que nada de cábala, ¿no? Pero además de esto, que es la gran noticia, meterse entre los cuatro mejores de la Sudamericana, a Boca ahora se le abre una ventana imprescindible de descanso. Porque hoy es martes y el domingo, seguramente con algunos cambios, va al Bajo Flores a jugar con San Lorenzo. Y después tiene una semana completa para enfrentar a Racing por Copa Argentina. A mí me dicen, no está confirmado oficialmente, pero me dan una buena noticia, que aparentemente no será en Córdoba, sino en Rosario, bastante más cerca para nosotros, ¿no? Después viene Unión a la Bombonera, y después recién sería el primer partido con los brasileños por la semifinal. Es decir que desde que asumió Arruabarrena, creo, Edgardo, que Boca no tenía tantos días como va a tener ahora para un descanso, porque los futbolistas vienen absolutamente exigidos y muchos al borde de lesión.
1: Bueno, sí, va a tener va a tener que saber manejar los tiempos, porque bueno, esta fecha FIFA le va a servir a Boca, pero bueno, la fecha FIFA le mete el partido con Racing el domingo 27 y eso le va a generar un partido más, ¿no? Pero bueno,
0: ahora tiene hasta el domingo, sí. Y después entre San Lorenzo y Racing tiene una semana completa sin actividad, sí. ¿Entiendes? Y después sí. Tiene otra semana completa antes de jugar con Unión, que ahí seguramente sí. Va a recurrir otra vez a un equipo mixto. Pero hay que tener en cuenta que habría que ver el cronograma de partido, pero desde que está Robarrena, es impresionante la cantidad de partidos que ha jugado Boca.
1: Sí, sí, sí, eso, bueno, también genera que algunos jugadores, como el caso de Milton Delgado, esa sobrecarga, que fue un pequeño desgarro, que hoy volvió, no volvió el mismo Delgado de siempre, pero un partido difícil. Pero bueno, Boca se encontró con el gol de Lozano, Oscar, que le dio un poco, por lo menos, más de tranquilidad, pero el segundo tiempo del San Pablo fue totalmente distinto al primero, era sabido que esto podía ocurrir. Pero así todo, Oscar, con los cambios ofensivos que hizo Boca, se metió mucho atrás. Pero a ver, uno dice se metió mucho atrás, te va llevando el juego, te va llevando el mismo San Pablo. Encima Boca la rechazaba y le caía de vuelta al pie de ellos. Yo no sé, por ahí en lugar de Romero lo hubiese puesto a Alarcón o a Discoteca Palacio, por lo menos para tratar de tener el balón y dejar a Villa arriba y a Ener Valencia, que por lo menos que aguante, los defensores siempre salían jugando los centrales, o sea, Ener Valencia y Villa no pudieron ser eficaces a la hora de la marca, por lo menos para que no se vengan los centrales, que cada vez que tomaron la pelota venían hacia adelante con la lanza y eso se le hizo muy difícil a Boca.
0: Es lo que dijimos, es decir, Romero jugó entró para jugar el tercer delantero, entonces es medio raro, ¿viste? Vos estás ganando en Brasil, faltan 15 minutos y seguir con tres delanteros, me parece que ahí era para quedarte con Villa y con Merentiel, o con Villa y Valencia, y agregar otro en la mitad de la cancha en lugar de Flores. Pero bueno, le salió bien en definitiva, porque Boca clasificó y sigue con tres frentes abiertos en el campeonato. Está bien, claramente clasificado dentro de los ocho, no tan lejos en la general. Si mal no recuerdo, son 4 puntos que separan a Boca de la punta de la tabla general, con vida en la Copa Sudamericana, e insisto con esto, la gran noticia es la clasificación, pero es una gran noticia que Boca ahora va a poder descansar. Yo no creo que vaya con todo el domingo al Bajo Flores con San Lorenzo. Creo que sí va a presentar un equipo casi titular, pero no con todos, y después tiene una semana antes del partido con Racing por el descanso que impone la fecha FIFA a el fútbol local. Bueno, cerramos, ¿te parece?
1: A 4 puntos, Oscar, está Boca en el acumulado. Rivadavia, Mendoza tiene 48, Argentinos 47, Vélez 45, Boca cuarto con 44. No perder pisadas ahí.
0: Bueno, un abrazo, Edgardo. Nos vemos el domingo.
1: Listo. En la cancha de San Lorenzo. Hasta el domingo, si Dios quiere. Chao, Leo.
2: Bueno,
1: hasta el domingo, si Dios quiere.
2: Abrazo, hasta mañana, entonces.
0: Chao, Leo. Hasta mañana. Ha ganado Boca y es la gran noticia. Ganó Boca el global 2-1 y esto lo mete entre los 4 mejores de la Copa Sudamericana. El rival es otro brasileño, Vasco da Gama. El otro finalista saldrá de la definición que se dé entre el ganador de la llave entre Montevideo City Torque de Uruguay, que está perdiendo 2-0 con Cienciano de Perú, mañana juegan en Montevideo, y Atlético Mineiro frente a Santos, está ganando Santos por 2-0. El rival de Boca, esto ya está determinado, es Vasco da Gama, que eliminó a Independiente Santa Fe del fútbol colombiano. Un abrazo, nos reencontramos en Cristal mañana, alrededor de las 8:30, con Desde el Alma y con la gente de Radio San Martín 107.5, mañana, minutos después de las 10, con gracias a la vida. Un abrazo muy, pero muy grande. Boca está entre los cuatro finalistas de la Copa Sudamericana 2026. Chau.

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1: Bueno, bienvenidos. ¡Wow! Pero no teníamos Martes de Clásicos hoy en Subir Volumen. Ah, sí, bueno, esto no es nada que ver con clásicos. Se va en la playlist, DJ que hacen el remix. Dame un poquito de espacio, de silencio y pone buen clásico. Soy Ulises Chequi, tu radio show, buen amigo. Bienvenidos a Subí Vintage. Mucho 80 hoy. 70 también y 90 puede ser. Rick Astley inicia con Never Gonna Give You Up. Toma.
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3: Wow, wow, wow, wow. Esto sonaba en 1987. Starship. Música de película también. Nothing Gonna Stop US Now. Tremendos clásicos para recordar, antes de saber qué historia hay de por medio.

Starship. Tremendo clásico para mí, 987. Chicas, vamos a divertirnos. Bueno, las chicas solamente, porque ellas quieren divertirse. Genial, Cyndi Lauper le pone este sonido clásico a subir el volumen para llevarnos, transportarnos, regresar hacia 1983.

0: clásicos y más clásicos en su B, Cyndi Lauper. Las chicas solo quieren divertirse ahora. The Cars. Podrías pensar. You might think. 1984 para seguir poniéndole sonido vinilo a tu vida.
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0: The Cars, para este clásico de 1984, del 84 al 78. Para escuchar a Toto con Quédate en la línea, Hold the Line, parte del disco debut de Toto de aquellos años.
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0: los 70, Toto con Hold the Line. Quédate en la línea. Ya venimos.
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2: Se viene tiempo de Rocky. 1982, Survivor. Ojos de Tigre.
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1982, Survivor para Ojos de Tigre. En 1984, BUAM crea el Wake Me Up Before You Go Go para Boer, la patita.

0: subí el volumen con Whammy, Wake Me Up Before You Go Go. Arrancaba la década del 80 y QC and the Sunshine Band con este tremendo clásico, Please Don't Go.
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0: Don't Go, un abre década en este Subir el Volumen especial de clásicos. Mañana volvemos, formato de siempre, pero una vez por semana, cada tanto, los clásicos que toman el mando no viene nada mal. Se van a playlist DJ Class en el remix que hoy no estuvo. Wow, mi nombre es Ulises Chequi, tu radio show, buen amigo, La Granja. Chao, hasta mañana, cambio fuera, desconectamos.
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0: Bienvenidos a un nuevo Compartiendo. ¿Cómo va todo en este martes? Acá para acompañarte y pasar juntos un buen rato, Cintia Peñalba. Hoy te traigo un tema lindo, de esos que rompen prejuicios. Las amistades de distintas edades. Esas en las que la diferencia de generación no importa nada. En las que te haces amigo de alguien que te lleva 20 años o que te lleva 20 menos. Y funciona igual o mejor. Vamos a hablar de eso y sobre el final, como siempre, te dejo un pedido. También la mejor compañía musical, rock nacional, temas latinos, todo en castellano. Esas canciones que te ponen bien apenas las escuchas. Que suene la primera y en un rato estoy de vuelta para comenzar con el tema elegido para hoy. Quédate.
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Entremos en tema. Hay una idea bastante instalada de que uno se debe juntar con la gente de su edad, los compañeros de la misma generación, los que crecieron con las mismas cosas, y está bien, es natural. Pero fíjate qué lindo cuando eso se rompe, cuando te haces amigo de verdad de alguien de otra generación, un amigo que podría ser tu padre o tu hijo, y sin embargo, se tratan de igual a igual. Se cuentan sus cosas, la pasan bárbaro. Esas amistades tienen algo especial, algo que las de la misma edad no siempre dan. Y hoy quiero contarte por qué. Deja que suene una canción y sigo. Estoy a un minutito con vos.

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Pensá en lo que te aporta un amigo mayor. Alguien que ya recorrió el camino que vos estás recorriendo. Que ya pasó por lo que a vos te está pasando. Esa perspectiva no tiene precio. Un amigo mayor te calma, te da otra mirada, te dice, tranquilo, esto también pasa. Desde la experiencia de haberlo vivido, por supuesto. Te comparte una sabiduría que no está en ningún libro. La de haberlo vivido. Y lo hace sin la autoridad de un padre, de igual a igual, como amigo. Tener un amigo así, más grande, es tener un faro, alguien que ya vio el mar que vos estás cruzando. Va otra canción y vuelvo. Seguí conmigo, compartiendo.

0: Yo no te veo, pero te imagino ahí en tu día, dejándome entrar un rato con la música y la charla. Esa compañía mutua es lo lindo de todo esto. Gracias.
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Y ahora, dalo vuelta. Pensá en lo que te aporta un amigo más joven. Frescura, energía, otra manera de ver las cosas, más nueva, a veces más libre. El amigo joven te mantiene despierto, te muestra lo que está pasando, lo que contagia entusiasmo. Te saca de la modorra de pensar que ya lo viste todo. Te recuerda cómo era mirar el mundo con ganas, con curiosidad. Y hay algo hermoso en eso. El mayor le da experiencia al joven y el joven da vitalidad al mayor. Se equilibran, se completan. Cada uno le da al otro justo lo que le hace falta. Escuchemos algo y retomo.

Todo lo que suena por acá es en nuestro idioma, con letras que se entienden y para cantar, porque la buena música compartida arma buenos momentos.

Ahora una pregunta. ¿Cómo nacen estas amistades que cruzan generaciones? En un montón de lugares, en el laburo, donde compartís el día con gente de todas las edades, en el barrio, con ese vecino que te llevas años y con el que terminaste haciendo una amistad hermosa, tal vez en un club, en un hobby, en un interés común que junta a gente de distintas edades sin que a nadie le importe cuántos años tiene el otro. Porque cuando hay algo que los une de verdad, la edad pasa a ser un dato menor. Lo que importa es que contagian, que se caen bien, que la pasan bien juntos. Ponemos una canción y en unos minutos continuamos.

Este programa es de esos que te hacen el día un poco más lindo. Nosotros seguimos acá con vos en la vuelta del martes compartiendo buena música y palabras. Seguimos

Y quiero invitarte a romper un prejuicio. Muchas veces, sin darnos cuenta, nos limitamos a juntarnos solo con los de nuestra edad, como si con los más grandes o los más chicos no pudiéramos tener nada en común. Y nos perdemos un montón, porque al cerrarnos a una sola generación, nos privamos de todo lo que las otras tienen para dar. La sabiduría de los que vivieron más, la energía de los que vienen empujando, la amistad no tiene edades, y el que se anima a tener amigos de todas las generaciones vive rodeado de una riqueza mucho más grande. Ahora unas canciones y sigo con vos.

0: Te invito a que pienses que este programa es como una charla entre dos, no solo un programa de radio. 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Seguimos compartiendo.
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Y acá va el pedido de hoy. Cultiva una amistad con alguien de otra generación. Capaz ya la tenés y no la valorás del todo. Ese compañero de laburo mucho mayor, ese vecino, ese sobrino grande, ese amigo joven. Dedícale tiempo, cuídala, buscala. Y si no la tenés, anímate a abrirte. La próxima vez que conectes con alguien de otra edad, no dejes que el somos de generaciones distintas te frene. Dale una oportunidad a esa amistad. Vas a descubrir un mundo distinto y de paso vas a ganar a alguien que te va a aportar cosas que nadie de tu edad podría. Escuchamos algo y te digo lo último.

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Si tenés que irte y dejar de escuchar la radio, bueno, anda tranquilo, que mañana nos volvemos a encontrar. Y si te podés quedar un rato más, quédate, que lo que viene está bárbaro.

hoy me quedo con esto. La amistad verdadera no mira el documento, mira el corazón. No le importa en qué año naciste ni cuántos años te llevas con el otro. Le importa si se entienden, si se acompañan, si se hacen bien. Las mejores amistades muchas veces aparecen donde menos las esperamos, cruzando generaciones, uniendo a gente que según no tendría por qué llevarse bien. Así que abrí el corazón a la amistad, venga de donde venga y tenga la edad que tenga. Porque un buen amigo es un buen amigo, tenga 20 años o tenga 80, y de esos nunca sobran. Sigue la música y sigue el programa un poquito más.

0: Se terminaron las palabras por hoy. Ahora buenas canciones para acompañarte lo que queda del martes. Que la música te haga bien.
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Y hasta acá llegamos con el Compartiendo de este martes. Se pasó rapidísimo, como siempre. Hoy anduvimos con las amistades de distintas edades, esas en las que las generaciones no importan y que nos enriquecen un montón. Y te dejé un pedido: cultiva una amistad con alguien de otra generación. Probá, a ver qué pasa. Gracias por la compañía de este martes. Mañana seguimos con más música y más charla. Mi nombre es Cintia Peñalba. Que tengas un gran día.

0: Gracias por compartir este espacio con nosotros. 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
1: Bueno, bienvenidos. ¡Wow! Pero no teníamos martes de clásicos hoy en subir volumen. Ah, sí, bueno. Esto no es nada que ver con clásicos. Se va en la playlist. DJ que hace en el remix. Dame un poquito de espacio, de silencio y pone buen clásico. Soy Ulises Chequito, Radio Yo, buen amigo. Bienvenidos a Subí Vintage. Mucho 80 hoy. 70 también y 90 puede ser. Rick Astley inicia con Never Gonna Give You Up. Toma.

0: subí el volumen especial de clásicos. Arrancamos con el fenómeno Rick Astley. Ever Gonna Give You Up. Mucha música, mucho subí clásico.
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0: De Knack para My Sharona. Junio 1979.

My Llorona de Knack para este tremendo clásico de 1979. Bueno, hoy lo vintage, lo retro, lo clásico toma el mando. Ahora, The Police para Sashine Bottle. Este bloque se va con este clásico.

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1: Tremendo clásico de Police para Message in a Bottle. Ya volvemos, hay más especial clásicos.
0: Esperanos un touch. It began in Africa. Touch. Recargamos. Recargamos. Y volvemos. Fatality. Esperanos un touch.

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1: Wow, wow, wow, wow. Esto sonaba en 1987. Starship. Música de película también. Nothing gonna stop US now. Tremendos clásicos para recordar, antes de saber qué historia hay de por medio.

Starship. Tremendo clásico para 1987. Chicas, vamos a divertirnos. Bueno, las chicas solamente, porque ellas quieren divertirse. Genial, Cyndi Lauper le pone este sonido clásico a subir el volumen para llevarnos, transportarnos, regresar hacia 1983.

0: clásicos y más clásicos en su B, Cyndi Lauper. Las chicas solo quieren divertirse ahora. The Cars. Podrías pensar. You might think. 1984 para seguir poniéndole sonido vinilo a tu vida.
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0: The Cars, para este clásico de 1984, del 84 al 78. Para escuchar a Toto con Quédate en la línea, Hold the Line. Parte del disco debut de Toto de aquellos años.
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0: los 70, Toto con Hold the Line. Queda desde la línea. Ya abrimos. 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
2: Se viene tiempo de Rocky. 1982, Survivor. Ojos de tigre.

1982, Survivor para Ojos de Tigre. En 1984, Wham! Crea el Wake Me Up Before You Go Go para Boer, la patita.

0: subí el volumen con Whammy, Wake Me Up Before You Go Go. Arrancaba la década del 80 y QC and the Sunshine Band con este tremendo clásico, Please Don't Go.
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0: Don't Go, un abre década en este subir volumen especial de clásicos. Mañana volvemos, formato de siempre, pero una vez por semana, cada tanto. Los clásicos que toman el mando no viene nada mal. Se van a playlist DJ Class en el remix que hoy no estuvo. Wow, mi nombre es Ulises Chequi, tu radio es un buen amigo. La Granja. Chao, hasta mañana. Cambio fuera. Desconectamos. 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

0: Bienvenidos a un nuevo Compartiendo. ¿Cómo va todo en este martes? Acá para acompañarte y pasar juntos un buen rato, Cintia Peñalba. Hoy te traigo un tema lindo, de esos que rompen prejuicios. Las amistades de distintas edades. Esas en las que la diferencia de generación no importa nada. En las que te haces amigo de alguien que te lleva 20 años o que te lleva 20 menos. Y funciona igual o mejor. Vamos a hablar de eso y sobre el final, como siempre, te dejo un pedido. También la mejor compañía musical, rock nacional, temas latinos, todo en castellano. Esas canciones que te ponen bien apenas las escuchas. Que suene la primera y en un rato estoy de vuelta para comenzar con el tema elegido para hoy. Quédate.
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Entremos en tema. Hay una idea bastante instalada de que uno se debe juntar con la gente de su edad, los compañeros de la misma generación, los que crecieron con las mismas cosas, y está bien, es natural. Pero fíjate qué lindo cuando eso se rompe, cuando te haces amigo de verdad de alguien de otra generación, un amigo que podría ser tu padre o tu hijo, y sin embargo, se tratan de igual a igual. Se cuentan sus cosas, la pasan bárbaro. Esas amistades tienen algo especial, algo que las de la misma edad no siempre dan. Y hoy quiero contarte por qué. Deja que suene una canción y sigo. Estoy a un minutito con vos.

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pensá en lo que te aporta un amigo mayor. Alguien que ya recorrió el camino que vos estás recorriendo. Que ya pasó por lo que a vos te está pasando. Esa perspectiva no tiene precio. Un amigo mayor te calma, te da otra mirada, te dice, tranquilo, esto también pasa. Desde la experiencia de haberlo vivido, por supuesto. Te comparte una sabiduría que no está en ningún libro. La de haberlo vivido. Y lo hace sin la autoridad de un padre, de igual a igual, como amigo. Tener un amigo así, más grande, es tener un faro, alguien que ya vio el mar que vos estás cruzando. Va otra canción y vuelvo. Seguí conmigo, compartiendo.

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Si tenés que irte y dejar de escuchar la radio, bueno, anda tranquilo, que mañana nos volvemos a encontrar. Y si te podés quedar un rato más, quédate, que lo que viene está bárbaro.

Y hoy me quedo con esto. La amistad verdadera no mira el documento, mira el corazón. No le importa en qué año naciste ni cuántos años te llevas con el otro. Le importa si se entienden, si se acompañan, si se hacen bien. Las mejores amistades muchas veces aparecen donde menos las esperamos, cruzando generaciones, uniendo a gente que según no tendría por qué llevarse bien. Así que abrí el corazón a la amistad, venga de donde venga y tenga la edad que tenga. Porque un buen amigo es un buen amigo, tenga 20 años o tenga 80, y de esos nunca sobran. Sigue la música y sigue el programa un poquito más.

0: Se terminaron las palabras por hoy. Ahora buenas canciones para acompañarte lo que queda del martes. Que la música te haga bien.
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Y hasta acá llegamos con el compartiendo de este martes. Se pasó rapidísimo, como siempre. Hoy anduvimos con las amistades de distintas edades, esas en las que las generaciones no importan y que nos enriquecen un montón. Y te dejé un pedido: cultiva una amistad con alguien de otra generación. Probá, a ver qué pasa. Gracias por la compañía de este martes. Mañana seguimos con más música y más charla. Mi nombre es Cintia Peñalba. Que tengas un gran día.

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1: Vamos con la primera.

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0: 5 grados 5 décimos la temperatura. Atención que estaba descendiendo la térmica por efectos del viento a 3 kilómetros, a 3 grados 7 décimos. El viento 3 kilómetros del sector este noreste. La presión barométrica 1015 decimal 3. La humedad 87%.
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0: Reitero la temperatura actual a esta hora, 6 de la mañana, 6 y un minuto ya, 5 grados 5 décimos, 3 grados 7 décimos, la sensación térmica.

0: Estamos en Cristal 89.7, estamos transmitiendo desde la ciudad de Urdina Reina, la provincia de Entre Ríos, Argentina.
1: ¿Te parece si en un rato recordamos?
0: En esta jornada de miércoles 16.

miércoles 16 de septiembre. Ya dimos la vueltita en el mes de septiembre, ya estamos dando la vueltita en el mes de septiembre. Nuestra no, San Cipriano y San Cornelio en el Santoral, hoy 16 de septiembre. Cipriano nació en el norte de África a comienzo del siglo III, se convirtió al cristianismo y fue obispo, huyendo de las persecuciones, gobernando a sus fieles por medio de cartas. Fue apresado y se negó a apostatar, por lo que fue muerto el 16 de septiembre del año 258. Se lo celebra unido al Papa Cornelio, con el que mantuvo relación epistolar y quien murió en el desierto el mismo día del año 253. San Cipriano y San Cornelio en el Santoral, hoy 16 de septiembre.

0: Vamos lo que tiene que ver con las efemérides de hoy, Día Internacional de la Protección de la Capa de Ozono. La fecha fue elegida en conmemoración de la firma del Protocolo de Montreal referido a la eliminación gradual y obligatoria de las sustancias que lo afectan. Por tal motivo refleja el proceso de colaboración mundial que ha logrado grandes avances en la lucha contra esta amenaza terrible a la humanidad.
1: Quiero convertirme en otro hombre.
0: Día Internacional de la Protección de la Capa de Ozono. Siempre se dijo que acá, acá arriba en esta zona había un hueco, un agujero de la capa de ozono. Andás, vas a saber a ver qué quedó eso, cambió todo. Hoy día de los derechos del estudiante secundario. Esto es en recuerdo de uno de los episodios más dolorosos de nuestra historia reciente, la noche de los lápices. En septiembre de 1976, durante la última dictadura militar, un grupo de estudiantes secundarios de la ciudad de La Plata fue secuestrado y varios de ellos permanecen desaparecido. Muchos de estos jóvenes participaban en organizaciones estudiantiles y reclamaban, entre otras cuestiones, por el derecho al boleto estudiantil. Solamente por eso, por el derecho al boleto estudiantil, y muchos fueron eliminados. Al ser desaparecido, obviamente, esto se cree que fueron eliminados. Día de los Derechos del Estudiante Secundario. Hoy es el Día del Almacenero también. Una figura esencial en cada barrio argentino. A pesar del paso del tiempo y la llegada de los grandes supermercados, la relación entre el vecino y el almacenero sigue intacta. Con confianza, cercanía y la clásica libreta, los almaceneros siempre están ahí para darle una mano, aguantar hasta fin de mes y compartir la vida cotidiana del barrio. Día del Almacenero.

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Vamos a recordar que hoy están cobrando jubilados y pensionados nacionales, que cobra la mínima, documentos terminados en 6. También continúan cobrando asignaciones familiares, aguache, documentos terminados en 6 y asignación por embarazo, documentos terminados en 5. Cobran hoy miércoles 16.

0: con esa alegría inmensa.
1: Ya pasaron 7 minutos de las 6 de la mañana en el país. No tenemos ningún mensajito por ahora, a ver. 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El servicio meteorológico todavía no está actualizado. A ver, lo miramos otra vez. No, todavía no. A la tardecita ayer, la última actualización nos habla de 5 de mínima. Bueno, es lo que tenemos ahora. 5 de mínima para hoy, 17 de máxima, con buen clima, buen tiempo para hoy, ¿eh? Vientos predominantes del sector noreste, nos dice para hoy el Servicio Meteorológico Nacional. Aparentemente vamos a tener un buen fin de semana. Estaban hablando de alguna posibilidad de lluvia el domingo, pero no se ve, por lo menos por ahora. Veremos igual cuando comience a... veremos cuando comience a a llegar hacia el fin de semana. ¿Qué me dice acá el amigo Adriancito? ¿Cómo anda, Adrián?
2: ¿Qué hace, Leo? Buen día. ¿Qué no va a haber mensaje? Ya enseguida arrancamos con alguno.
1: ¿Ah, sí?
2: Algún tema lindo de Mario Bofil. Ahí vamos a ver enseguida, porque cuando llegamos a pasamos Gilbert se nos acaba la onda.
1: Pero,
2: sí. Sí, está fresquito, pero bien destejado.
1: Bueno, está. No sé qué ruido hay, qué ruido se escucha por ahí, che. Bueno. Bueno, muy bien, 9 minutos pasaron de las 6 de la mañana en el país. 9 minutos pasaron de las 6 de la mañana. 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

0: Es un nuevo día, único, irrepetible. Pero usted ¿sabe qué día es hoy? 16 de septiembre 1955, la Revolución Libertadora derroca al gobierno del presidente Juan Domingo Perón. 1976, son secuestrados 6 estudiantes secundarios de La Plata que piden por el boleto estudiantil. El hecho se conoce como la Noche de los Lápices. Fueron las efemérides de hoy. 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
3: 16 de septiembre 1925, nace B.B. King, cantante y guitarrista estadounidense. 1955, derrocan al gobierno de Perón.
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0: Anoche no dormí, no, anoche no dormí, me estuvieron desvelando tus besos, sí, sí, me estuvieron desvelando. ¿Cómo estamos con la temperatura desvelando? Que ahí te pasé el temita, Adrián, ¿eh? Ahí te pasé el temita de Mario Bofill, el hijo o el chamamé. El hijo o el chamamé, ¿qué prefiere? Buen día, amigo. Ahí te mando una foto del Gualeguay. Está correntoso, me dice Angelito. Acá me manda, mirá. ¡Oh! Che, el río Gualeguay está en 4.30. No sé si estás escuchando, Angelito. La marca del río a esta hora, 4 metros 30. Está igual, está todo crecido ahí. Está bastante, está en caja, obviamente, con 4 metros. Pero se ve que está ancho, ancho el río Gualeguay en Rosario del Tal, ahí en la... O la zona ahí que nos manda este angelito. Esto debe ser allá en Talita, sí, seguro que sí. Bueno, 4 metros 30 sigue bajando el río Gualeguay y se la marca en Rosario del Tala. Para llegar ahí a donde vos estás, debe demorar 2 días o 3 días tal vez la esa marca. Bueno, muy bien, gracias por el dato, angelito querido. Buen día, quería decirles que le mandes un saludo a Diego Lund de Aldea San Juan, que está cumpliendo años de parte de su mujer y que tenga un excelente día. Ahí está, entonces para Diego, Dieguito, que está cumpliendo años hoy en Aldea San Juan, Diego Lund, ahí está, ahí está, angelito, dice, sí, sí, por supuesto, todos los días te escuchamos, gracias, angelito, abrazo grande. Por ahí, así que está correntoso, no creo que salga algo, che. Son profundas las... No creo que salga alguna, algo por ahí, algún bagrecito puede ser. Bueno, estamos en Cristal 89.7, ya en un ratito, ¿qué hora es? 6.28, ya casi estamos saliendo con la Peque, a Gualeguaychú. 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Repasamos lo que tiene que ver con esta fecha y los cobros. Estamos en este miércoles 16, San Cipriano y San Cornelio en el Santoral, Día Internacional de la Protección de la Capa de Ozono, Día de los Derechos del Estudiante Secundario, lo que se llamaba la Noche de los Lápices, Día del Almacenero, hoy Día del Almacenero, despensa, almacén, autoservicio, todos los chicos, es lo que tiene que ver con el clásico almacenero, el que por ahí te fía, dice, mañana te pago, y vos ves un cartelito que dice, mañana, hoy no se fía, mañana sí, te matan con ese cartelito, te cocinaron ya. Bueno, ahí está, ese es el Día del Almacenero, el saludito para los clásicos almaceneros que todavía quedan en muchos lugares, Hoy cobran jubilados y pensionados nacionales, monto de la mínima, documento 6, también cobran asignaciones familiares y AUH, que es Asignación Universal por Hijo. muchos escuchan aguache, no tienen ni idea qué es, pero bueno, el que la cobra sabe que es aguache, asignación universal por hijo, documento 6, y asignaciones por embarazo, documento 5.
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0: Bueno, clasificó Boquita, empató en Brasil, no es fácil, en Morumbí, semejante estadio, estuvimos ya una vez ahí, cuando Boca salió campeón del año 2000, yo estuve ahí en la Copa Libertadores, Oscar fue en otras transmisiones, pero yo estuve en ese estadio, una estancia grande, tremendo, y la ciudad ni hablar, es la ciudad más grande del mundo, San Pablo, es tremendo. Dos estaciones de trenes, no sé cuántas, impresionante. Lo de Brasil, de Yapa, no entendés nada lo que te dicen, porque ahí hablan poco castellano. Bueno, pero ahí en ese estadio, entonces, en el Morumbí, en el famoso Morumbí, Boca empató 1-1, ganaba 1-0 y sobre el final lo empataron. Si perdía 2-1, iban a penales, tenían que ir a penales. Bueno, pero finalmente empató y clasificó Boca porque había ganado aquí, en la Bombonera, 1-0 por Copa Sudamericana y se metió entre los cuatro mejores de... de la Sudamericana. Ya pasaron 32 minutos de las 6 de la mañana. También nos acompaña Remisería Nene de Dylan Charton las 24 horas. Atención que Remisería Nene los viernes viaja a Concepción del Uruguay. 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

0: 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Ahí estamos con Rico Pan. 33 minutos se han pasado de las 6 de la mañana en el país. Ya vamos a ir a los numeritos de las quinielas ya en un ratitito nada más. A ver si está actualizado el servicio meteorológico. Para contarle lo que se viene, sí señor, ya está actualizado. La mínima 5, la máxima 19. Lo que nos dice para hoy, algo a ligeramente nublado. Viento predominante del sector noreste. Buen clima, buen tiempo para hoy. Reitero, 5 la mínima, 19 la máxima, lo que se espera para hoy. La temperatura actual 5 grados 3 décimos, 3 grados 9 la sensación térmica.
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0: Ahí está, 5 grados 3 décimos, 3.9 la sensación térmica ahí en Urdina, reencambió. No, es la temperatura igual, 4 kilómetros el viento, sopla del noreste. 1015 decimal, 4 hectopascales la presión.
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0: 87 el porcentual de la humedad.

El litoral volverá a tener lluvias el fin de semana, dice el informe. ¿Será así? No se ve acá en el servicio meteorológico. A ver. Bueno, les cuento lo que dice este informe. El tiempo en Entre Ríos mostrará un progresivo aumento de las temperaturas tras varios días fríos. Meteorrec anticipó escasas posibilidades de precipitaciones durante la semana y explicó cuándo podrían regresar las lluvias al litoral.

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1: Según el pronóstico difundido por Meteoret, las temperaturas iniciarán una recuperación gradual, mientras que las lluvias se mantendrán alejadas de gran parte de la región central. Uno de los principales datos del pronóstico para Entre Ríos está relacionado con las precipitaciones. De acuerdo a este informe de Meteoret, durante el resto de la semana laboral, las posibilidades de lluvias tenderá prácticamente a cero en gran parte del territorio continental argentino. A ver, pero no queda claro si habrá o no habrá. ¿Lloverá o no lloverá? No, en el norte del país sería las lluvias. En Corrientes, Misiones, en el norte, por ahí podría ser, ¿eh? ¿Cuándo podría volver las lluvias más frecuentes? El pronóstico marca así un contraste entre el aumento de las temperaturas y la falta de precipitaciones significativas en la región central. Mientras las lluvias del fin de semana podrían resultar favorables para sectores del norte argentino con déficit de humedad, otras zonas deberán continuar esperando aporte más importante.

0: este temita le gusta mucho a Cirilo, acá me dice Humberto, dejá ese tema, sí, lo pusimos ya hace un rato, si acá veo, hay un pronóstico que anuncia alguna inestabilidad para el domingo a la tardecita, tardecita noche, de pero 1 o 2 milímetros, y para el lunes 2 o 3 milímetros por ahora, pero no hay lluvias importantes previstas entonces en la zona del sur entrerriano. Dale, dejalo este temita, ya lo escuchamos casi todo, Hola Leo, pasame el jubilado del y no puso más nada. Bueno, se le acabó la virome. Pasame el jubilado del, bueno, ¿será del Nogal o no? Pasamos el jubilado de Carlos Ramón Fernández. Ahí se hace rato que no lo escuchamos, el de Carlos Ramón,
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0: Ah, acá le puso de Juan.
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0: Juan Ramón Fernández.
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0: Bueno, ahí está entonces se llama Carlos Ramón Fernández, pero bueno, debe ser Fernández, que quiere el temita del jubilado de Fernández. Ahora lo vamos a buscar, sí señor. Estamos en primerísimo, estamos en Cristal 89.7.
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0: Después de este temita vamos a poner los numeritos de las quinielas.
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0: Dale, otro poquito lo dejamos y ya se viene entonces el tema que nos pedían ahí de Carlos Ramón Fernández, el jubilado.
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2: Es la historia de un puestero que un día se jubiló y que no se acostumbró a vivir como un pueblero. El patrón fue el...
3: Bueno, está, acá está el temita que nos pedía el amigo Carlos Ramón Fernández. Siempre me hace acordar a don Pedrito Balnari, que me pedía este tema y se reflejaba en esas letras que tiene este tema de Carlos Ramón. También le mando un saludito para Cristian Ronconi, que nos escucha de La Roque. Ahí está mateando, dice el amigo. Dice: buen día, Leo, mateando y escuchando Cristal un rato antes de salir para el trabajo. Saludos desde La Roque. Me manda la foto de la cocina con la pavita, el termo y el mate ahí. Bien, Cristian, Bueno, que tenga una buena jornada hoy, que tenga un buen día. Gracias por acompañarnos, como siempre, querido Cristian.
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3: A ver, otros mensajitos y vamos al temita.
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3: Hola, buen día, Leo. Si me pasás un tema de Carlos Ramón de Fernández, El Diferente Soy Yo. Está muy linda la letra y el tema. Que tenga un lindo día, nos dice Sandra. Bueno, vamos a ponerlo también. Sí, es un tema que ponemos cada tanto.
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3: Buen día, Leo. Pasar un feliz cumpleaños para mi hermano Claudio. Que pase un hermoso día y que se levante temprano a tomar mate con mami. Está acá en Urdinarrain, tu hermano. Bueno, está, debe estar Chocha, entonces Aurelia, que lo está visitando. Este es un nene más grande. Bueno, está el saludito para Claudio Denardi, entonces, de parte de Carlos María, de su hermanito, y el saludito ahí entonces para él. Siempre. Buen día, Leo, feliz día del almacenero para Raúl Iribarren y Alicia Nícero del barrio Bustelli. Nos dice Graciela. Bueno, dale, que después se vienen los numeritos de las quinielas. El jubilado del recitado de Carlos Ramón Fernández.
2: 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El patrón fue el mensajero que con fina educación dijo: búsquese un camión y disponga de mi gente, porque afortunadamente llegó su jubilación. Él no se alegró por nada y pensó sin dar más vueltas: la calandria vive suelta, pero se muere encerrada. ya no verá su entablada ni el pastor ni el Martín Fierro, sus dos amigos, sus perros, y aún resuena en sus oídos aquel sonoro tañido del ciervo viejo cencerro. 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Siempre es más lindo el potrero que un terrenito cercado. Mirando pa' todos lados se lo suele ver a diario. Conversar es necesario, pero ¿con quién, por favor? Si de un lado vive un doctor y del otro un empresario. Cuando alguien suele pasar por su casa en un montao, suele salir apurado con ganas de conversar. Porque quiere averiguar el domingo qué pasó, quién el primero sacó en esa gran jineteada y confirmar de pasada si Leite se retiró. Él quiere hablar de pelajes, de desfiles, de tropillas, de tuces y de ranillas, orgullo del paisanaje. Y recuerda aquel paisaje de llanuras y lagunas

0: dijo que lo han convidado si quiere participar. Al truco van a jugar a un centro de jubilados. Pero él nunca, trasnochado, dice, me voy a quedar. Un bozal voy a arreglar aprovechando el descanso, aunque ya no tengo manso ni potro para embozalar. Hoy en verdad ha notado que en lugar de un beneficio, le resultó un sacrificio convertirse en jubilado. Vive añorando el pasado y no se lo ve contento, y aflora en sus sentimientos de envejecida figura que es más linda la llanura que esta mole de cemento.
1: Antes de ir a una pausita, vamos con los numeritos de las quinielas, que ya lo están solicitando también. Estos son los números que aparecieron anoche en las tómbolas. El primer premio, la nacional, el 1265, 1265, el 65, los sueños, el cazador, el de Buenos Aires, 5698, 5698, 98, la lavandera, el de Santa Fe, 6174, 6174, el 74, los sueños, es gente negra.
0: 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El no se
1: ale... El uruguaya, el 592, 592, el 92, el médico. En la quiniela de Córdoba, el 6696, 6696, el 96, en los sueños, es el marido. Y en la quiniela entra Rihanna anoche, casi puros 8, el 8889. Apareció la quiniela de Entre Ríos, 8889, la rata.
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1: En la quiniela turista, turista de Entre Ríos, 8253, 8253, el 53 es el barco. Y en la de Córdoba, el 1928, 1928, el 28, los sueños, es el cerro.
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1: Vamos a titulares. Entre Ríos tendrá un miércoles estable, soleado y con temperaturas primaverales. El riesgo de las crecidas por el niño deja fuera de servicio por 40 días a la garganta del diablo. El riesgo de crecidas por el niño deja fuera de servicio por 40 días la garganta del diablo en las cataratas ya del Iguazú. La noche de los lápices, 50 años de uno de los episodios más fuerte de la dictadura.
0: Comparancia alguna comenta.
1: Boca empató con San Pablo y se clasificó a semifinales de la Copa Sudamericana. Le va a tocar con otro brasilero, y nuevamente definiendo de visitante. El gobierno nacional afirmó que no cumplirá la meta del FMI, pero confía en superar la revisión.
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1: Presupuesto 2027 proyectan 4% de crecimiento, inflación del 18% y dólar a 1847. Esto es para el próximo año.
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1: ADMAT prohibió todos los productos de dos laboratorios por graves irregularidades sanitarias. Después vamos a abrir a ver qué laboratorios son.
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1: Argentina rechazó una guía británica que impulsa negocios y explotación de hidrocarburos en Malvinas. Un empleado de un banco cobró 53 cheques falsos, se quedó con 21 mil dólares y terminó en prisión. Un empleado de banco cobró 53 cheques falsos los cobró, se quedó con 21 mil dólares y terminó en prisión. Arruabarrena contundente tras la clasificación de Boca. Tenemos que salir campeón de algo, dijo el bajito.
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1: una vaca de un tambo entrerriano fue elegida como la mejor de la región centro. Dice la información, a ver, vamos a ver de dónde es este tambo. Y ya estamos con
0: 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El patrón fue el mensajero que confina educación.
1: El establecimiento de la familia Borré.
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1: A ver, qué quiero ver de dónde.
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1: dónde.
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1: Una vaca de un tambo entrerriano fue elegida como la mejor de la región centro durante la cuarta edición de la Jura a Campo de Vacas Lecheras. Se trató de la RP939, un ejemplar de 5 partos perteneciente al establecimiento El Maestro de la familia Borré, oriunda de Nogoyá. Ahí está. Bueno,
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1: Eso de ese lugar es la vaca que salió ganadora. 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Ya me estaban pidiendo un temita ahora, hace un ratito, del Picaflor Bailantero, también vamos a buscar uno. 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
1: Bueno, acá te lo cuento, no me acuerdo quién más va a acompañar al Picaflor Bailantero.
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El paseto, ahí está el tema, uno de los temas, los últimos temas de El Picaflor Bailantero, que va a estar acá a la fiesta de Gilbert este viernes, la rompe todo ahí el Picaflor Bailantero, Marcos Martín. 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Vamos, Gustavito, a Gilbert. 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Y hacemos el pasito con Gustavito, hacemos el pasito. 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
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Vamos a buscar el tema que nos pedía Sandra, que tiene que ver con un tema, una letra muy buena, de Carlos Ramón Fernández, que se llama el... Espera que lo voy a buscar primero, si lo tengo a mano, si no lo vamos a dejar para el próximo...

Acá está, el diferente soy yo, el temita de Carlos Ramón Fernández. Ahí lo vamos a poner, que me lo pedían, ¿eh? Lo vamos a estar poniendo ahora. 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Le quiero decir que, hablando de médicos, el doctor Carlitos Melo, que hoy debía atender en Alsec, no estará. Está enfermito el doctor, así que por esta razón el traumatólogo no estará hoy atendiendo en Alsec como estaba previsto. Arriba las manos. 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La temperatura actual, le cuento cómo estamos. Aquí en Urdina Ray sigue bajando, ¿no? 5 grados 3 décimos, la temperatura 3 grados 1, la sensación térmica, el viento sopla a 10 kilómetros del sector este, 1015 hectopascales, 1015 decimal 4 hectopascales, la presión 86, el porcentual de la humedad, Carlos Ramón Fernández, el diferente soy yo, ahí está, pedido este temita, ¿eh?

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3: Ya pasaron 25 minutos de las 7 de la mañana en el país, 7:25 la hora en el país. Actualizamos los datos del tiempo de esta hora.

0: En este momento la temperatura de 5 grados 3 décimos, la mínima alcanzó los 5 grados 1. Ahora está subiendo 5 grados 3, la actual temperatura frescolar y 3 grados 1 décima la sensación térmica. ¿Qué dice el pronóstico para los próximos días? Ya le contamos para hoy que tenemos buen clima, buen tiempo. Según el servicio meteorológico, que anuncia una mínima de 15, una máxima de 19, algo ligeramente nublado para hoy. Para mañana jueves, la mínima, atención, el doble, sería 10 grados para mañana, la mínima 10 grados, la máxima 22, despejado, ligeramente nublado para mañana jueves. Para el viernes, mínima 11, máxima 23, dice el Servicio Meteorológico Nacional. Con buen clima también para el viernes, algo parcialmente nublado. Para el sábado, la mínima es de 12 y la máxima 24, con vientos predominantes del sector noreste. Para el domingo sigue subiendo. El domingo 15 la mínima, 29 la máxima, vientos del norte. Para el lunes, próximo lunes, mínima 16, máxima 22. Bueno, no se prevén lluvias, sí puede haber algo de inestabilidad el domingo por la noche o el lunes, según lo que se estaba anunciando, pero nada importante, nada importante. Cuento los numeritos de las quinielas, los numeritos de las agencias, que es lo que me faltaba. Ya le contamos los números de las quinielas, lo vamos a repasar en un ratito, vamos a volver a reiterar los números, pero le cuento los números de las agencias para jugar y ganar mucha platita. Agencia 49 para hoy miércoles, 5321, 5321, el 21 en los sueños es la mujer. En agencia al toque, Libra 9318. Ahí está el número y signo, 9318. Número y signo.
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0: Muy bueno el tema del diferente soy yo que pasaste recién, dice por aquí Analía. Sí, es muy lindo temita. La realidad, es la realidad lo que canta Carlos Ramón Fernández, sí señor.
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0: Bueno, le cuento que tengo numeritos del Hogar Igualar, últimos números que nos quedan. Este es el último talonario del Hogar Igualar, de la rifa que sortea el 26, el fin de semana, el otro fin de semana, el sábado 26 estará sorteando, primer premio una cocina, más una batería de cocina, todo para la cocina, una cocina a gas con la soya, ollita, jarra, todo eso de la cocina también va incluido en este primer premio. El segundo es una freidora de aire y el tercero un horno eléctrico. 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Esos números me están quedando. 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Tres cifras, 8.000 pesos son los números que me quedan. 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

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Ya vamos a ir a los cumpleaños que no los pasé tampoco. Hola, buen día, Leo. Sí, saludos a mi hijo Claudio, que está de visita. Él vive en Avellaneda, Buenos Aires, y hoy es el cumple. Los festejamos anoche, ahora duerme, al mediodía se va. Bueno, mira qué rápido. Entonces. Ahí está Aurelia. ¿Cómo anda usted? ¿Todo bien? Bueno, están saluditos primero del nene, de su hermanito menor, de Carlos María, y ahora el saludo de la mami, de Aurelia, que está ahí con su nene, Claudio. Entonces, de visita, que lo pase genial. Hola, si le podés pasar un chamamé para mi señora Delia, que está de cumpleaños, me dice Daniel. ¿Cómo anda, Daniel? Ahí está el saludito para Daniel Moreira, entonces, que está saludando a su señora esposa Delia, que cumple años hoy, que lo pase genial. Ahora vamos a buscar un chamamecito también, este es oro puro lo que estamos disfrutando acá, los temitas del amigo Hilario. Les cuento los cumpleañeros de hoy. En el día del almacenero, día de la noche de los lápices, el doctor Miguelito Fracaroli, cumpleaños hoy. Miguel, un abrazo grande, querido. El barrio de aquí de Cristal, Miguelito, También cumple Santiago Piazzi, Sofía Romero, ese cumpleaños de Anaí Martínez, Santiago Stur, es el cumpleaños de Benicio Pioli, será el nene del Pachi, Benicio. También cumpleaños Jessica Antonella Bauer, Bianca Fracaroli, ese cumpleaños de Joana Micaela Prisler. También cumpleaños Flavia Luana Basín. Tenemos el aniversario matrimonial de Horacio Muller y Claudia Moreno. También cumpleaños Cristina Naef, Sergio Arturo Lera, Sonia Rain, Maitena Reynoso. Ese cumpleaños de Rubén Zidner, María Verónica Siri, cumpleaños hoy. Daniela Rivero, la chica que viaja a Buenos Aires, muy buen transporte Si tenés que hacer compras en Buenos Aires, si tenés que viajar a Buenos Aires, es muy eficaz, muy accesible las tarifas, esto hay que decirlo. Si has viajado así con Daniela o con su esposo, Daniela Rivero, Dani Viaje, me parece que se llama, que viaja a Buenos Aires, va a 11, te hace mandado a Buenos Aires, capital, te trae de todo, y además te lleva muy buenas tarifas, muy accesibles para el bolsillo. Eso es notable la diferencia, Ahí la tenés entonces a Daniela, que hoy cumple años, y además la podés saludar por su cumpleaños. También Valentina Noelí, cumpleaños hoy, otro saludito que llega. La Licha Curuché, mirá, cumpleaños a la Licha Curuché, bueno, seguramente la van a estar saludando más tarde. También Tatiana Abigail Paredes y Carlitos Díaz, cumplen años hoy, los que nombré. Entonces, saludito para todos.

0: 1548396. Mensaje de texto o WhatsApp aquí a Cristal. ¿Cuánto vale el número del hogar Igualar? Preguntan aquí, vale 8000. Acá me están pidiendo justamente el 17. Ahí te lo guardo entonces, el 17 de la rifa de Igualar, que está muy linda, está muy buena. Estás colaborando también con el hogar. El 17, el 017 lo tenía, sí. Ahí se lo anoto entonces para la señora. Estos son los numeritos que nos están quedando del hogar. Igualar, 8000 pesos. Y te puedes ganar una cocina más la batería de cocina completa. El segundo premio es una freidora de aire y el tercero un horno eléctrico. 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
0: 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Bueno, vamos a un temita que nos pedían un tema de un chamamé, así que vamos a poner un buen chamamecito que nos están pidiendo por aquí. Se llama De Vuelta al Rodeo. Escuchá. 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

0: Lindo, lindo chamamecito, 7:42, 7:42 la hora en el país. 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

0: Le quiero recordar que se está necesitando, se está buscando local para un local comercial, no sé la medida, pero bueno, si usted tiene un localcito, se está buscando preferentemente céntrico, se comunican aquí a Cristal que le damos el numerito de la persona que lo busca, local comercial para negocio, si alguien tiene preferentemente céntrico para alquilar, se comunica aquí a Cristal. 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Bueno, aquí Carlito que nos compra un obrito también, a él sacamos uno al azar. El 6, Carlito, mira, ¿te gustará este? Bueno, espero que sí. Gracias por colaborar también ahí con el Guarigualar. Ahí está, el saludo para mi amigo Carlito. A ver, que tenemos unos medicamentos que han donado aquí, si alguien los necesita, esto tiene que ser obviamente avalado por el médico, tiene que tener la receta, y se los regalamos, tiene que ser recetado por su médico, no hay que tomar nada si no te dice el médico, no se automedique, que es peligroso. Bueno, tenemos Nebivolol, esto creo que es para el corazón, Nebivolol Corpres 5, la marca, pero la droga es Nebivolol. Ahora tengo que olvidarla también. Se regala esta cajita entonces, que tiene ese medicamento. Aclusin 50, es Silostazol. Silostazol creo que tenemos 50 y 100. Silostazol, también se regala, se dona si alguien lo necesita. Silostazol es la droga. En este caso la marca es Aclusin 50, pero bueno, lo que importa es la droga. Alodipina, también 5 miligramos. Alodipina también se regala. Tenemos una cajita aquí de Alodipina Pesilato, si alguien lo necesita, aquí lo tenemos. Monte Lucas Sódico, esto nunca lo había escuchado. Vi que es para prevenir y controlar los síntomas del asma y tratar la rinitis alérgica, dice Monte Lucas Sódico. Esto debe ser obviamente recetado por su médico, es de 10 miligramos. Monte Lucas Sódico, 10 miligramos si alguien lo necesita. Y también tenemos Rosuvastatina, 20 miligramos. Rosuvastatina también tenemos si alguien la necesita. Rosuvastatina, eso es para el colesterol, triglicéridos, todo eso. Tiene que estar recetado por el médico. 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Una buena chamarra nos piden por aquí, así que vamos a buscar una chamarrita, a ver si alguno de los hermanos Espiasi nos piden aquí. ¿Qué te parece si ponemos Viejo Tropero? Porque hoy tenemos el remate de consignataria Espiasi, Ahí está, vamos a poner Viejo Tropero, el remate de consignataria Espiasi, que es hoy a partir de las, a ver, de la tarde o de la mañana, que no me acuerdo, me olvidé, ya le digo, rematazo de consignataria Espias Instalaciones San José de Urdinarrain, 10 de la mañana, hoy 10 de la mañana, no, quedó diferido, para el 29, quedó diferido. Bueno, Quedó diferido el remate para el 29, para el martes 29, entonces, el remate de consignataria Piazzi.
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0: Reitero entonces, el remate de consignataria Piazzi quedó diferido para el martes 29, es decir, para la semana que viene. Entonces, queda diferido el remate de Piazzi. Por mayor información, 480-215 igual, vamos a poner el temita,
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0: Recién no había visto el mensaje. Bueno, así que entonces, para el miércoles, para el martes 29, remate de consignataria Piazzi, queda el remate que estaba previsto para hoy, se traslada, se difiere para el martes 29. Y el 18 ahora tenemos un remate espectacular de Frascaro de Roncone, de remate de Tambo, que ya lo busco también. Recordando de que tenés todos los animales de campo, pero de Tambo, pero además también tenemos todo lo que tiene que ver con maquinaria, todo,
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0: Sí señor, es este viernes, viernes 18, remate liquidación de Tambo por campo de explotación Tambo La Sara, 400 vacunos aproximadamente, Hacienda de Tambo, tenemos vaca, 220 vaca de ordeñe, 70 vaquillas preñadas, 40 vaquillas para servicio, 30 terneras y 40 terneras en guachera. 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Bueno, muy completo este remate de la gente de Frascaro de Roncone, que estará llevando a cabo este viernes. 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Entonces, en Ruta 20.
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0: ahí donde es la 2S. 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Ahí, bueno, ahí está, Gran remate, liquidación de Tambo, Frascaro de Roncone. ESRL estará rematando. Ya estamos con los mercados también, ya venimos con los mercados, sí señor. Vamos con el temita de los hermanos Espías, ¿sí que está?

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2: Resumen de mercado, Cooperativa Federal Agrícola Ganadera de Urdinarrain, día 15 de septiembre, soja disponible 566 mil pesos, futuros noviembre Rosario 377 dólares, abril mayo Rosario 360 dólares, trigo disponible 348 mil pesos, futuros noviembre-diciembre 225 dólares, cosecha 26-27, enero 230 dólares, cosecha 26-27, maíz disponible 305 mil pesos, futuros marzo 207 dólares Rosario, marzo 204 dólares del Guazú, sorgo disponible 280 mil pesos, cierre dólar nación 1.497,50, 1.506 pesos con 50 centavos.
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0: 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Bueno, ya estamos sobre el final, ya venimos con los mercados. El mercado, ya se lo contamos, el mercado cerealero, pero nos pide un temita de un cuentito de Landricina, así que le vamos a poner este, a ver, cortito.
3: Mujer de una suerte de peón golondrina, también mujer de viajante. El viajante de comercio también se va 2-3 meses por ahí. La señora de este viajante, de moral distraída, diría yo. Tenía un atenuante. Se ve que de chica la asustaron con el cuco y usted sabe que nunca más pudo dormir sola. No tengo que explicar más nada, ¿no? Un día vuelve, che, sin avisar el jefe de la familia. La mujer, ¿qué haces acá? ¿No es mi casa esta? Pero vos tenías que estar entre el león. Pero me llamaron de la gerencia porque van a retirar una línea de productos de la venta y van a incorporar unas nuevas líneas de unas nuevas representaciones que tenemos a nivel mundial, y nos citaron a todos los gerentes de venta acá. Pero ¿y cómo? ¿Te molesta que haya vuelto? Pero no, viejo, ¿cómo decirlo? Lo que pasa es que ella tenía un simposio a la noche. No, es que me tomó de sorpresa y me hubiera gustado prepararte algo, pero igual nos arreglamos con cualquier cosa. Bueno, anda ponete cómodo. Date una ducha, lo que quería que se fuera porque ella quería atajar los penales, o por la puerta o por teléfono para... No sé, no le terminó de decir esto, che, tocan el timbre de la puerta. ¡Fa! Y la mujer pegó la espantada y fue a ver de parar la jugada. Y le vuelve el alma al cuerpo porque la que había tocado el timbre era una de estas mujeres que venden cosméticos a domicilio. Viste que van a tu casa y la conmueven a nuestras mujeres con los logros de esas cremas, ¿no? Porque... Con esta y si le hemos sacado las arrugas a una tortuga, con eso le digo todo. Y hay una para cada cosa. Y las mujeres compran de todo. Y después no se acuerdan para qué era una y para cuál la otra. ¿Para qué era la de tapa verde? Y le abre la valija a la otra y le tira toda la cosa ahí. Y le dice, andá viejo, lo que no quería que esté cerca el teléfono. Andá, ponete cómodo, ponete un pijama, una cosa. Y se estaba yendo, y suena el teléfono. Y ella que corre para agarrarlo y el marido que lo agarra de paso que ya se iba. Y la mujer queda ahí entre las cremas de la cosmética y el repollo allá para ver qué. Y el marido dice, no sé, dice, pregunte en prefectura, yo no le puedo decir. Pregunte en prefectura, yo no sé nada de eso. Y cuelga. Y la mujer dice, ¿quién era? No sé, dice, un tarado preguntaba si había moros en la costa.
0: Bueno... Espectacular, ¿eh? Claro, lo agarró de sorpresa. Bueno, muy bien, nos vamos con los mercados. Mercado agroganadero de Cañuelas, 5.612 vacunos ingresaron hoy a este mercado, 5.612. 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Limangus establecimiento La Adela, el último precio promedio, el de ayer, volvió a bajar, estaba en 4.300 y pico, 4.155, volvió a bajar entonces el precio promedio del vacuno para faena, 4.155 fue la cotización, 5.612 vacunos, último precio promedio del vacuno para faena, 4.155, esto es lo que tiene que ver con el mercado agroganadero de Cañuelas. 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Dólar oficial quedó igual, 1530, sin variantes, 1530, el dólar oficial es 1530, mientras que el dólar blue subió 5 pesos más, había subido ayer, volvió a subir ayer, 1560 entonces el dólar blue. Ahí está todas las informaciones que tienen que ver con los mercados. Mercados cerealeros, ya se lo pasamos, de la cooperativa agrícola. Mercado agroganadero de la gente de Limangus. Nosotros nos estamos yendo, 8-4 minutos en el país. Le quiero decir que nos quedan las pollitas también. Si querés comprar algún numerito de la pollita, arrancamos. Tengo todos los números menos el 5 y el 7. Podés elegir todos los números: el 1, el 2, 3, 4, 6, 8, 9 y 0. 1, 2, 3, 4, 6, 8, 9 y 0 de la pollita, 1.000 pesos cada número. Si ganás, si acertás el viernes, sortea el viernes por la noche. Si acertás el número de una sola cifra, 1.000 pesos, te ganás 10.000 pesos en boletas, 10.000 en boletas. 1, 2, 3, 4, 6, 8, 9 y 0. Ahí está, ¿eh? Son los numeritos de la pollita que nos quedan. El saludito para Licha. Llegó a los 74, Licha, ¿eh? El saludito para Licha, entonces, en el día de su cumpleaños. Bueno, acá me piden otro numerito del Igualar, perfecto. Ahora me fijo si me quedan esos números que me están pidiendo, ya le mando la, el WhatsApp. Antes pasamos por la Casa de los Quesos, donde nacen las mejores y abundantes picadas. 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Adriana, que dice un feliz cumpleaños para Licha, de parte de Aníbal Caraballo y familia de Gilbert. Ahí está, para Licha, entonces, de parte de Aníbal Caraballo y familia de Gilbert. Saludito para Miguel Fracaroli, cumpleaños hoy. El saludito para Miguel.
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0: 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Nos vamos con el tangacho, a ver qué me dicen. Por aquí, un montón de mensajes me han llegado ahora. A ver.
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0: 15478396. Bueno.
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0: Ahí hay unos numeritos que me están pidiendo, ya le vamos a contestar, Nos vamos con el tango entonces, gracias por acompañarnos. Ya se viene el tangacho y desde el alma en un ratito nada más.
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0: paso doble para arrancar el tangacho.

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Hola, muy buen día. Bueno, me equivoqué de auriculares, por eso hice esa cara cuando... espero que estén muy bien. Han pasado 35 minutos, capaz que un poquitito más, de las 8 de la mañana. Arrancamos desde el alma. Estaba viendo, es extraño, ¿no? El gobierno ha enviado el presupuesto año 2027. Y la verdad que hasta me generó una duda, ¿no? Porque dije, ¿cómo? El título, por supuesto, la información es amplia y que tiene muchísimos ítems que son importantes porque te marcan hacia dónde apunta un gobierno cuando te dice, mira, esto es lo que tenemos y de esta manera la vamos a gastar o a invertir. Pero lo que... por ejemplo, se mira mucho es cuál es la inflación que prevé el gobierno, en este caso para el año 2027. Y cuando vi el número, lo vi en realidad en una placa de televisión, me llamó la atención porque dije, ¿pero cómo? Y sí, el gobierno prevé una inflación anual en el año 2027 del 21,1%. ¿Qué me pasó cuando vi este número? Y dije, ¿cómo? Pero sí... Tan equivocado estoy si tengo en la cabeza que en este año que está transcurriendo, en el presupuesto pusieron que la inflación sería del 10%. Y cuando llegué acá a la radio, en el buscador, ¿no? Puse presupuesto 2026, inflación. Y acá está la respuesta. El presupuesto 2026 original, aprobado por el Congreso, preveía una inflación anual del 10,1%. Te dirá, pero que para mí marca una contradicción esto. Si en el año 2026 ellos preveían una inflación del 10,1%, será cercana al 30%, ¿no? ¿Por qué ahora, en este presupuesto, hablan de un 21,1%? Un gobierno que nos vino a decir que llegaba para que la inflación sea cero. Si es el 21,1, o sea, en el mejor de los casos, nunca aciertan, ¿no? Ningún gobierno acierta. Pero supongamos que sea, como dice el gobierno, 21,1. Y si hacemos el cálculo, 21,1 dividido 12... te da un promedio de 1,76 de inflación mensual. Entonces, no es una contradicción, digo, si dijeron que la pulverizaban, que el ajuste que no tiene fin tenía como principal objetivo eso, y ahora nos dicen que el año que viene será del 21,1. La verdad me resultó contradictorio, insisto, 2026 la inflación que preveía el gobierno era el 10%, obviamente, tres meses sirvieron para llegar al 10. Y ahora te dicen el 21,1. Es raro porque además no escuché, al menos en el canal que estaba mirando, ¿no?, que los periodistas hablaran de esto. Insisto, tanto que me hizo dudar si mi memoria estaba bien o estaba fallando. Dice, pero ¿cómo si para el 2026 era el 10? Y efectivamente... Pero no, al menos el rato que yo vi no fue tema de conversación esto que les estoy contando. 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
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Bueno, se quedó definida una llave semifinal de Copa Sudamericana y la otra se define esta noche. Por un lado van a jugar primero en Buenos Aires Boca y Vasco da Gama de Brasil, y por el otro los ganadores de las llaves que se juegan esta noche. El ganador de Atlético Mineiro Santos, está ganando Santos 2-0, va a enfrentar al ganador de Montevideo City Torque Cienciano de Perú, está ganando Cienciano 2-0. En Copa Libertadores de América, Fluminense eliminó a Platense con un gol global de 3-2 y enfrentará al ganador de la llave entre Flamengo y Liga de Quito. Hasta ahora está ganando Flamengo por 2 tantos con, creo que sí, por ahí viene la mano, por 2 tantos contra 0. Y también hoy se juega el partido entre Corinthians de Brasil y Estudiantes de La Plata. En el primer partido empataron 1-1, además del cotejo en el que está también involucrado Palmeiras. No, claro, Flamengo con Independiente del Valle, en realidad. Palmeiras juega con Liga Deportiva Universitaria de Quito. El primer partido lo ganaron los brasileños 1-0. 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Les cuento que un operativo policial contundente fue llevado a cabo por la División Investigaciones e Inteligencia Criminal de la Departamental Concordia. Y según lo que informan a los medios de comunicación, ese procedimiento, ese contundente operativo, logró desmantelar una red delictiva que estaba dedicada a concretar defraudaciones a nivel nacional. Esta medida incluyó 4 allanamientos en distintos puntos de la ciudad, esto determinado por el juez de garantías Francisco Ledesma con la fiscalía de José Arias, y dejó como saldo la detención de 3 personas mayores de edad y el secuestro de muchísima un botín voluminoso. La investigación, que se había centrado en al menos 11 hechos que fueron cometidos entre el mes de marzo y el mes de agosto. Los delincuentes contactaban a ferreterías y casas de electrónica radicadas en Mendoza, en Córdoba, en Santa Fe y en Buenos Aires. ¿Para qué lo hacían? Para adquirir insumos de alto valor. Para concretar el engaño, enviaban comprobantes de pago apócrifos, y ante los reclamos por la falta de acreditación del dinero, excusaban el contratiempo en supuestas demoras bancarias.
Cuando confiados, mejor dicho, los comerciantes, insisto, de Mendoza, Córdoba, Santa Fe y Buenos Aires, despachaban la mercadería hacia Concordia mediante encomiendas, al llegar, fleteros retiraban los bultos y los acopiaban temporalmente en viviendas de terceros para entorpecer el rastreo policial. Días después, los productos se reinsertaban en el mercado de Concordia, ¿no?, en el mercado local, con precios claramente menores a los de plaza, cobrando en efectivo o mediante transferencias dirigidas a cuentas de familiares. Durante los procedimientos, los efectivos secuestraron más de $1,000,000 en dinero en efectivo, y bueno, tampoco es tanto, ¿no? Y una vasta lista de artículos, 19 celulares, 16 cámaras de seguridad, 2 tablets, postnets, computadoras, electrodomésticos, herramientas de trabajo, equipos de audio e iluminación y abundante documentación. Los 3 implicados quedaron alojados a disposición de la justicia mientras se analizan los dispositivos de electrónicos incautados para determinar el alcance total del fraude e identificar eventuales ramificaciones. Es decir, que a comerciantes cordobeses, mendocinos, santafesinos y bonaerenses los estafaban desde nuestra Entre Ríos, más puntualmente desde Concordia. 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Tras que éramos pocos, parió la abuela. Hay una alerta regional por los primeros registros de la plaga que se denomina el picudo rojo. En la provincia, nuestra provincia es la segunda con mayor presencia, en el marco de la preocupación por, insisto, la presencia del picudo rojo de las palmeras en la región, Gualeguaychú será sede de una jornada técnica clave. Guillermo Trebaux, que es encargado de la Reserva Las Piedras y coordinador de conservación y planes de manejo del municipio, dio algunos detalles sobre el alcance del encuentro y puso en valor la trascendencia de articular acciones preventivas. Es que la actividad se enmarca del picudo rojo, ¿no? Se enmarca en el alerta regional que hay por los primeros registros de la plaga en la Argentina. Por un lado, primeramente se dio en la isla Martín García y ahora el que apareció en Entre Ríos y muy cerca de nosotros, que es el registro de Colonia Elías. Allí se detectó en una palmera fénix la presencia de la plaga y que mostró signos de estar afectada hasta que murió. La detección confirmada en la localidad vecina, insisto, Colonia Elía, encendió las alarmas debido al potencial impacto de este insecto que es exótico. En ese sentido, el funcionario remarcó la necesidad de un abordaje conjunto
entre los diferentes niveles del Estado. El tema atraviesa distintos estamentos. Tanto organismos nacionales como SENASA o parques nacionales, SENASA se encarga del control de plagas y parques nacionales resguarda áreas protegidas como el Parque Nacional El Palmar, así como a las autoridades de aplicación provinciales y los municipios. Por ejemplo, bueno, este funcionario que es de Gualeguaychú dice que ellos van a asumir un rol protagónico, van a recibir equipos técnicos y representantes de los departamentos del sur de la provincia. Gualeguaychú es anfitrión, dicen que van a aprovechar a contar con lo que se está haciendo desde el municipio para la prevención, el cuidado y la respuesta ante eventuales casos positivos. A lo largo de las presentaciones se irán poniendo sobre la mesa los datos y la idea es compartir la información generada últimamente para ver de qué manera se da una respuesta más organizada hacia adelante. Insisto, éramos pocos y no es que parió la abuela, sino que el picudo rojo de en las palmeras, ¿no? 8:52 minutos en todo el país.

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1: 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En agencia 49 El Padrino de la Jimé Román frente a Olimpia 5321-5321. 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En agencia Al Toque frente al Monumento a la Madre, Libra 9318, Libra 9318. En agencia Queen, el 631-631, el 31 La Luz. Los números que aparecieron anoche. El Nacional, el 1265, el Cazador, el de Buenos Aires, 5698, la Lavandera, el de Santa Fe, 6174, Gente Negra, el de Oro, el 592, 592, el Médico, el de Córdoba, 6696, El Marido, y a la de Entre Ríos 8889, La Rata, en la Turista de Entre Ríos 8253, El Barco, y en la Turista de Córdoba 1928, el 28 es El Cerro. 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
4: Más allá del tachín tachín del gobernador turista y la sarta de sinvergüenzas que lo secundan, las malas noticias en cuanto a laburo, a pérdida de fuente de trabajo, se sigue dando en la provincia de Entre Ríos. Han confirmado 30 despedidos por cierre de una concesionaria en la ciudad de Concordia, que además también tiene trabajadores en la ciudad de Chajarí. El cierre de la histórica concesionaria La Concorde dejó a más de 30 trabajadores despedidos en Concordia y Chajarí, quienes ayer se reunieron frente a la sede para reclamar precisiones sobre sus indemnizaciones. Fíjense qué bárbaro. Esa es la reforma laboral, ¿no? Pero fíjense que se termina reclamando para que le paguen por haberlos echado, ya resignados a perder el laburo, ¿no? Ayer se reunieron frente a la sede, reclamar precisiones, insisto, sobre las indemnizaciones. Habían recibido los telegramas de desvinculación, de despido, el día viernes, y desde entonces no tuvieron ninguna respuesta de la empresa sobre cómo iba a continuar este proceso tan doloroso, ¿no? La escena ayer reunió frente a la sede a quienes hasta pocos días atrás compartían diariamente el lugar de trabajo. Entre ellos había empleados que acumularon más de 2 décadas dentro de la firma. La preocupación ya no estaba solamente vinculada con la pérdida del empleo, sino también con la falta de certeza respecto del dinero correspondiente a las desvinculaciones. El peor de los escenarios es no cobrar nada, y esa es la preocupación, la más importante, dijo Diego Trentín, que es uno de los trabajadores despedidos. Sin embargo, remarcó que la ausencia de comunicación profundizó la incertidumbre. Peor que eso es no tener ni siquiera una palabra de nada, porque una cosa es que te digan no vas a cobrar, y otra es que no te digan nada. La convocatoria de ayer surgió de los propios ex trabajadores. Según explicó el propio Trentín, decidieron encontrarse luego de atravesar varios días sin novedades y pusieron al tanto de la situación a representantes de SMATA, que es el sindicato de mecánicos y afines del transporte automotor. Al no tener una respuesta de cómo continúa todo esto, parte de indemnizaciones, futuro y demás, nos autoconvocamos. El objetivo, explicó, fue conseguir que desde la conducción de la firma les comunicaran cuál sería el próximo paso tras los despidos. Para Trentín, detrás de los telegramas había trayectorias laborales, familias que durante años estuvieron vinculados a la Concorde. Hay chicos con 22 años, mucha historia acá adentro, una empresa familiar, siempre con la camiseta puesta, y me parece que del lado humano corresponde que tengamos por lo menos una respuesta, que en todo este tiempo no la hemos tenido. La ausencia de información formal abrió paso a distintas versiones sobre el futuro de los despedidos y el eventual pago de las indemnizaciones. Los trabajadores evitaron dar por ciertas esas versiones y reclamaron una comunicación directa de los responsables de la empresa. Rumores hay un montón y como son rumores yo no los repito, dijo, hasta no tener alguna palabra de un directivo que nos diga y nos despeje todos esos rumores. Según describió, circulaban versiones contradictorias acerca de si cobrarían, en qué condiciones y qué porcentaje les correspondería. Yo la verdad que comparto esto con ustedes y me viene a la memoria cuando hablábamos de la ley que votó el Congreso, estaba dentro de la ley base, ¿se acuerdan? ¿O no? La reforma laboral. Y no le daban bola, decían, no, que está bien, que eso va a aliviar la situación de los empleadores, que ahora sí van a confiar y van, porque la verdad, no toman a gente, no dan trabajo, porque tienen miedo. Esto es, se llevaron puesto, muchachos, los derechos que tanta lucha hubo que librar para conseguir. Ahora te echan. Ya, fíjense que yo le estoy compartiendo con ustedes lo que dicen los propios trabajadores. Casi que no luchan para que no los echen, para mantener de alguna manera la fuente de trabajo. Ni siquiera luchan para cobrar. Ellos priorizan saber, a ver qué van a hacer. ¿Nos van a pagar? ¿No nos van a pagar? ¿Cómo nos van a pagar? Derechos adquiridos, que en el Congreso, con la complicidad de sinvergüenzas, que la verdad es increíble que ocupen una banca en diputados o senadores, se han llevado puesto todos esos derechos. Yo no sé si somos conscientes de lo que ha pasado. en ese tiempo en la Argentina. El mismo laburante dijo que este desenlace, estamos hablando de una empresa concesionaria de Concordia y de 30 empleados, no había sido anticipado de manera concreta. Dijo, hemos pasado pandemia, un montón de situaciones económicas, así que esto no es que se veía venir, manifestó. No obstante, reconoció que conocían las dificultades que atravesaba la actividad. El mal momento todos los sabemos. El mercado como está y la retracción. ¿Cómo? ¿No es un invento de las mierdas humanas que somos los periodistas, según Milei? Frente al cierre, este laburante señaló que los trabajadores o los ex trabajadores comprendían el contexto económico, pero insistió en que reclamaban certezas. Nadie les dice cómo sigue esto. Marcelo Pérez, que es representante de SMATA, dijo que el gremio había comenzado a advertir dificultades en el mes de febrero y detectaron situaciones vinculadas con los aportes correspondientes a los trabajadores y comenzaron a mantener conversaciones periódicas sobre el funcionamiento de la empresa. Lo empezamos a hablar en febrero, porque ahí se empezó a ver una retención indebida de aportes, porque por ahí no se abonaba como correspondía en la parte sindical, en la parte de la obra social, en la parte de la ART, de todo lo que conlleva el 931. El dirigente gremial agregó que él también conocía que los salarios eran abonados de manera fraccionada. ¿Se dan cuenta, no? Dios mío. Si está todo tan bien, como dicen estos chorros, estos sinvergüenzas, ¿por qué los empleadores pagan los sueldos en cuotas? ¿Por qué? Bueno, sabíamos que el sueldo se estaba pagando en dos veces, dijo el sindicalista. Frente a ese escenario, aseguró que Mata mantuvo contacto con los empleados, ofreció asesoramiento y puso a disposición las herramientas legales de la organización. El sindicato realizó presentaciones y citaciones ante el Ministerio de Trabajo con el propósito, bueno, bla, bla, bla, bla, bla. Sobre el alcance del cierre de esta concesionaria Concorde, la cifra supera los 30 empleados, si se contabilizan todos los puestos de la firma y la sucursal de Chajarí. Técnicamente estamos hablando, entre los puestos gerenciales y todo eso, arriba de los 30. Porque también no te olvides que tenemos Chajarí, que pertenece a la misma marca. Hasta ayer no existía una comunicación formal que permitiera llevar tranquilidad sobre las indemnizaciones. Tenemos muchas familias que están esperando saber si van a cobrar sus indemnizaciones. ¿Cómo? ¿Cuándo? ¿Cómo que si van a cobrar? ¿Cómo que si van a cobrar? Y se naturaliza todo. La situación resultaba especialmente difícil por la antigüedad y el vínculo que numerosos empleados habían mantenido con la concesionaria. Ellos lealmente, como le fueron a la empresa, están esperando que les respondan. Alguien que les conteste algo. Y no les están dando una respuesta. Concordia. Más de 30 despidos. Concordia y también Chajarí. 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Les cuento que el gobierno ha convocado a los gremios docentes para la mesa paritaria. Esto será en el día de mañana a las 14 en la Secretaría de Trabajo. Van a participar los miembros paritarios estatales, también los de ACMER, los de AMET, UDA y SADOC. Los encuentros forman parte del diálogo institucional que el gobierno provincial sostiene con los distintos sectores gremiales. Esto es lo que el gobernador turista les manda a informar, Dios mío. Mañana, 2 minutos dura la reunión. No van a aceptar y le puedo decir, bueno, yo por decreto aumento esto y después vemos cómo hacemos, Dios mío. 9:15 de la mañana, Farmacia Tauas, es la farmacia de turno en la ciudad, Avenida Libertad, 457, el teléfono es el 480-008.

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El día, hoy es miércoles, el lunes, les contaba sobre los contratos de Gustavito Vergara, senador del gobernador turista. Y lo voy a repetir, porque estos tipos tienen la impunidad que les otorgan los medios de comunicación, que de ellos no hablan, están más sucios que una papa. Y voy a reiterar los nombres de las personas que fueron beneficiadas con contratos en octubre, noviembre y diciembre del año 2024, con cifras, a ver, millonarias, porque si nosotros creemos que hoy, por ejemplo, cobrar por mes 6.800.000 pesos, 6.300.000 pesos, 7.800.000 pesos, imagínense lo que era octubre, noviembre y diciembre del 2024, hace 2 años. Contratos de José Gustavo Vergara, senador de Juntos por Entre Ríos, senador del gobernador turista, de estos que se golpean el pecho diciendo que son honestos y la verdad son una manga de chorros que han venido a robar la provincia de Entre Ríos. ¿Quiénes eran los contratados? ¿Y por qué lo repito? Porque después le voy a hablar de otro senador. Y insólitamente, yo me quedé con los ojos así de grandes, ¿eh? Se repiten nombres. Axel Nahum Paz Bugliolo, de Paraná. Ivana Carolina Paz Bugliolo, serán hermanitos, ¿no? Fernando Andrés Valiente. Janet Anabela Mildenberger, todos de Paraná. Matías Gustavo Michelud, también de Paraná. Mariano Maximiliano Acevedo Rodríguez. Cristian Edgardo Ardaiz, los dos de Concordia. Ailén Cerdán, de Buenos Aires. Gastón Nahuel Mañano, de Banfield. Emanuel Tizoco, de Chajarí. Manuela Vizcay, de Santa Ana, aparentemente. Mayra Fernanda Trejo, Avellaneda. Tadeo Jesús Benítez, de Concordia. Mariano Ezequiel Acosta, de Tres Arroyos. Carlos Alberto Raúl Venturi, de Paraná. Los nombres, los repito porque se reiteran, ¿no? Yara Agostina Gaioli Kuschitz, de Seguí. Valentina Aldana Rigoni, de Concordia. María Florencia Pereira, de Paraná. Eduardo Daniel Durand, de Buenos Aires. Mercedes Barrera, de Buenos Aires. Juan Pablo Balort, de Paraná. Y Yamil Ahmad Bechier, de Concepción del Uruguay. Durante el mes de octubre, noviembre y diciembre, durante 3 meses, estos muñecos cobraron 1.800.000, 1.600.000, 4.500.000, 2.400.000, 3 millones, 3 millones, 6.300.000, 7.800.000, 3.600.000, 2.700.000, 7.800.000, 1.500.000, 2.700.000, 2.850.000, 4.500.000, 4.500.000, 7.800.000, 2.400.000, 3 millones, 3.600.000, 6 millones de pesos, 2.850.000 pesos. Total, 85 palitos por mes. Por 3 meses son como 250 millones de pesos. Pero el gobernador turista te dice, vos lo crees y lo aplaudís con las nalgas, de que cada peso donde tiene que ir. 2.850.000, 4.500.000, 4.500.000, 7.800.000, 2.400.000, 3 millones, 3.600.000, 6 millones de pesos, 2.850.000 pesos. Total, 85 palitos por mes.
Por 3 meses son como 250 millones de pesos. Pero el gobernador todista te dice, vos lo crees y lo aplaudís con las nalgas, de que cada peso donde tiene que ir. Chorros, sinvergüenzas. Octubre, noviembre y diciembre del año 2024. Los 22 contratos. Pero resulta que ahora aparece otro muñequito. También, mea agua bendita. Lo escuchás hablar y parece... Se llama Rubén y el apellido es Dalmolín. Cámara de Senadores. 30 contratos tiene. No tengo los importes. Sí los números de decreto y los nombres y apellidos. Y los voy a repetir y te va a hacer ruido porque insisto, hay algunos que se repiten. Los 10 primeros. Patricia Claudia Jara. Janet Anabela Mildenberger. Victoria Maribel López. Augusto Ariza. Acá lo primero que me hace ruido, capaz que ya hay algunos que se repitieron. Axel Naum Paz Bugliolo. También con Dalmolín. Axel Naum Paz Bugliolo. Cristian Roberto Díaz. Nahuel Federico Godoy Holguín. Leandro Agustín Sposetti. Mariano Rodríguez Acevedo. Tomás Lautaro Patat. Eso es del 1 al 10, ¿no? A ver si puedo reanudarlo para seguir compartiendo con vos los nombres que faltan. Mientras tanto, el muñequito este habla, aparece en todas las entrevistas con el gobernador turista. Insisto, lo escuchás hablar y parece que mea agua bendita este sinvergüenza. Que vive de la política hace, pero muchísimo tiempo. Estoy esperando que transcurra un video y que me aparezcan los nombres 11, 12, 13, 14, 15, 16, 17, 18, 19 y 20. Acá están. María Florencia Pereira. Me parece que esta también estaba con Vergara. Yamil Ahmad Bechir. Graciela María Larrachado. María Liz Ruiz Díaz. Miriam Beatriz Dreguans. María Emilia Temchuk. Yara Gayoli Kuskich. Esta me parece que también estaba en la lista de Vergara. Esta ni hablar. Ivana Paz Bugliolo, la hermanita. Karen Ailín Bozo Verón. Cabrera, Miriam Inés Cabrera, la número 20.

Y ahora estoy tratando de, ahí está, ahí arrancó de nuevo, para contarte quiénes son los contratos del 20 al 30. Pero esto es ahora, ¿eh? Ahora. El número 21, Rafael Ricardo Brambilla, Federico Gatti Lavice, Valentina Rigoni, me parece que estaba en la lista de Vergara también. Fernando Valiente, me parece que estaba en la lista de Vergara también. Guido Pierusini. Gabriel Godoy Holguín. Este seguro porque el apellido Godoy se agregó Holguín para ser más concheto. Daniel Eduardo Durand. Emanuel Tisoco, ni hablar. El de Chajarí, que también estaba en la lista de Vergara. Matías Gustavo Michelud también estaba en la lista de Vergara. Y el número 30 es Mariano Ezequiel Acosta. Me falta saber cuánto cobra cada uno, por cuánto tiempo son esos contratos. A mí, la verdad, esto lo debo reconocer, a mí me sorprende. Yo no sabía que un senador podía tener tanta guita a disposición. En los contratos de Dalmolín no tengo los importes, pero sí tenemos los importes en los contratos de Vergara. Octubre, noviembre, diciembre del año 2024, 85 millones de mangos por mes. ¿Todos los senadores disponen de esa guita para contratar asesores? La verdad es un escándalo, ¿eh? Un verdadero escándalo. Y vos muchas veces aplaudís con las nalgas a estos sinvergüenzas. Ni hablar cuando viene Ordina Reyna, el gobernador turista, un chorro, un delincuente. Pero vos los escuchás hablar y da la impresión, insisto, de que mean agua bendita. 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
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Te contamos que Paroli Servicio de Encomiendas hace el recorrido Concepción del Uruguay Urdinarrain todos los días, menos los jueves, entrando en Caseros, en Herrera, en Mantero, en Basavilbaso, en Gilbert y por supuesto en Urdinarrain. 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Bueno, te contamos que el río Gualeguay tiene hoy una altura de 4 metros 30, bajó un poquito más. Hoy es día de cobro para jubilados y pensionados nacionales, asignaciones familiares y asignación universal por hijo, documentos terminados en 6, asignaciones por embarazo, documentos terminados en 5. El muchachito que preside la nación dijo que... ojo, yo la verdad que celebro que ayuden a la gente que menos recursos tiene, que... y además menos posibilidades tiene de acceder a distintas cuestiones, ¿no? Pero ¿saben cuántos de los denominados, le pongo comillas, planes hay en la Argentina de Milei? ¿Saben cuántos planes que ustedes que desprecian, que dicen los planeros esto, ¿saben cuántos planes hay en la Argentina de Milei? Más de 6 millones. Dios mío. 9:41.

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La gente del Club Deportivo nos dice que este domingo tiene lotería presencial. Este domingo 20, 18 horas en el Salón de la Asociación Alemana, aquí cerquita de la radio, tiene lotería presencial entonces.

0: 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Se extravió ayer al mediodía, aparentemente es al mediodía, un teléfono celular Motorola. Se ruega su devolución o información. 40 48 49, se comunica en ese número 3446 40 48 49. Reitero, en la zona de Rivadavia y Belgrano ayer al mediodía se extravió un teléfono celular Motorola. 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3446-62-3682, o a través del 64062, se le mandás un mensajito, y tenés la chance de instalar internet a través de Personal Fibra, esto en 2 o 3 días, y no te cobra la instalación, va directamente, vas a pagar al mes siguiente, el mes siguiente pagás ya a mes vencido el servicio de internet fibra, 300 megas más teléfono fijo. 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

0: Cuando llegó a la Fórmula 1, a mí particularmente me sorprendió. No soy un seguidor del automovilismo, mucho menos de las carreras que desarrollan los pibes que se van muy, o los gurises que se van muy, muy chiquitos desde la Argentina. Pero a medida que pasa el tiempo, y obviamente cuando ya debutó, mire, volví a ver la Fórmula 1 después de muchísimos años, así que imagínese. Pero a medida que pasa el tiempo, más gratamente me sorprende nuestro piloto de Fórmula 1 internacional. Franco Colapinto sigue girando por España después de una actuación destacada en la etapa europeo del calendario 2026 de la Fórmula 1. Más allá del malestar por lo que ocurrió en Monza, donde, bueno, hasta su propio compañero de equipo le jugó en contra, el piloto argentino cosechó puntos claves para Alpine, y ese rendimiento, junto al carisma que lo caracteriza, lo llevaron a ser entrevistado en uno de los programas de televisión más convocantes de España. El programa se llama La Revuelta, y quiero compartir con ustedes porque me parece que es digno de tenerse en cuenta. Fue consultado por el recorrido que tuvo su vida hasta llegar a la Fórmula 1, y en ese recuerdo de sus primeros contactos con la velocidad, hizo un recuento que ya lleva más de 20 años. Dijo: mi viejo era muy fanático de los autos. A los 4 años me regaló un cuatriciclo de 110 centímetros cúbicos. Después, a los 7, tuve un Yamaha 350. Y a los 8 años empecé con el karting. También reconoció que todo en su vida pasó muy rápido. A los 14 años, dijo, vine solo a Europa. Corría karting para un equipo de Italia y vivía en un taller con los mecánicos. Allí empezó el camino hacia la Fórmula 1. En ese momento se convirtió en un objetivo real. Por otro lado, destacó el esfuerzo de toda la familia para alcanzar esa meta. Mi papá vendió la casa. Es un esfuerzo enorme. Había que invertir en la época que llegué a Fórmula 4. Escuchen, cuando sos de Latinoamérica, no hay oportunidades y uno debe sacrificar mucho. De la misma manera consiguió que su llegada a la Fórmula 1, consideró, ¿no?, que esa llegada abrió otras puertas. En Argentina ahora este deporte creció mucho, eso es un orgullo. Mi sueño era este, llegar, pero lograrlo generó algo mucho más grande. Finalmente, al ser consultado sobre su vida privada, Colapinto prefirió no dar detalles de cuestiones personales. Tuve muchas carreras. Y los deportistas necesitan una testosterona alta. No puedo, está prohibido, resaltó. Luego del séptimo puesto en Madrid, el piloto argentino estuvo presente en todos los medios especializados que lo destacaron como uno de los grandes ganadores del fin de semana. Primero, desde la columna habitual que publica la competencia, resaltaron que estuvo soberbio en la clasificación, aprovechando una maniobra brillante en la Monumental, que es la curva característica del Autódromo Callejero de Madrid, para evitar un gran accidente. Mientras que señalaron que tuvo una actuación clave para la lucha entre escuderías. Ayudó a Alpine a acercarse a 9 puntos de Racing Bulls en la batalla por el quinto puesto en el campeonato de constructores. Esto un caso con Colapinto, ¿no? Yo creo que tendríamos que sentirnos muy orgullosos de él. Es un chico, claro, también tiene que ver esto con el nuevo poder que significan las redes. Es increíble. Yo ahora no tengo los datos concretos, los números exactos, pero hace algunos días leía que el tema de Colapinto pasó fundamentalmente por el impacto que su presencia produjo en las redes. hablaban de cantidad de seguidores que tenía, por ejemplo, Pierre Gasly, que es el francés, su compañero de equipo, la cantidad de seguidores que tenía Alpine, que yo en las redes le escapo, ¿no? Pero es todo un dato. Y cuando aparece Colapinto en este mundo de la Fórmula 1 y como piloto de Alpine, bueno, explotaron. La cantidad de seguidores, la cantidad de intervenciones en las redes sociales y demás, y eso significa plata. Y todo lo que significa plata tiene un poder y una atracción que, nos guste o no nos guste, no podemos negar. Así que es impactante la irrupción de este chico, que además alegra más todavía por lo que él cuenta, ¿no? Hay que irse solito a Europa a los 14 años, a correr en karting y a vivir junto con los mecánicos. Evidentemente ha hecho un gran esfuerzo, y esto tiene que ver con la pasión de su padre, que no dudó un segundo en vender lo que había que vender, poner todas las fichas en el gurí, y el gurí además responderle fundamentalmente con responsabilidad, porque uno dice, qué bárbaro, qué bien, Colapinto, pero lo mismo que pensamos por ahí de un futbolista profesional, uno dice, qué bueno, y hay algunos que envidian, hay todo un sacrificio que yo no sé si aquel que está mirando, observando, analizando, criticando positiva o negativamente la figura pública de un deportista estaría dispuesto a hacer un sacrificio como el que hacen ellos para llegar al lugar que están. Porque como digo siempre, uno mira el partido y dice, qué lindo estar ahí. Sí, el partido. Para llegar a estar en el partido, sabes todas las cosas que hay detrás o las cosas que tenés que atravesar. Bueno, les recuerdo que Farmacia Taubas es la farmacia de turno, está en Avenida Libertad 457, el teléfono de la farmacia de turno 480008, 4,30 metros la altura del río Gualeguay, bajó, si comparamos con la marca que tenía ayer, esta marca, por supuesto, es en la ciudad de Rosario del Tala, 5,612 animales hicieron ingresar hoy en el mercado de Haciendas de Cañuelas. Ayer la ronda de negocios cerró con un precio promedio de 4,155 pesos el kilo en pie. Menos de 2% la inflación, todo el mundo festeja la inflación más baja, bla, bla, bla, bla, bla, bla, bla. Bueno, ahora dicen que por la guerra vuelve a aumentar la nafta. ¿Hoy ya aumentó?
1: ¿El gas cuántas veces va?
0: Tres veces más.
1: También sí, también. De 60 a 100.
0: Sí. No, me está preguntando Leo.
1: Pero subió la tarifa, ¿no?
0: Sí. Me está preguntando Leo por cómo me vino el tema de la. Pero ya la anterior, o sea, porque a mí me viene, no sé si a todos les viene igual, a mí me viene dos meses exactamente el mismo importe. Yo ya lo había comentado esto, a mí la factura de gas me vino multiplicada por tres. La luz ni hablar. Porque además se están aprovechando, por ejemplo, la luz la aumentaron cuando en invierno, que supuestamente vos no consumís tanta luz siempre que tengas gas, ¿no? Y ahora le van a pegar tu guachazo al gas, ahora cuando no lo usas tanto en verano. Y es toda plata que deja estar en el bolsillo, si es que podés pagarla, ¿no? Qué sé yo. Pero los tipos dicen que el ajuste no para, y ya hace 2 años y medio que están gobernando. ¿Y vos? Bueno, si vos no sos así, no te atajes. ¿Y vos? Los aplaudís con las nalgas, qué sé yo. Nos reencontramos el viernes, chao.

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0: Qué lindo, bueno, ahí está este temita de Juan Luis Guerra, Burbujas de Amor. Lo teníamos de cortina y ahora lo pidieron que lo pongamos al aire, así que, o que lo pasemos entera y lo pasamos. Burbujas de Amor, el tema de Juan Luis Guerra. Estamos en Cristal 89.7. 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Quiero agradecer el reconocimiento, dice el Hospital Manuel Belgrano, un nombre de la radio, obviamente, no mío, sino de la radio, a la gente de la asociación, de la Comisión Directiva Asociación Cooperadora Hospital Belgrano, que dice: Asociación Cooperadora Hospital Belgrano, reconocimiento a Radio Cristal. La Asociación Cooperadora Hospital Manuel Belgrano expresa su más sincero agradecimiento por su valiosa colaboración y compromiso con nuestro hospital. Su aporte representa un gesto de solidaridad que nos ayuda a seguir trabajando y construyendo, entre todos, un hospital mejor para nuestra comunidad. Con gratitud y reconocimiento, Comisión Directiva Asociación Cooperadora Hospital Belgrano. Presidente Lucas Fiornovelli, Noelia Tesaro, la tesorera, Silvia Paradillo, secretaria. Bueno, no hacía falta, pero agradecido, como le dije aquí a María Eugenia que vino a traerlo, no hacía falta, no hace falta esto, porque todo lo que se hace aquí y se puede hacer cuando podemos hacerlo, porque los costos son muy elevados en general, pero lo hacemos de corazón, ¿eh? Todos los que estamos aquí en Cristal, siempre sin poner palos a la rueda ni nada, siempre se trata de colaborar de la mejor manera. A veces es complicado porque, reitero, los costos son en cada uno de los programas son elevados, pero bueno, es... cuando podemos se hace como corresponde, así que le agradecemos este agradecimiento. 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También nos acompaña la gente de el doctor hincha de Boca, que está muy contento, don Noé Carlos Gorelick. Tenía la presión alta anoche, doctor, se tenía la presión alta ya por cuando ya iban 90 minutos. del partido, nos habían empatado. 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Hablando de local, nos están solicitando si alguien tiene un local, preferentemente céntrico. Bueno, hay una persona que está buscando para instalar su negocio, preferentemente céntrico, se comunican aquí a Cristal, le pasamos el numerito, un local para comercio chico, mediano, grande, bueno, el que tenga un localcito que quiera alquilar, preferentemente céntrico, se comunica aquí a la radio. Vamos con un agradecimiento. Delia Villamayor nos envía este mensaje, dice: quería hacerte llegar este mensaje para dar un agradecimiento al hospital de nuestra ciudad por los cuidados brindados a mi papá, Ramón Basilio Villamayor Rulo. Pasaron varios días del fallecimiento, pero no queríamos dejar de hacer mención por todo lo que nos ayudaron. Estamos agradecidos con todo el personal que lo estuvo acompañando en su internación. Muchas gracias de parte de mis hermanos y mía, dice Delia Villamayor. Ahí está el agradecimiento a todas las personas por los cuidados de al papá de Delia y toda la familia, Ramón Basilio Villamayor Rulo. Ahí está, lo vamos a colgar también en el mensajero de la página de la radio, que siempre nos piden que lo pongamos ahí, así que lo vamos a poner en ese lugar, para que lo lean aquellos que quieran. 10:16 la hora en el país, hablando de también de fallecimiento. Ustedes saben que falleció la abuela de Leandro Taubas, que es integrante aquí de la radio, que tiene su programa los miércoles como hoy. Bueno, Leandro tenía hoy el programa, el sepelio de su abuela, la señora Nelly, Nelly de viuda de Pat. Bueno, no, el sepelio fue ahora a la mañana, o iba a ser ahora a la mañana, pero el programa, que es a la tarde, no lo va a hacer, obviamente por esta razón, por duelo, así que ténganlo en cuenta. Entonces, el programa habitual de Pi por Radio, que conduce Leandro Taubas Pat, no lo va a hacer hoy, quedará para la semana que viene, ténganlo en cuenta entonces, Lo de Casa Pape es espectacular. 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
0: 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Hoy tuvimos una mínima. Ahora estamos en 12 grados, 12 grados la actual temperatura, 11 la sensación térmica.

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0: Cuando juega Deportivo y Juventud, dice, él no salió todavía, esta noche va a jugar el último partido y después se resuelve cuándo juega, ojalá que no sea el domingo a la tarde temprano, porque justo juega Boca con San Lorenzo, para que no se nos encimen, ojalá que no. 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

0: 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Nos vamos, se nos terminó el tiempo, 10:25, volvemos si Dios quiere a partir de las 11:30. Chao, ya se viene Rafa aquí a Cristal.
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18: El veranito quedó muy, muy lejos. Ya los arbolitos se quedaron sin hojas.
19: Y para primavera, todavía falta, ¿eh?

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2: 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Qué lindo. Bueno. Está para hacer este radio al aire libre hoy, ¿eh? La verdad, por ahí el vientito un poquito frío, pero está realmente muy linda la mañana, ¿eh? Bueno, pronóstico extendido, tiempo bueno, Oreclia, ¿cómo va? Bueno, recién dejamos la cámara, ahora agarramos el micrófono. A ver. No. Hasta el martes, pronóstico extendido, tiempo bueno, ¿eh? Bueno, hoy es miércoles, mitad de semana, Martitegui, 19 la máxima, 22 para mañana, 23 para el viernes, 24 para el sábado. Bueno, vayan preparando la bermuda, el shortcito, la musculosa, porque el domingo 29 máxima tenemos, ¿eh? Bueno, recién mucha alegría, las abuelas, ¿cómo estaban las abuelas chocha hoy? Hoy fue el lanzamiento de Alas de Papel ahí en el... en el Salón Cantar, bueno, mucha gente, ¿eh? Bueno, ya a 9:30 de la mañana empezaron a caer todos los de jardín, un movimiento bárbaro, ¿eh? ¿Quién estaba ahí? Y la señora Sandra no pudo con el genio y tuvo que estar un ratito de gurisito. Bueno, muy lindo están. A la tarde vamos a ir a conocer como lo hacemos todos los años, para mostrárselo en detalle a nuestra amplia teleaudiencia que tenemos en Cable Video de la Red, ¿eh? Bueno, ¿cómo andan? ¿Todo bien? Hoy es el Día Internacional de la Protección de la Capa de Ozono, Día de los Derechos del Estudiante Secundario, Noche de los Lápices, 16 de septiembre, ¿qué fecha, eh? Bueno, saludamos a todos los almaceneros, quedan pocos, pero bueno, ¿eh? ¿Cómo andan con la libretita de almacén, eh? ¡Qué época, eh! Acá lo teníamos, acá en la esquina, cerquita de acá, y empodestado de esta pistola, y estaba el almacén del Bocha Bolochi. También estaba el almacén de Don Balenari acá en la esquina, ahí cerquita, de Arturo Falé, de Samuel Leiner, ¿qué más estaba? ¿Qué otros almacenes había? Don Uca allá arriba en Calle Silva, ¿cuántos almacenes había en esa época, eh? Sí, y ahora van y compran gomitas, está lindo para comer gomitas, muchas gomitas hay que comer, hay que comer gomitas, coman gomitas, Ahí en el mini mercado me dijo mi amiga Ida en Salta 45, hay cualquier cantidad, los chicos están en re entusiasmados, me vieron comer gomitas a mí y ahora se fueron todos a comprar, qué lindo, Vamos a recordarte rapidito que la farmacia Turno está, vos en Libertad 457, teléfono 480-0084-30, bajando, El río Gualeguay, su Rosario está la partidazo, el de Boquita, ahí estuvimos al límite ya, Pero bueno, lo que son los brasileros, ¿no? Por ahí se aplacan porque el primer tiempo lo pasamos por arriba, Ya el segundo tiempo también arrancamos bien, bueno, después bajamos un poco los desniveles, pero los brasileros, no he visto en detalle todavía porque me acosté temprano. Terminó el partido y me fui a dormir. Pero parece ser que sí, está mal anulado el gol que le a los brasileños. Bueno, veremos qué pasa con los grandes que saben. Después lo vamos a estar escuchando, Lo importante es que Boquita, te guste o no te guste, bebé, pasó. Bueno. Se viene el último tango del 10. El emotivo video de AFA por la despedida de Ligo. Se va, Bueno, se va el último tango del 10. Vamos rapidito a hacer estos compromisos comerciales. En lo que va del año se despidieron 100 puestos laborales en el sector maderero en la capital de la provincia de Entre Ríos, Paraná. ¿Verdad? Son los titulares, Vinoteca allanada por presunta venta de droga. Estaban refaccionando ese búnker camuflado. Esto es en Paraná. Hay un fotógrafo, mirá vos, paranense, contó cómo es con la pinta fuera de las cámaras tras compartir varios GP. Bueno, está complicada la mano, está muy, pero muy complicada. Boca empató en San Pablo y se clasificó a semifinales de Copa Sudamericana. Va a estar muy lindo. Bueno, ahora que le vamos rapidito a hacer estos compromisos comerciales. Vamos. Que la madre de casa está esperando estos consejos para después salir de compra, en distintos lugares que le marcamos nosotros a través del multimedia, ¿eh? Sí, te dije, 4:30 bajando, está cortado la garganta del diablo. Estaba escuchando hoy la cantidad de agua que viene allá arriba. Esperemos que no suceda nada por esta, por estos lados, pero la garganta del diablo está complicadísimo, ¿eh? En las cataratas del Iguazú. 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Martes, creo que es martes 22, ¿no? Tenemos tantas cosas para... ¿eh?

0: 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Llegó el miércoles, claro, viste, estas noches lindas para estar afuera, ¿no? 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Sí, señor, acertaste. 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Cuénteme, profesora, cuénteme.
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0: 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Gracias, Vicky, por la foto. Pero qué linda foto. Seguramente la señora Sandra la va a bajar después, ¿eh? 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Ahí lo vamos a atender muy, pero muy bien como siempre. ¡Qué semanita, eh! ¡Qué semanita para la cooperativa Emprendimiento de Azailuas en su mes de aniversario! Ayer estuvimos con un gran remate especial de Basavilbaso. El sábado estamos, este sábado 19 estamos con otro remate de septiembre tradicional, anual remate de reproductores y vientres. Y el domingo estamos con el almuerzo, claro, aniversario, con un gran acto. 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Llegó para simplificar las cosas, ¿eh? 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Mañana estamos a pleno, tempranito anda, Bueno, hay mucha expectativa, nos decía el intendente municipal hoy, que hicimos una entrevista aquí en Alas de Papel. para el fin de semana del cumpleaños, ya quedan pocos lugares, así que si querés venir a Urdinarrain a disfrutarlo, acá tenemos un lindo departamento. 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
5: Bueno, vamos a contarte rapidito antes de irnos. 11:22, me quedan 3 minutos. Tavo se está de turno, farmacia, gestión, salud en la aldea San Antonio, jubilados y pensionados nacionales, asignaciones familiares y guache, documento 6, asignaciones por embarazo, documento 5. Bueno, en la tarde vamos a estar haciendo un compacto de todo lo que pasó hoy en Alas de Papel, en la inauguración, que estuvo realmente muy lindo. Entrevistas tenemos con la directora departamental, con la de también la de Jardine, con Sandra Pesler, y también con el intendente, cerrando una temporada, un arranque, por decirlo de una manera, muy pero muy lindo, lo doy al mediodía, ¿eh? 50 años de uno de los episodios más fuertes de la dictadura se está realizando hoy, la noche de los lápices. Hoy se cumplen 5 décadas de uno de los episodios más recordados de la represión ilegal contra estudiantes durante la última dictadura, ¿eh? Jóvenes de La Plata fueron secuestrados, torturados y trasladados por centros clandestinos. 6 permanecen desaparecidos y 4 nada más sobrevivieron, ¿eh? Tremenda la historia. Tremendo. Bueno, las cajas navideñas que me está preguntando la tiene Pedrito de Rapeluro, y bolsa de friselina navideña para esta fiesta. Nos estamos yendo, ha sido un gusto, un placer, una enorme satisfacción. Bueno, te cuento, me queda un minutito. Hay una serie en Netflix, es holandesa, que está muy buena, El Club Gastronómico se llama, 4 parejas, un destino, una serie impactante. Búscala porque está muy, pero muy buena, El Club Gastronómico, mirala porque es una película, una serie fantástica, es holandesa. Y una película, está mi amigo, Yo, para mí es un gran amigo, No lo conozco, pero es amigo de las películas, Robert De Niro, 83 años tiene el hombre, estadounidense. Con un gran, es un gran actor estadounidense, Robert De Niro, Alto Unai, Mafia y Poder, Esto está muy pero muy bueno, esta película, Alto Unai, Mafia y Poder, buscala, es una película, que está en Netflix, con Robert De Niro, es una película fantástica. Y El Club Gastronómico, 4 parejas, un destino, una serie impactante holandesa, también buscala en Netflix, que está fantástica, Bueno, ha sido un gusto, un placer, una enorme satisfacción estar con ustedes en este día fantástico, lindo, agradable, para disfrutarlo a pleno con este solcito. Y si Dios quiere, a la media tarde estaremos recontando. Se viene el último tango del 10. Ahí en la AFA ya le hizo un video muy, pero muy lindo para despedida de Messi. Claudio Chiquitapia compartió una producción audiovisual que repasa la carrera del capitán argentino antes del homenaje previsto para el 6 de octubre ante Benín. Hay bailes que solo pueden terminar en casa. Expresa una de las frases del video. ¡Nos vamos! Chao, hasta luego. Pásalo lindo.

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0: Linda bachata que estamos disfrutando aquí en Cristal. La verdad que no sé cómo se llama, pero la encontré y está muy bonita. Estamos en Cristal 89.7. Ya en un ratito le contamos los numeritos de las tómbolas. En un ratito nada más. Les cuento los números de las quinielas. Tengo mensajitos que ya nos están enviando. Bueno, apareció la perrita. Nos dice por aquí la perrita que estaban buscando. Se apareció Uma, gracias por compartir, un millón de gracias. Leo y la radio, nos dice aquí Rosa. Bueno, me alegro mucho, ya apareció. Gracias a aquellos que lo compartieron. Dice, hola, hoy andaba a la escuela Nina. Nos decían también por aquí. Bueno, perfecto. No se me olvide que tenemos numeritos del hogar Igualar. Si querés comprar alguno, el talonario, el 000, hasta el, creo que queda el 15, me parece. Hasta el 15, 015. Se vendieron varios entre medio, pero bueno, si querés, son numeritos bajos. Un saludito para Miguel Fracaroli, para Licha y Miguel Fracaroli, que fue el pediatra de Nico, nos dice Graciela, buena persona, que lo pasen lindo, los cumpleañeros. También para Dayana Ríos, que lo pase lindo, y también para Joana Frisler, la saluda su prima, la prima Graciela. Bueno, ahí está. El consorcio, primero el tema del corte de agua, yo la verdad que lo recién lo veo. Habían mandado un mensaje, pero no lo había visto. Corte de agua que nos decía aquí Vicky. Lo mandó a las 11, claro. Pero bueno, ya como desde las 10:30 que no había agua, me parece. 10. Desde Obra Sanitaria informamos que para este miércoles se esperan posibles cortes de agua que pueden afectar a la comodidad. El corte se debe a trabajo de renovación y mantenimiento de la infraestructura actual. Se cambian las 3 válvulas secundarias actuales y se agrega una nueva al sistema. Bueno, ahí está entonces. Aquí ya volvió el agua, ¿eh? Aquí ya volvió. Corte del agua, bueno, muy bien. ¿Qué me dicen por aquí? La verdad que queda horrible, muy feo, todo abierto, descampado el parque, la nueva obra. Bueno, creo que le falta, creo que le faltan cosas ahí. Pero bueno, ya es el... Es el diseño que hicieron, que hizo la arquitecta y lo que se está haciendo. ¿Qué me dice por aquí? Contame, Fernanda. 15-478-396. Nos piden el número de Viajes Carlitos que te lleva al bailazo de Gilbert el sábado, El sábado te lleva al baile de Gilbert, Viajes Carlitos, y el viernes. Viernes, la tengo con el sábado. El viernes te lleva a Gilbert porque el baile de primavera no es el sábado, es el viernes. Ahí está, Bueno, Viaje Carlito te lleva el viernes al bailazo del estudiante. 476579, ese es el numerito, Ahí le voy a pasar el baile del estudiante y también porque se viene una gran jineteada y nos preguntaban recién de allá de la zona de Villamantero los datos de la jineteada de pronunciamiento. A ver que ya lo busco y ya te lo paso para el amigo José de Villamantero que nos escribe. Ahí está, te paso las dos cosas, escuchá.
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El numerito para viajar a el baile del viernes, dice por aquí. Este es Viajes Carlitos, Viajes Carlitos, el viernes, escuchá. 476579. Si me puedes pasar el número de la señora que dijiste que viaja a Buenos Aires. Y hoy es el cumpleaños de Daniela Rivero, que es de Dani Viaje o Viajes Dani, algo así. Es muy, sale todas las semanas una o dos veces, hace viajes de, yo no tengo la publicidad, simplemente porque ese cumpleaños la saludamos y lo comenté, pero ahora me piden el numerito de teléfono, ahora se lo voy a pasar, hace viajes a Capital Federal, incluso a compras, 11, todas esas cosas, y también trae, hace servicio puerta a puerta, Capital Federal, también. Bueno, a ver, te paso el numerito, reitero que es solamente por el saludo de cumple que lo pasé, porque no tenemos la publicidad, pero bueno, le hacemos la gauchada, porque hay gente que lo pide, que tiene que viajar, tiene muy buenas tarifas, muy buenas tarifas, muy acorde a lo de tu bolsillo. 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Ahí está, Estamos en Cristal 897. Ya vamos a ver el numerito de las quinielas, ya. 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

0: 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Que me dice, acá en el barrio de en calle de Amiante hicieron una extensión de la red de luz. Bueno, me alegro mucho. En el barrio de calle de Diamante, en el barrio Giacoma, hicieron una extensión de la red de calle de luz. Bueno, muy bien, estamos en Cristal 89.7. ¿Cómo se llama el tema que pasaste recién, esa bachata? Muy linda. La verdad que no sé cómo se llama, la encontré, me encantó y la puse a ver a dónde estaba el videito acá.
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0: Esta es. Es muy linda, sí, es muy linda. La verdad que no tiene el nombre aquí, no se lo veo.
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0: Bueno, está muy, muy linda esa bachata, ¿eh? Bueno, el número de personal que nos pedían, sí señor. 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

0: 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Agencia Al Toque para hoy, Libra 9318, Libra 9318, Agencia 49 para hoy, el 5321, 5321, y Agencia Queen, la reina de la suerte, el 631, 631. Los números que aparecieron fueron estos, 3.716 es el primer premio en la Nacional, 3.716 en la de Buenos Aires, 3.560 la Virgen, en la de Santa Fe, 6.627, el 27 es el peine, en la de Córdoba, 8.956, el 56 en los sueños es la caída, y en la de y en la de Entre Ríos, 5.445, ahí está, esos son los numeritos que aparecieron en las quinielas. 15478396, nuestra vía de comunicación. 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

0: 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Bueno, nos vamos a ir a Meditaciones Cristianas, a ver que me mandan mensajito por aquí, si podés pasar los cumpleañeros. Bueno, ya en un ratito lo vamos a pasar.
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0: La primera no salió todavía, están saliendo recién los numeritos,
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0: Están saliendo recién, así que en un rato vamos a tener los numeritos. Les quiero decir que también nos consultaban que quedó suspendida la presencia de Marita Alondra, que iba a estar aquí en Ordina Rai. Por razones de fuerza mayor, la ronda de canciones con Marita Alondra no va a poder ser. Estaba previsto para este fin de semana, para el viernes 18. Así que entonces, Marita Alondra, que es de acá, de Urdi, artista reconocida a nivel nacional e internacional, Marita Alondra, entonces, que hace folclore, no estará aquí en Ordina Rain como estaba previsto el viernes 18. Una lástima, muy buena artista.

0: Bueno, nos vamos, se nos terminó el tiempo, ahora sí nos vamos a Meditaciones Cristianas. Si ya lo tenemos, sí, ya lo tenemos. Luego estamos regresando para hacer aquí en Cristal los cumpleañeros, los clasificados, nos quedan algunas pautas y las noticias hoy. No lo tenemos a... No tenemos Pipo Radio hoy por el fallecimiento de la abuela de querido Leandro, así que hoy no vamos a tener Pipo Radio como es habitual los miércoles, ¿eh? Los esperamos la próxima semana. Ya tenemos, la tenemos a Fabiana, sí, así que ya vamos a Meditaciones Cristianas.
1: Los discípulos de la sabiduría le han dado la razón. Buenos días, queridos oyentes de Radio Cristal, esperando que se encuentren bien. Les invito a compartir otro momento más de Meditaciones Cristianas. En el Día del Señor, miércoles 16 de septiembre, la Iglesia Católica recuerda a los santos Cornelio y Cipriano. San Cornelio Papa fue martirizado en Roma durante la persecución de Decio en el año 253. San Cipriano, obispo de Cartago, fue martirizado en Cartago en el año 258 durante la persecución de Valerio. Se celebran el mismo día por la sintonía espiritual que hubo entre ambos y que se manifestó en su correspondencia y afecto que demostraron. Bueno, preparemos nuestros oídos, nuestros corazones y nuestro entendimiento para escuchar la palabra de Dios, que hoy nos llega a través del Evangelio de San Lucas, capítulo 7, versículos del 31 al 35. En aquel tiempo dijo el Señor: ¿a quién pues compararé los hombres de esta generación? ¿A quién son semejantes? Se asemejan a unos niños sentados en la plaza que gritan a otros aquello de: hemos tocado la flauta y no habéis bailado, hemos entonado lamentaciones y no habéis llorado. Porque vino Juan el Bautista, que ni come pan ni bebe vino, y decís: tiene un demonio. Vino el Hijo del Hombre, que come y bebe, y decís: mirad, qué hombre más comilón y borracho, amigo de publicanos y pecadores. Sin embargo, todos los hijos de la sabiduría le han dado la razón. Es palabra del Señor. Gloria a ti, Señor Jesús. Comentamos este Evangelio. Vino Juan el Bautista, viene el Hijo del Hombre. Es conocido de todos el refrán castellano que dice: nunca llueve a gusto de todos. Algo así les ocurre a los niños de la comparación de Jesús en este Evangelio de Lucas. Y así ocurrió en el pueblo de Israel, que, salvo el grupo de discípulos, se sintió incómodo con el Bautista y escandalizado del actuar de Jesús. Juan y Jesús representan dos maneras diferentes, pero no antagónicas, de anunciar la llegada del reino de Dios. Ambos fraguan su experiencia de Dios en el desierto, es decir, fuera de Jerusalén y del templo. Pero ninguno de ellos tiene que ver con el puritarismo de los fariseos y de Qumran. Juan acoge a quienes vienen buscando purificación en el Jordán. Jesús va a buscar a las personas allí donde viven, trabajan y esperan. Juan es una zeta. Su modo de vestir y de alimentarse era el de los antiguos profetas. Anuncia el juicio de Dios. Con Jesús irrumpe algo nuevo. Comparte con sus discípulos y los hombres y mujeres que le escuchan la alegría de la llegada del reino de Dios. Anuncia su misericordia. Sus discípulos no ayunan. Más aún, él mismo come y bebe con los pecadores, haciendo de sus comidas una ocasión de revelación, una motivación para la conversión y un signo de salvación para los comensales. Hoy, todavía en el seno de la espiritualidad cristiana, se debaten el celo angustiado por el rigor y la alegría del Evangelio. Como escribió el Papa Francisco, ninguno de nosotros puede poner condiciones a la misericordia. Ella será siempre un acto de gratuidad del Padre Celeste, un amor incondicionado e inmerecido. Jesús invoca al final de este Evangelio la sabiduría de Dios como criterio de verdad frente a quienes se escandalizan de su misericordia. Como seguidores suyos, no importa ser discípulos de esa sabiduría que viene de Dios y nos permite discernir sus signos en nuestro tiempo. ¿Cuáles son para ti las principales dificultades para vivir lo que hemos llamado fenomenología del amor? ¿Distingues suficientemente el rigorismo moral de la libertad exigente del amor? Bueno, le dejo los avisos parroquiales para estos días. Hoy miércoles a las 20 horas se realiza la celebración de la Misa de la Renovación Carismática Católica en el templo parroquial, 20 horas. Mañana jueves, 17 horas, misa en el PRIU, única misa. El viernes, misa en el templo parroquial, 19 horas. Sábado, misa en el templo parroquial, 19 horas. Y domingo, misa en el templo parroquial a las 10:30 horas. Bueno, para el día de hoy elegí un cuento para compartirles, que es muy emotivo, para reflexionar. Se llama La Silla. La hija de José le pidió al sacerdote que fuera a visitar a su padre para hacer una oración junto a él, ya que estaba muy enfermo. Cuando el sacerdote llegó a la habitación del enfermo, encontró a José en su cama con la cabeza apoyada sobre un par de almohadas. Había una silla junto a su cama. «Supongo que me estaba esperando», le dijo el sacerdote. «No, ¿quién es usted?», le dijo el hombre. «Soy el sacerdote que su hija llamó para que orase con usted. Cuando vi la silla vacía al lado de su cama, supuse que usted sabía que yo vendría». «Ah, la silla. Acérquese», dijo José. «Le voy a contar algo. Nunca le he dicho esto a nadie, pero toda mi vida la he pasado sin saber cómo orar. Cuando asistí a la iglesia escuché algo sobre la oración, pero nunca entendí cómo debía orar. Pero hace unos 4 años mi mejor amigo me dijo: José, orar es simplemente tener una conversación con Jesús. Te sugiero que hagas lo siguiente. Siéntate en una silla y pon otra vacía frente a ti. Luego comienza a conversar con Jesús, sabiendo por la fe que Él está sentado delante de ti. No es algo alocado, pues Él mismo nos dijo: yo estaré siempre con ustedes. Por lo tanto, tú le hablas y lo escuchas, de la misma manera como lo estás haciendo conmigo ahora. Así lo hice, y me gustó tanto que lo he seguido haciendo unas 2 horas diarias desde entonces. Siempre tengo mucho cuidado de que mi hija no me vea. Ella creería que me estoy volviendo loco. El sacerdote sintió una gran emoción al escuchar a José y le dijo: lo que estás haciendo es muy bueno. Nunca dejes de hacerlo. Luego hizo una oración con él y lo bendijo y se fue. 2 días después, la hija de José llamó al sacerdote para decirle que su padre había fallecido. Él se interesó en saber cómo había sucedido y la hija le explicó: cuando me disponía a salir de casa, me llamó para que fuera a verlo. Me dijo lo mucho que me quería y me dio un beso. Cuando regresé de hacer las compras, 1 hora más tarde, ya había fallecido. Pero hay algo extraño respecto de su muerte, añadió la hija. Aparentemente, antes de morir, se acercó a la silla que estaba al lado de su cama y recostó su cabeza en ella, como si se apoyara sobre el regazo de alguien. ¿Qué cree usted que puede significar esto? El sacerdote se secó las lágrimas y con emoción le respondió: ¿cómo desearía que todos pudiésemos irnos de esta manera? ¿Estás dispuesto a hacer lo mismo que José? ¿Estás dispuesto a tener un encuentro con Jesús? Inténtalo. Tal vez te lleves una sorpresa. Solo debes creer. Recuerda, Él estará junto a ti hasta el fin de tus días. Hermosa, hermosa meditación. Para pensarla, para rezarla y sabiendo que Jesús siempre está con nosotros. Tenemos que creerlo y demostrárselo a Él, ¿no? Que siempre está con nosotros y es el único que no nos va a abandonar. Bueno, ahora sí me despido de todos ustedes, agradeciendo en primer lugar a Dios, nuestro Padre Todopoderoso, a nuestra Madre, la Virgen María, Madre de Jesús, Madre de nosotros, Madre de la Iglesia, a Radio Cristal, en especial a Leo, por permitirnos este momento de oración, y a todos ustedes, mis queridos oyentes, por estar ahí junto, digamos, a la radio para escuchar y meditar y rezar juntos. Bueno, me despido de ustedes y antes de despedirme voy a rezar lo que sería la plegaria por un enfermo. Oh Dios, el enfermo que se encuentra ante ti ha venido a exponerte su voluntad, pidiéndote lo que juzga es para él la cosa más importante. Dios mío, infunde tú en su corazón este convencimiento. Lo importante es que gocemos de salud en el alma. Que se cumpla en todo, Señor, sobre él tu santa voluntad. Si quieres su curación, que se recupere. Pero si tu voluntad es otra, que siga llevando su cruz. También te pido por cuantos intercedemos por él. Purifica nuestros corazones para que seamos dignos de transmitir por nuestro medio tu divina misericordia. Señor, protégelo y alivia sus penas. Que se cumpla en él tu santa voluntad. Que sea recuperado por medio de tu santo nombre. Ayúdale a llevar con voluntad su cruz. Gloria al Padre, al Hijo y al Espíritu Santo, como era en un principio, ahora y siempre, por los siglos de los siglos. Amén. Bueno, les deseo que tengan un bendecido día y hasta un próximo encuentro, si Dios quiere.
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Ya pasaron 34 minutos de las 12, estamos escuchando un poquito de este cumbierizado de María Becerra, con un poco de ruido lo que disfrutamos aquí en Cristal. Bueno, ya vamos a ir con los cumpleañeros, le vamos a pasar los que cumplen años hoy. 12:34 en el país. Mensajito que también nos llegan, antes le quiero contar, escuchá, porque en Donal, viajamos y ya trajimos todo lo mismo, todo para esta temporada, pantalones, damas, súper, súper cómodo, hasta a mí 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Vamos a los cumpleañeros, le contamos hoy 16 de septiembre. Día Internacional de la Protección de la Capa de Ozono, Día de los Derechos del Estudiante Secundario, no, la famosa Noche de los Lápices y Día del Almacenero. San Cipriano y San Cornelio en el Santoral, recordamos la farmacia Turnos Tauas, Libertad 457, el río Gualeguay en Tala 4 metros 30 baja, jubilados y pensionados nacionales cobran hoy. Documentos terminados en 6, asignaciones familiares y AUH, documento 6, asignación por embarazo, documento 5. En lo que tiene que ver con el 5 en 20, hubo 13 ganadores, cada uno va a cobrar cerca de 4.000 pesos cada uno, se dividen los 50.000, dividió 13. Recordar que este domingo tenemos lotería presencial del Club Deportivo aquí en la Asociación Alemana. Lotería presencial del Club Deportivo este domingo, así que a llevar virome y todo lo demás. Se extravió un teléfono celular Motorola en Boulevard Rivadavia y Belgrano. Esto fue ayer al mediodía, lo estamos buscando. Si alguien lo encontró, lo tiene, se comunica aquí a Cristal para devolvérselo a su dueño. Y por otro lado, también hablando de que el 20, este domingo, es el Día del Jubilado, así que el Centro de Jubilados Nacionales va a llevar a cabo una gran lotería presencial con tortas fritas, tortas materas, para acompañar la tarde, así que va a llevarse el mate, no dice la hora, pero estimo que debe ser alrededor de las 2:30, 3, como es habitual, allí en el Centro de Jubilados. Doctor Silva 965, entonces festejando el Día del Jubilado con una lotería presencial también en el Centro de Jubilados Nacionales. Un muy feliz cumpleaños para Tatiana Paredes, que está cumpliendo años, de parte de su abuela Alicia, primo Luciano y de la tía Juli, que la amamos mucho, mucho, que Dios la bendiga, que lo pase súper lindo. A ver, les cuento los cumpleañeros. Doctor Miguel Fracaroli, Santiago Piazzi, cumpleaños Sofía Romero, Anaí Martínez, Santiago Stor, Benicio Pioli, Jessica Antonella Bauer, cumpleaños hoy, Bianca Fracaroli, ese cumpleaños de Joana Micaela Frisler, María Ramona Ibarra, cumpleaños hoy, la saludaba de parte de su hijo. A ver qué tengo por aquí el saludo. ¿Dónde estaba el saludito verde? El amigo Carlos dice: hola, quiero saludar a María Ramona Ibarra, que hoy está cumpliendo años, que lo pase súper lindo. La saluda a su hijo Toro. Su hijo Toro y familia. Está entonces el saludito para Ramona Ibarra, que cumple años en el día de hoy. Estamos en Cristal 89.7.
15-478-396, mensaje de texto o WhatsApp aquí a Cristal. 15-478-396, ¿qué más tenemos? A ver qué nos están mandando un mensajito por los números de las quinielas. Sí, sí, ya se lo vamos a pasar. Ya le vamos a pasar los números de las tómbolas también, que lo tenemos acá, querido Lucas.

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1: ¡Amiga!
0: 12:42 en el país.
1: La Linda de La Palma acá también, vamos arriba.

0: es que es ahora.
1: El saludito también que le mandan para Licha, que está cumpliendo años hoy.
0: Ay, amiga, no sé cómo empezar. La bebida seguro va a ayudar. Alcohol que
1: se dice, cumplo 74, no es poco, Bueno, está. Entonces, el saludito también. El saludo para Delia, la señora del amigo Moreira. Daniel Moreira está saludando a su señora Delia, que cumple años hoy. Carlos María de Nardi saluda a su hermanito Claudio, que pase un hermoso día con su mamá, Aurelia. Ahí está el saludo también de parte de Aurelia para su hijo Claudio, entonces, que estaba, se iba ahora al mediodía, creo. Hola, Leo, quiero que le mandes un saludo a Diego Lund de Aldea San Juan, que está cumpliendo años, aparte de su mujer, que tenga un excelente día. Ahí está para Diego Lund. Adriana Cadiz, un saludo para Licha, Licha Curuché, que cumple años, de parte de Aníbal Caraballo y familia de Gilbert.

Graciela, que manda un saludito para Dayana Ríos, que lo pase lindo. También para Joana Frele, de parte de su prima Graciela. Hubo ganadores 5-20, me dice Marquito por aquí. Te paso. Siempre lo publicamos en los estados, Marcos, pero ahí te paso los numeritos, ¿eh? Mirá, te paso los números. Acá se vendieron tres cuponcitos del 5-20.

0: Gracias, Adriana. Bueno, acá me dice Adriana, la lotería del domingo, del centro de jubilados, que yo no sabía, no tiene el nombre, el número acá, no tiene el horario, mejor dicho, es a partir de las 4, a partir de la hora 16, entonces, 16 horas, espectacular. Ahí también en el centro de jubilados va a haber lotería presencial, tortas fritas, torta matera para acompañar la tarde, así que lleva el mate y la pasa genial ahí, con toda la gente, los jubilados o los que quieran ir, Gracias, Adriana, por el dato entonces que nos estaba faltando. Ahí lo tenemos a Lucas Sugo, haciendo este temita. Si me puedes decir cómo está el dólar ahora. El dólar está frío. El dólar sigue igual, a ver, acá lo tengo, 1530 y 1560. 1530 el oficial, 1560 el blue. Vamos a los números de las quinielas, nos vamos. Le reitero que hoy no tenemos el programa de Leandro, por el duelo, por el fallecimiento de su abuela, la abuela Nelly, así que estará nuevamente con este programa de Pipo Radio, si Dios quiere, el próximo miércoles. A ver, ¿qué más? Si salió el fixture del fútbol local, no, todavía no. Van a esperar esta noche que termine, porque no se saben los cruces todavía en una parte de la tabla, sobre todo la mitad, no, los cruces no están muy claros todavía, depende del resultado de Juventud Unida y Central. Yo creo que le gana bien igual Juventud Unida, pero bueno, vete por ahí, capaz que no. Nos vamos con los con el Luquita Sugo.
1: Tienes razón.
0: Si no hay más mensajes, nos vamos,
1: Las palabras no resuelven muchas cosas, pero es lo mejor. Debemos conversar.
0: 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También estamos a las 24 horas. Nos vamos.
1: En mi alegría,
0: 12:47, ya se ven los clasificados y las noticias aquí en Radio Cristal.
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1: Córdoba.
2: Se robaron 4 caballos de un club hípico y sus dueños debieron pagar un millonario rescate. 4 caballos fueron robados del club hípico de Villa Allende, en Córdoba, y sus propietarios debieron pagar un rescate de 2 millones de pesos para recuperarlos. La denuncia ya fue presentada ante la justicia. Nicolás, uno de los responsables del establecimiento, contó que el hecho ocurrió durante la madrugada del domingo pasado, mientras llovía intensamente. El hombre escuchó ruidos, salió del lugar y alcanzó a observar a los autores cuando escapaban con los animales hacia el sector del aeropuerto de Córdoba.
3: Llevaron 4 caballos, 2 de la mañana, cuando más llovía. Y bueno, yo escuché el ruido, salgo y me lo llevaron por el lado de la Intraingeniería, por el frente, por el lado del aeropuerto.
4: ¿Y lo cargan en un camión algo?
3: No, lo llevan andando. Cuando yo salgo y los corro a los chicos, porque eran menores de edad, entonces cuando yo los salgo les grito, salen corriendo con el caballo de lado y la agilidad para atrapar así los caballos y llevarlos a tiro, andando y otros a tiro, a pelo limpio.
4: ¿Y la primera vez que le pasa esto a usted?
3: No, es la tercera vez que los robo.
4: ¿La tercera vez?
3: La tercera vez que los robo. Y a veces los venden o piden más, la mayoría te piden el rescate, entre 500 y 700 por caballo. Eso es lo que están haciendo ahora. Y bueno, nosotros como tenemos contacto conocido de las carreras, de los caballos, entonces entre una ida y vuelta vamos atando los caballos y hasta que los encontramos, pero hay que pagar rescate. Y nos pedían 500 por caballo. Tuvimos que poner 2 millones de pesos. Está hecho la denuncia, está todo. Bueno, está hecho la denuncia, está en la fiscalía, entonces, pero vamos a ver qué sucede.
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1: Santa Fe.
2: Buscan a un prófugo por un crimen en Capitán Bermúdez y hay recompensa millonaria. El gobierno de la provincia de Santa Fe puso una recompensa de 16 millones de pesos para quien aporte datos que permita detener a Diego Nicolás Blanco, sindicado como el autor del homicidio de Gastón Daniel Montenegro en Capitán Bermúdez. El crimen ocurrió entre el 27 de junio y el 3 de julio del 2026 y sobre el sospechoso también pesan acusaciones por privación ilegítima de la libertad y narcotráfico. El Ministerio Público de la acusación pidió la colaboración a la población y aclaró que toda la información que se reciba será tratada con reserva. Los datos pueden acercarse llamando al 911. La Fiscalía no precisó con exactitud cuándo fue matado Montenegro, pero sí indicó que recibió 2 disparos en la cabeza y que luego los atacantes intentaron ocultar el cuerpo. Con ese objetivo, lo enterraron en un campo ubicado a metros de la Ruta 10, cerca de Cerodino. Con 2 detenidos y Blanco a un prófugo, la causa sigue en manos de la justicia mientras la provincia confía en que la recompensa ayude a dar con el paradero del sospechoso.
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Es la hora 13, 6 minutos en la República Argentina. Comenzamos abriendo la ventana del tiempo. Comenzamos con el resumen de noticias, informando la actual temperatura en la ciudad de Urdinarrain. En estos momentos tenemos una temperatura actual de 16 grados 3 décimas, con una sensación térmica de 15 grados 9, la humedad de 66%, presión atmosférica 1014 decimales 7, medida en hectopascales. Veamos cómo nos tratará el tiempo, la continuidad de esta jornada. ¿Qué nos dice el Servicio Meteorológico Nacional? Una temperatura máxima prevista para hoy de 19 grados, es lo que está indicado para hoy, con cielo ligeramente nublado hacia la tarde-noche del día de hoy. Para mañana, mañana jueves, despejado y ligeramente nublado, con mínima de 10, máxima de 22 grados para mañana. El viernes sube un poquito más la temperatura, mínima de 11, máxima de 23 grados, algo nublado por la mañana, parcialmente nublado hacia la tarde-noche. Son los datos que suministra el Servicio Meteorológico Nacional, en este caso datos para nuestro departamento Gualeguaychú. Bueno, sin lluvias, por lo menos por los próximos 7 días, y el domingo puede estar mayormente nublado hacia la tarde-noche, con una temperatura ya elevada para el domingo, y la primavera llega con una mínima de 16, máxima de 22 grados, con cielo parcialmente nublado a mayormente nublado. La temperatura máxima está prevista para el domingo, donde se aguardan 29 grados para este próximo domingo.

San Cipriano y San Cornelio en el santoral de la Iglesia Católica, hoy miércoles 16 de septiembre, Día Internacional de la Protección de la Capa de Ozono, Día de los Derechos del Estudiante Secundario, en la denominada Noche de los Lápices, es el nombre con el que se conoce a una serie de secuestro y asesinato de estudiantes de secundaria que ocurrieron durante la noche del 16 de septiembre de 1976 y también días posteriores en la ciudad de La Plata, en la capital de la provincia de Buenos Aires. En total, 10 estudiantes secundarios fueron secuestrados y torturados por grupos de tareas de la directura de la dictadura gobernante en esos años, de los cuales 6 fueron asesinados sin que se hallaran sus restos, incluso hasta la fecha. Este suceso fue uno de los más conocidos entre los actos de represión cometidos por la última dictadura cívico-militar argentina, ya que los desaparecidos en este caso eran estudiantes, en su mayoría adolescentes. Las víctimas fueron estudiantes menores de 18 años que fueron torturados antes de ser asesinados. Todos los estudiantes, en su mayoría de la Unión de Estudiantes Secundarios de la ciudad de La Plata, esta agrupación junto a otras había reclamado en 1975 el Ministerio de Obras Públicas el otorgamiento del boleto estudiantil, del boleto de autobús con descuento estudiantil. Y bueno, se conoce a esta fecha como la Noche de los Lápices y Día de los Derechos del Estudiante Secundario, hoy 16 de septiembre. Bueno, también es el Día del Almacenero, hoy el saludo para todos, este 16 de septiembre, Día del Almacenero. 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La marca del río Gualeguay sigue bajando el río, 4 metros con 30 en baja. Es la marca de esta mañana. Hoy están cobrando los jubilados y pensionados nacionales, asignaciones familiares, asignación universal por hijo. La terminación de documento número 6 corresponde en el día de hoy. Asignación por embarazo, terminación de documento número 5. En el mercado de Cañuelas, el ingreso de vacunos fue de 5.612 vacunos. El último precio promedio, 4.155 pesos.

Comenzamos a repasar algunos de los principales títulos de este día. La industria se reúne en la capital provincial en medio de cierres y demandas urgentes al gobierno nacional. La Unión Industrial de Entre Ríos realizará mañana jueves la 22ª jornada de la industria en el Centro Provincial de Convenciones de Paraná bajo el lema Decisiones de hoy para competir mañana. El encuentro se da en un complejo contexto de crisis del sector, atravesado por la caída de la actividad, el aumento de los costos y el cierre de industrias en todo el país. El acto de apertura estará a cargo de la presidenta de la UIER, Celeste Valenti, el titular de la Unión Industrial Argentina, Martín Rapalini, y el gobernador Rogelio Frigerio. También van a participar el ministro de Economía Provincial, Fabián Bolias, junto a un funcionario nacional, y contará con la presencia de reconocidos periodistas económicos. También la propuesta busca acordar los desafíos centrales que atraviesan los industriales a la coyuntura actual, con foco en el escenario macroeconómico, el impacto de las nuevas tecnologías, la agenda de competitividad y la necesidad de una reforma tributaria integral. La participación del presidente de la Unión Industrial Argentina se dará en un marco de fuerte expectativa tras el documento técnico que la entidad fabril elevó al gobierno nacional, con un conjunto de demandas orientadas a aliviar la recesión, la alta presión fiscal y el encarecimiento de los costos operativos en las pymes. En este informe, la Unión Industrial Argentina destacó de forma explícita la iniciativa de Entre Ríos, Santa Fe y Córdoba para avanzar en un esquema de financiamiento de los cargos estabilizados del mercado eléctrico mayorista, luego de los planteos que la entidad realizó junto a las uniones industriales territoriales. En ese marco fue que propuso al gobierno nacional el establecimiento de un sistema de cuotas para afrontar los montos de las facturas de energía y el prorrateo de los vencimientos para evitar un impacto mayor en las estructuras productivas. La agenda confirmada por la Unión Industrial Entre Ríos para la jornada, que será mañana a partir de las 9 de la mañana, se comenzará con las acreditaciones, y a las 9:45 se espera la apertura encabezada por Celeste Valenti de la Unión Industrial Entre Ríos, Martín Rapalini de la Unión Industrial Argentina y el gobernador Rogelio Frigerio. Y bueno, una jornada que se espera que esté hasta la hora 15, se va a estar desarrollando. Va a haber también disertaciones también del secretario de Hacienda de la Nación, el ministro de Economía de Entre Ríos también. También habrá economistas, periodistas del rubro económico. Maximiliano Montenegro y Luis Seco van a estar presente también. Habrá un parate al mediodía y de luego a la tarde continuará la próxima decisión estratégica y se hablará sobre inteligencia artificial, tecnología e innovación con un panel, y luego también disertación del CEO de Mercedes-Benz Argentina. Y será más o menos lo que tiene lo que es el cronograma en realidad de paneles y disertantes para mañana en este encuentro que reúne a los industriales en Paraná en el medio de demandas que tiene el sector industrial para los gobiernos.

Se lanzó esta mañana finalmente la escuela itinerante para visibilizar la crisis educativa en la antesala de lo que será una nueva reunión paritaria la que ha convocado el gobierno. La iniciativa del gremio docente se puso en marcha en Paraná y se espera que recorra la provincia para exponer la demanda del sector. El despliegue coincide con la convocatoria del gobierno provincial para retomar las negociaciones de este jueves. En realidad, ya ACMER había anunciado esta escuela itinerante que comenzaba en la jornada de hoy y que se daba en la ciudad de Paraná y que luego comienza a recorrer las distintas provincias, que va a contemplar clases públicas, muestras educativas y actividades en diferentes departamentos, también exponiendo la situación del sector docente también. Y luego se conoció en la mañana de ayer la convocatoria a paritarias para los gremios docentes. Veremos si habrá oferta o no del gobierno mañana, pero ha convocado a los docentes de los o a los representantes de los gremios docentes para mañana para reabrir la discusión salarial. El ex gobernador Gustavo Bordet habló y dijo que el endeudamiento de las familias no puede seguir esperando. Las comisiones de finanzas y defensa del consumidor comenzaron a analizar los proyectos de distintas fuerzas para atender el sobreendeudamiento de los hogares. El diputado nacional y ex gobernador de Entre Ríos, Gustavo Bordet, impulsa una iniciativa para declarar la emergencia financiera de la familia y suspender ejecuciones durante 180 días.

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13:32 minutos en el país. Continuamos con más información aquí en Cristal. Bueno, Autovía del Mercosur informa sobre la reparación de trabajos, reparación de losas de hormigón en la Ruta Nacional 14. Autovía del Mercosur informa que continúa avanzando con el plan de mantenimiento y puesta en valor del corredor vial. En esta oportunidad se están llevando adelante trabajos de reparación de losas de hormigón sobre la Ruta Nacional 14 a la altura de kilómetro 66, esto es a la altura de Gualeguaychú. Las tareas comprenden la intervención de sectores deteriorados de la calzada con el objetivo de recuperar sus condiciones y mejorar la seguridad en la circulación para quienes transitan diariamente por este tramo. Estos trabajos forman parte de las acciones que la empresa desarrolla en distintos puntos del corredor, atendiendo sectores que requieren intervenciones específicas para conservar la infraestructura vial y optimizar progresivamente las condiciones de transitabilidad. Ante esto, desde la concesionaria de la autovía se solicita circular con precaución por la zona de obras, respetar la señalización y seguir las indicaciones del personal que trabaja en el lugar. Están pidiendo desde la empresa, ¿no? Y que, bueno, se dio a conocer un informe sobre lo que es el trabajo que se está realizando tras 8 meses de concesión. Ya en la jornada, la semana pasada, ya desde la vocería de la concesión informaban que la empresa comenzó a operar en enero de este año 2026 y, bueno, muestra imágenes a través de la prensa oficial sobre los sectores de la Ruta Nacional 14 que hace apenas unos meses presentaban deterioro de calzada, demarcación deficiente, problema de iluminación y los trabajos que se vienen realizando en distintos sectores, que es muy extenso el sector realmente que ha tomado la concesión. También es cierto que se dio a conocer el día sábado lo que son los peajes. En este caso se dio a conocer los nuevos montos, por ejemplo, para la estación de peaje de Colonia Elías, allí para las motos, con telepase 2715.35, pago electrónico, tarifa al público sin tener el telepase, tiene un valor de 5.430.000 pesos. Para los autos normales, en este caso, 5.430.70 es cada pase por el peaje de Colonia Elía. Esto se actualizó el domingo, a partir del domingo pasado se comenzó a regir este nuevo cuadro tarifario de tarifa de peaje y por esto siempre señalamos que es importante tener el telepase, porque el pago electrónico a través de una billetera virtual y demás, que se puede hacer el pago electrónico. Recordemos que pagar en efectivo no se puede, ya no existen lo que son las cabinas de peaje como las conocíamos. Bueno, pero el pago electrónico tiene una diferencia del doble, ¿no? 10.861.40 sale si no tenés telepase, pero 5.430 es con telepase la nueva tarifa de peaje en lo que es el que tenemos aquí en muy cerca de en el peaje de Colonia Elía en la Ruta Nacional 14, el nuevo cuadro tarifario que se dio a conocer y que tienen actualizaciones, también el pase de Sarte, pero en este caso estamos recorriendo aquí lo que tiene que ver con el peaje de Colonia Elía, la información que nos envían desde prensa de Autovías del Mercosur. Bueno, y hablando de caminos, el consorcio caminero de Urdinarrain informa que mañana jueves 17 de septiembre estará cortado el tramo del parador desde donde termina el ejido municipal
hasta el campo de Barrandegui por cambio de alcantarilla. Téngalo en cuenta, si tiene que transitar por ese lugar va a estar totalmente cortado, según la información que nos hacen llegar del consorcio caminero de Urdinarrain. Mañana jueves 17, el tramo del parador, desde donde termina el ejido municipal hasta el campo de Barrandegui por cambio de alcantarilla, va a estar cortado durante todo el día, lo ha informado en este caso el consorcio caminero de Urdinarrain.

0: 13:38 minutos en el país, avanzamos. Esta mañana quedó formalmente inaugurada lo que fue la 17ª edición de la Feria del Libro Infantil Alas de Papel, que se desarrolló en este caso en el Salón Cantares. La apertura estuvo a cargo, en este caso, la conducción de la asesora coordinadora de turismo del municipio de Urdinarrain, la profesora Estela Ocon, y luego también la palabra de las autoridades, la directora departamental de escuelas, Marta Irazábal, también el presidente municipal Sergio Martínez, fueron parte de esta inauguración que se dio esta mañana en lo que es el Salón Cantares. Entonces, el corte de cintas tradicional, donde estuvieron las diferentes autoridades educativas, también la supervisora de nivel inicial, supervisora de nivel primario, también la viceintendente Alicia Córdoba, bueno, entre las autoridades que estuvieron presentes en lo que fue el inicio de la 17ª edición de Alas de Papel.
1: Tanta gente importante que está a cargo de nuestra educación, de nuestra política, sí, porque todo tiene que ver con todo acá, ¿sí? Este lugar tan especial que es Cantares, hoy está destinado para los niños, pero detrás de todos los niños hay docentes que están apoyando para que nuestros niños lean, ejerciten su creatividad, su arte, sus motivaciones. Y acá hay mucha gente importante que tiene que ver con todos ellos. En este momento también tenemos un manojo de niños que nos van a estar deleitando con su arte musical, así que desde ya agradezco muchísimo también. Esta 17ª Feria del Libro Infantil tiene que ver con muchas cuestiones. Se generó hace muchos años, pero como cuando nos reunimos con las chicas de todas las escuelas, que es tan importante crear una feria del libro como sostenerla en el tiempo. Y para sostenerla en el tiempo hay muchas aristas que tienen que ver con ese sostén. Una de ellas son los docentes, las instituciones, los alumnos, la gestión que uno hace desde el municipio y desde los gobiernos. Así que gracias a todos los que están detrás de toda esta feria del libro. Bueno, para empezar formalmente esta inauguración, yo quiero agradecer a Marta Landó, que se ha venido desde Gualeguaychú, está presente en nuestra directora departamental. Quiero agradecer también a Sandra Pérez, que es una referente de nivel inicial, con mucho nivel, que hace años que nos está acompañando, a nuestra directora radial Romina, a Cecilia, que en este cargo hoy está desde otro punto de vista, así que muchas gracias, a nuestro intendente Sergio, sí, que siempre está apoyando todo lo que hagamos con respecto a nuestra educación y que sabemos que la Feria del Libro tiene que ver con este aniversario de nuestra ciudad, que septiembre para nosotros es muy importante. Agradecer a Alicia, que estamos gestionando un montón de cuestiones para que la ciudad se vista de fiesta en este septiembre. Así que bueno, gracias a todas las instituciones, a todas nuestras directoras de las distintas áreas, a nuestro equipo de cultura que está detrás de todo eso, a las abuelas que han venido a ver a sus nietos, a las mamás. Así que bueno, es mucha emoción todo esto, ¿sí? Así que bueno, para dar inicio vamos a entonar las estrofas de nuestro himno y la marcha Entre Ríos, de la mano de dos niños que pertenecen al taller que maneja, ¿dónde está? Acá, nuestro profe Esteban Claus, Semillas de Luz, que es nuestro coro infantil. Así que invito a Agustina Salcedo, invito a Vicky Díaz Bell para que nos interpreten estos dos referentes de nuestra patria.

0: Bueno, era la palabra de la profesora Estela Ocon, asesora coordinadora del área de cultura y turismo del municipio de Urdinarrain, haciendo la locución, entonces, la bienvenida en lo que fue la inauguración de la Feria del Libro Infantil Alas de Papel. Seguidamente habló Marta Irazábal, directora departamental de escuelas, que esta mañana también estuvo presente aquí en la Feria del Libro Infantil Alas de Papel, y que también dedicó unas palabras en este evento, donde señaló le tocó venir a este evento en distintos cargos dentro del ámbito educativo. Lo hizo ahora como directora departamental de escuelas.
1: Todas, señor presidente municipal y otras altas autoridades, supervisores, docentes, directivos, alumnos, familias que nos acompañan en el día de hoy. La verdad que solo me resta felicitarlos a todos, porque desde aquel primer día del año 2009, yo era vocal en el Consejo General de Educación en aquel momento, cuando comienza esta iniciativa en esta querida ciudad, que he venido acompañándolos, y hoy tenemos ya la 17ª Feria del Libro Infantil, que, como dijo Estela, es única en la provincia. La verdad, y poder mantenerla en el tiempo, eso es lo esencial. Así que mis felicitaciones primero al señor intendente municipal y a todo el equipo de cultura, porque esto sí que es cultura, ¿no? Que se ha puesto al hombro, y a lo largo de todos estos años poder ser referentes en esta ciudad de toda esta actividad que es vastísima. La verdad, Estela, que felicito en tu memoria y tu referencia, porque realmente se va a disfrutar de lo que es la cultura, y nuestros chicos tienen que volver a leer. Tenemos que volver a los libros, a leer y escribir, como siempre decimos, porque por más que en estos años nos estén superando las herramientas tecnológicas, y nosotros ponemos dos o tres palabras y la IA nos responde y nos hace los discursos y digo, nos prepara las clases y nos prepara los trabajos prácticos, ¿no? Pero detrás de todo esto hay que valorar la inteligencia del hombre, porque si no fuera por la inteligencia humana, no existiría la IA. Solo tomarnos como herramienta, que no nos reemplacen, que las máquinas no reemplacen al hombre. Digo, alimentar la cultura en nuestros niños, eso es fundamental. Y volver a las fuentes, como decimos todos, lo que ya hemos transitado por muchos años en esta existencia, ¿no? Volver a las fuentes y volver a retroalimentar el espíritu de cada uno, porque eso es lo que vale, y eso es la sabiduría que nosotros tenemos que transmitir a los más pequeños, a quienes en este momento están transitando las aulas, y a quienes, para quienes, digamos, se brinda todo esto, todo este espacio cultural. Así que vuelvo a felicitarlos, realmente el mayor de los éxitos, y el éxito que esperamos con nuestros docentes y con nuestros alumnos. Muchísimas gracias a todos.
0: Bueno, la palabra de la doctora, de la profesora Marta Irazábal, que es la directora departamental de escuelas de Gualeguaychú. Seguidamente también dio la bienvenida el presidente municipal Sergio Martínez.
2: Muchas gracias, Marta, por sus palabras y por supuesto por su presencia, que cada vez que tenemos alguna actividad aquí en Urdinarrain las convocamos y siempre las puertas de la departamental están abiertas. Así que gracias por la presencia de todos los supervisores escolares, todas las autoridades educativas, todos los papás que están acompañando a los chicos, que seguramente tendrán algún papel preponderante en esta feria única en la provincia, y felicitar a los chicos que nos deleitaron, digamos, con nuestras canciones patrias, que es una manera también de que nuestros chicos, nuestros niños participen. Gracias a su papá también por acompañarlos. La verdad que impresionante la interpretación que hicieron del himno nacional y la marcha Entre Ríos. Así que felicitaciones, Estela, por esto y sostener sobre todo esta única feria del libro infantil, única en la provincia, sostenerla, eso es lo importante. Así que felicitar a todos, 5 días para el deleite y sobre todo sostener, como decía Marta, ¿no?, la lectura, la escritura, que la inteligencia artificial seguramente no va a reemplazar. Así que gracias a todos, disfruten de estos 5 días en el marco del 136 aniversario de nuestra ciudad, mes de festejo para la ciudad, así que están invitados a todas las otras actividades que se van a desarrollar aquí en Urdangarín. Muchas gracias a todos.
0: Bueno, la palabra del intendente Sergio Martínez, también otra de las autoridades que hablaron esta mañana en lo que fue la Feria del Libro Infantil Alas de Papel, en el inicio de lo que fue el inicio de estos 5 días que va a tener la Feria del Libro Infantil, que se estuvo desarrollando esta mañana. También dedicaron algunas palabras distintas autoridades que vamos a seguir compartiendo.
3: Bueno, gracias, Estela. Muy buenos días a todos. La verdad que es un placer y un honor poder acompañar en esta 17ª fiesta. Yo digo fiesta porque es esto, una celebración. 12 años consecutivos hace que acompaño esta feria. He visto el crecimiento año a año, he visto cómo se reinventa la temática y he visto cómo cada uno de ustedes apuesta siempre a revalorizar la infancia. Si yo en este momento les pido a ustedes que se detengan, que cierren sus ojos y se imaginen su primer libro, su primer cuento, alguna historia de alguien que se los haya contado, seguramente van a evocar un momento de la infancia. Van a pensar en alguien de la familia o tal vez en algún maestro. Y eso es algo que nos marca y es algo que no nos olvidamos jamás. Por eso hoy, en primer lugar, quiero agradecer a todos los que han trabajado para que esto sea posible y quiero revalorizar el rol docente. Me parece de suma importancia el rol que tenemos hoy cuando estamos tan invadidos por pantallas y por cambios culturales que no nos benefician mucho a nosotros en las instituciones. Entonces, hoy, que cada docente acerque los niños a una historia, a un cuento, que abra una ventanita y le ayude a imaginar un mundo de princesa, de dragones, ¿por qué no de la tortuga Manuelita?, del mundo del revés, hacer ver con ojos de niño, desde una perspectiva diferente. Considero que esta feria es eso, y es lo que no tenemos que perder de vista. Así que agradezco nuevamente. Y justamente a nivel inicial, este año está transitando la tercera corte del Plan Provincial de Alfabetización, cuyo objetivo principal es la oralidad, la comprensión lectora y la escritura. Nos apoyamos mucho las familias y ese apoyo que pedimos de la familia justamente está centrado en los cuentos. Así que celebremos nuevamente este día. Felicitaciones. Estoy orgullosa de ser docente y de pertenecer a Rivera Inicial. Muchas gracias.
0: Bueno, también dio su palabra en la Feria del Libro Infantil y también compartimos el escritor Rodrigo Ures, que va a estar realizando distintos talleres, también distintas charlas aquí en lo que es esta Feria del Libro Infantil Alas de Papel, que hoy comenzó a desplegar sus alas aquí en la ciudad de Urdinarrain.
4: Venga, los cuatro, porque había dos protagónicos.
5: Pero faltan todavía dos más.
4: Sí, pero había dos protagónicos y dos que estaban ahí haciendo la marcha y yo no las sabía, pero me iban a ganar de cantarla. Felicitaciones, chicos, sí, a ver cómo va a ser. Muy hermoso porque ahora que son chicos la están viviendo ahí con nervios, pero cuando sean grandes se van a acordar de este momento y la verdad que es espectacular, me parece muy muy muy lindo ver a los papás por ahí chumbiando ahí en costado porque me interesa más que pase, también estaba la emoción, no vi a los abuelos, pero no los pude ubicar, pero ahí está, bueno, felicitaciones a los papis, felicitaciones. Bueno, hay algo que es importante que María Elena escribía para los chicos y eso es importante porque hay mucha gente muchas actividades que pasan que tienen a los niños de destinatarios, pero en verdad la vista está puesta en los adultos, en el negocio, en la editorial, y María Elena escribía directamente para ustedes y está muy hermoso ver lo que van a vivir. Yo quiero felicitar a mi intendente por acá, por Estela, que no la conocía. La conocí en Buenos Aires en una muestra en la Casa de Entre Ríos hace poquito. Yo en verdad no estoy haciendo muchas salidas. Ya como autor y como escritor estoy bastante cerrado. Yo soy integrante de la Cátedra Latinoamericana y Caribeña de Lectura y Escritura y la verdad que no tengo tanta posibilidad de hacer recorridos. Y la verdad que cuando me contaron el trabajo que estaba haciendo, dije, tengo que ir. ¿Y sabes por qué? Porque fue, le hablo al intendente porque entiendo que es como la cabeza.
6: ¿Te convenció?
4: No, sabes que no me tanto con esa. Después me autoconvencí yo porque, por lo general, cuando te convoca porque, y tenés un libro, y salió un libro nuevo, y en verdad fue muy personal. Todas estas cosas yo ya las sabía, entonces yo las preparé en las clases, pues yo me decía, mira, la escuela tal va a ser Margarita y el jardín va a ser y la biblioteca va a ser el país de la geometría y eso no pasa por lo general, ¿eh? Por lo general no hay tanta cosa tan personalizada. Lo mismo pasó con el director del terciario, que no lo conozco.
5: Debe estar dando clase.
4: No lo conozco, pero pasó que me dice, le digo, bueno, ¿qué quieres que hable? Bueno, espera, me dice, voy a hablar con los profesores, a ver qué quieren, por dónde más. Y eso la verdad que es muy, muy interesante que pase. En relación a María Elena, yo tuve la suerte, por eso les digo, chicos, que estén como atentos. Yo más o menos tenía la de ustedes, a mí me encantaba mucho la canción de María Elena, que era La Marcha de Osías. Y yo fui bastante atrevido, porque vieron que todos le dicen a María Elena, a mí me gusta Manuelita, Manuelita, y yo fui y dije, a mí no me gusta Manuelita. Y finalmente cuando tenía 19 años empecé a estudiar televisión en Canal 7, en ATC en mi época. Ahí entrábamos por examen de ingreso para poder estudiar la carrera de televisión y yo dije, tengo que tener una referencia, esto en mi cabeza de adolescente que quería un poco ver que, por dónde, ¿no? Pero dije, tengo que tener una referencia de una persona que esté haciendo o que haga lo que yo quiero hacer en el futuro. Entonces, como atrevido, le escribí una carta a María Elena y María Elena me recibe en su casa. Y a partir de ahí me dice, nos vamos a juntar y todos los jueves nos fuimos juntando y me fue regalando cosas. Cosas que quizás no tengan mucho valor para todo el mundo, pero para mí es importante. Ellos, por ejemplo, me decían, ¿de qué año naciste? Yo nací en el 72 y me dice, toma, acá yo estuve en México y te regalo la crítica periodística. Y bueno, fui juntando todos estos objetos muchos años, entonces tengo un pequeño espacio que gracias al Fondo de las Artes pude conseguir, donde tengo todas las ediciones de María Elena y muchas las traje para compartir con ustedes, grabaciones inéditas, muchos objetos, muchas manualitas que los chicos les regalaban, esas cosas. Así que, digo, no me convenció ella, me convenció el proyecto y el espíritu, pero sí tiene un equipo formidable. Vamos a hacer teatro, en realidad yo trabajo mucho en el tema teatral. Vamos a hacer teatro que es para todo público, que ahí me pone un poco nervioso, pero lo vamos a hacer actuar a todos. Y sí, después vamos a hacer una conferencia algo más teórico para docentes, que creo que va a estar muy, muy lindo.
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0: Bueno, el escritor y autor Rodrigo Ures, una de las últimas voces en lo que fue la inauguración de la Feria del Libro Infantil Alas de Papel en esta 17ª edición, y luego comenzaron a llegar los alumnos de nivel inicial, que es el turno en la jornada de este miércoles, luego será el turno de primer y segundo ciclo que van a pasar por los stands que han preparado las instituciones, las escuelas, los jardines, la Biblioteca Popular de Urdinarrain, con la temática María Elena Walsh, que por eso hacía tanta referencia allí el escritor. Bueno, así que ha comenzado entonces, y el programa aparece difundido íntegramente. El municipio ha difundido todo lo que es el programa, y también en nuestro sitio cristalurdi.com.ar, allí está toda la información de lo que va a ser el, en este caso, la grilla de presentaciones en lo que es esta Feria del Libro, que va a ir hasta el próximo domingo. 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
0: 14:04 minutos en el país, no tenemos más tiempo, nos vamos, nos despedimos. Si Dios quiere, volvemos mañana de 8 a 10. Hacemos La Mañana y su Gente aquí en el aire de Cristal y a la hora 3 estamos con el noticiero. Que tengan una linda tarde, gracias por acompañarnos. Cuídese.
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12: Reino Unido desafió a la Argentina y anunció protección para empresas que operan en Malvinas. El gobierno del Reino Unido publicó este martes una guía destinada a las empresas particulares que desarrollan actividades económicas en las Islas Malvinas y anunció que brindará asistencia frente a las sanciones impulsadas por la Argentina. El documento titulado Hacer negocios con las Islas Malvinas sostiene que el gobierno británico respalda la actividad económica en el archipiélago y considera legítimo que las compañías operen allí, incluso en sectores vinculados a la explotación de recursos naturales. La publicación se conoció después de que el gobierno nacional de Javier Milei anunciara un endurecimiento de las sanciones contra empresas extranjeras que operan en la isla y anticipara nuevas medidas para defender el reclamo argentino de la soberanía. En la guía, el Reino Unido afirma que las Malvinas son un territorio británico de ultramar y ratifica que no tiene dudas sobre su soberanía sobre las islas y las zonas marítimas circundantes. Argentina no ejerce soberanía ni jurisdicción sobre las Islas Malvinas. El derecho interno argentino no se aplica dentro de las islas, sostuvo el documento. Además, Londres señala que no negociará sobre la soberanía, salvo que los habitantes del archipiélago así lo deseen. El gobierno británico también sostiene que las islas son administradas por el Reino Unido desde el año 1833, con la excepción en el conflicto bélico de 1982. El anuncio británico se suma a las recientes medidas de Londres para reforzar su presencia militar en las islas. Un día antes de la publicación de la guía, el Reino Unido anunció el reemplazo de 4 aviones de combate Typhoon por aeronaves equipadas con radares de última generación y tecnología utilizada por la OTAN. De esta manera, el conflicto por Malvinas suma un nuevo frente con la Argentina, buscando limitar la actividad de las empresas que operan en el archipiélago y el Reino Unido, ofreciendo respaldo a esas compañías y rechazando la aplicación de la legislación argentina sobre las islas.
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15: Se cayó lo de Galarza a Boca y no fue por un tema futbolístico. Era el gran protagonista de las últimas 48 horas, la quinta cara nueva que quería cerrar el conjunto de la Ribera en este semestre. Incluso hizo presión para salir de Talleres. Boca ofreció 4 millones de dólares por el 60% del pase, porque el 40% restante es del Genk de Bélgica, pero lo consideraron insuficiente. Y acá aparece el dato que termina de trabar todo. Según pudo saber Bolavip, Boca ofreció incluir en la negociación una deuda vieja de 2 millones y medio de dólares por Cristian Pavón de la gestión de Angelici, cuando se adelantó plata por una futura venta que nunca ocurrió porque se fue libre. Ya con Riquelme hubo reclamo formal y nunca se saldó. La T pidió cobrar esa deuda en pesos al valor del dólar de ese momento y la operación se cayó por completo. Tenía tiempo hasta este lunes a las 20 por el cupo extra que dio AFA por la lesión de Tomás Aranda, pero Galarza se queda en Córdoba y Boca cierra el mercado con 4 refuerzos. Y ojo, porque esa deuda de Pavón que acabamos de mencionar no es un capricho boquense. Justo esta semana la justicia le dio la razón. Talleres recibió una muy mala noticia en plena negociación y viene directo de tribunales. La Cámara Nacional de Apelaciones en lo civil falló de manera definitiva a favor de Boca en la disputa por Cristian Pavón y estableció que el conjunto cordobés deberá devolverle 2 millones y medio de dólares más intereses o su equivalente en pesos según la ejecución. El tribunal modificó el fallo de primera instancia que solo había ordenado restituir 500 mil dólares y 69 millones 750 mil pesos e hizo lugar al reclamo completo del Club Azul y Oro. Todo se remonta a 2018, cuando Boca le adelantó esa plata a Talleres como una plusvalía por una futura venta de Pavón, valuada en 39.5 millones. En ese momento era una gran promesa mundialista en Rusia con Sampaoli. Esa venta nunca se concretó y el ex Xeneize se fue libre en junio de 2022. El fallo no tendría más instancias de apelación, aunque trascendió que la T apelaría al Tribunal Supremo de Justicia porteño. Hoy Pavón juega en Gremio, mientras Boca pide prórroga por Galarza. De tribunales nos vamos directo a la cancha porque la polémica de River Atlético Tucumán sumó un capítulo nuevo y la AFA publicó los audios del VAR. La jugada es la de Mauro Arambarri, de River contra Alexis Canelo. Canelo quedó tendido con mucho dolor, todo Atlético reclamó roja y hasta Julio Falcioni entró a la cancha para asistirlo y terminó expulsado. En cancha Andrés Gariano había sacado amarilla. En los audios se escucha primero a la VAR decir falta y va a sacar tarjeta. Después piden repasar la acción y preguntan el número del jugador de la banda. El análisis en cabina termina con esta explicación. La pierna pasa, juega el balón y después el contacto. Y cierran. Juega el balón con la pierna izquierda y con la pierna derecha está en recobro y choca. Con ese criterio, el VAR no llamó a Gariano y Arambarri se quedó con la amarilla.
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0: Hola, ¿qué tal? ¿Cómo están? Soy Julio Sartori. Ya nos metemos a los números del campo. 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Respecto de lo que ocurrió en Cañuelas, en la segunda rueda de negocios de la semana fueron 5.614. Los animales negociados van 12.136 en dos ruedas de actividades. La jornada mostró un marcado retroceso. Los techos del consumo liviano, con bajas de hasta 250 pesos en máximos y corrientes de novillitos y vaquillones livianas, sumado quitas de entre 100 y 200 pesos en los rangos corrientes y de hasta 150 en topes para novillos. Por el contrario, las categorías pesadas y de descarte mostraron firmeza y recuperaciones puntuales. La vaca buena avanzó 20 pesos en su valor máximo, los toros especiales mejoraron 100 en corrientes y 120 en máximos, mientras que los toros regulares anotaron un repunte de 200 pesos en su valor corriente. El mestizo de bono especial, hasta los 460 kilogramos, tuvo corrientes máximos de 4.500, 4.400 el entrepesado, el pesado hasta 520, 4.400 y con más de 520, corriente máximo 4.400 y 4.500 el tope. Consumo chico, novillitos livianos, hasta los 350 kilogramos, 5.050 fue lo más que se llegó a pagar, 5.000 pesos el entrepesado, corriente máximo, y 4.600 el que pesa hasta 430 kilos, regulares 4.400. Vaquillona liviana, 5.000 pesos, 4.400 el corriente máximo de la entrepesada, la que va hasta 390 kilogramos, y el tope de la que va hasta 430 llegó a 4.270, regulares 4.100. Vaca buena especial, 3.600, 3.300 la regular, conserva buena, 2.900, y toros buenas especiales 3.700 con máximos de 3.820 pesos por kilo vivo. 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
0: Valores de remate que realizó Cooperativa El Pronunciamiento de Baza Bilbaso. Esto fue el día 10 de septiembre en Rosario del Tala. Por todo se llegó a pagar hasta 3.400 pesos por kilo vivo. Conserva 2.480, 3.000 pesos la manufactura. Vaca gorda 3.200. El novillo gordo 4.440. Vaquilla gorda 4.580. El novillito envanada con más de 200 kilogramos 6.000 pesos. Con más de 125 kilogramos 6.538. Para la vaquilla de envanada más de 200 kilogramos 5.476 pesos por kilo vivo. Y 6.608 la ternera con más de 125 kilogramos, vaca preñada 1.680.000 pesos y vacas con cría 700.000 pesos. 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En Asencam estarán el miércoles 16 gordo y manada y cría, el 23 con las mismas categorías y el 30 reproductores y vientres. En Sociedad Rural de La Paz el viernes 18 gordo y manada y cría. Haciendas Generales el próximo jueves 24 en Sociedad Rural Gualeguay. En Feria Don Luis de Rosario del Tala el viernes 25 y en Nogoyá el martes 29 de septiembre. 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En Federal, viernes 18 de septiembre, y en Concepción del Uruguay, jueves 24, prueba pastoril mesopotámica Hereford. 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Campos Bajos SRL, en Sociedad Rural Gualeguay, tendrá remate el miércoles 16 de septiembre, hora 14, contactos con Juan José Casela al 3444-6210. 25. Cocinataria del Sur, miércoles 23 de septiembre. Remate en Sociedad Rural Gualeguaychú. El representante de La Roque es Matías Jaimerena. Celular a 3446-578067. Y de Roque y Buchazo, programa para el próximo 25 de septiembre. Remate en Sociedad Rural Gualeguaychú. Colombo y Colombo ya tiene su nueva convocatoria. Está previsto para el viernes 25 de septiembre. Esto será en iteraciones de Sociedad Rural de Asencam. Consignaciones con Pablo Di Benedetto al 343-504-3530. Y tras hermanos, el jueves 17, 13º remate Compañía General de Hacienda. Esto es en La Paz, presencial y streaming. También presencial y streaming Feria Ceibas, Las Achiras, el próximo viernes 18. Estará también en la 104 Expo Rural de Curuzú, Catia, sábado 19. Presencial y streaming, por supuesto, desde Corrientes. Feria Federal el próximo miércoles 23 y en San Jaime el miércoles 30 de septiembre. Fracaloli Ronconi, remate y liquidación Tambo Lazara, viernes 18 de septiembre. Esto será en ruta 20, kilómetro 30, unas 400 cabezas, entre ellas 200 vacas en ordeñe, también vaquillas preñadas 70 y vaquillas para servicio 40. Hay también equipamiento del tambo en muy buen estado a la venta. 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En el marco de la semana Angus de primavera, invita para el próximo lunes 21 de septiembre a la hora 10, se podrá ver a través de Canal Rural. 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
0: Vamos a escuchar ahora a Domingo Veronesi. Él fue candidato por la lista oficialista en las elecciones de la Sociedad Rural Argentina para dirigir el distrito Entre Ríos, que finalmente terminó en manos de Mariano Berizzo, la lista opositora. Y Domingo Veronesi se refiere al resultado de la contienda electoral y también da su mirada de acá al futuro.
7: De aquí para adelante, después de las elecciones, habiendo ganado a nivel local la lista opositora nuestra, de empezar a trabajar juntos, seguir trabajando en conjunto como veníamos trabajando, y eso yo creo que son entidades en las cuales todos estamos en el mismo camino y por la producción y acompañar a los productores, así que tenemos que seguir en esa todos juntos, a nivel nacional y a nivel provincial también, no queda otra, es así. Nicolás Pino, el presidente de la Rural, tiene una muy buena relación a nivel nacional, así que va a seguir.

0: de buena manera, como tiene que ser, y creo que el presidente, su intención, el presidente de la nación, la intención de él es quitar las retenciones, así que vamos a seguir insistiendo sobre eso.
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6: Seguimos ahora con la información del mercado de granos, presentada por Joaquín Benedetti, de la Red Granar, en Entre Ríos, celular y WhatsApp 3446-476198, pizarra del 15 de septiembre, el trigo 335.400 la tonelada, con una quita de 9.255 pesos, el maíz pagó 295.000, abajo 200, sorgo arriba 4.300, 280.000 la tonelada, la soja 558.000, mejoró 3.000 pesos, y girasol valor estimativo 756.230, con una caída de 513 pesos por tonelada. Precio de la miel que nos presenta Piarios Fanoni, fábrica de acera estampada y venta de insumos para la apicultura, celular y WhatsApp 3447-513246, hasta 3.600 por kilo por tambor. Las mieles claras, puede haber algún peso más, pero muy pocas ventas en este momento, 3.400 las mieles oscuras. Pronóstico del tiempo que viene con la perspectiva de aumento de temperatura, por fin, después de mañanas que siguen siendo muy frescas, 22 la máxima para este jueves, 23 viernes, 24 el sábado, y atención que el domingo llegarían hasta los 29 grados en varias zonas de la provincia. Después desciende un poco la temperatura, por ahora sin perspectivas de precipitaciones, por ahí pueden ser en el extremo norte alguna inestabilidad. Nos encontramos mañana, Dios mediante. Buen día de trabajo para todos.
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0: Hola, ¿qué tal? Ya estamos en la mitad de la semana. Aquí de este lado, Cintia Peñalba. Bienvenido a Compartiendo, para partir juntos en la semana en dos. Hoy te traigo un tema lindo, acertar con el regalo justo. Ese regalo que emociona no por lo que salió, sino porque da justo en el clavo, porque demuestra que quien lo eligió te conoce de verdad. Vamos a hablar de eso, del arte de regalar con el corazón, y sobre el final te dejo un pedido. Tenemos la música que nos acompaña siempre, rock nacional, temas latinos, todo en castellano, esas canciones que te levantan el ánimo. Arranca la música y en un rato me tenés de vuelta.
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Entramos a nuestro tema elegido para hoy. Pensá en el mejor regalo que te hicieron en la vida. Y ahora fíjate una cosa, lo más probable es que no lo recuerdes por lo caro que fue. Lo recordás porque dio justo en el clavo, porque era exactamente eso que querías o que necesitabas o que ni sabías que querías hasta que lo tuviste. Ese regalo te emocionó no por el precio, sino porque demostró algo. Que la persona que te lo hizo te conoce, te presta atención, sabe quién sos. Y esa sensación de ser conocido de verdad es uno de los regalos más grandes que existen. Deja que suene una canción y sigo en unos minutos.

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Porque hay una diferencia enorme entre dos tipos de regalos. Está el regalo de compromiso, ese que se compra rápido, cualquier cosa, para cumplir. Se nota la legua, que es genérico, impersonal y podría ser para cualquiera. Y está el regalo pensado, el que alguien eligió especialmente para vos, teniendo en cuenta quién sos, qué te gusta, qué necesitas. Ese también se nota, pero de la manera opuesta. Emociona, sorprende, queda grabado. Y lo curioso es que la diferencia entre uno y otro casi nunca es la plata. Es la dedicación, es el cariño puesto en pensar en el otro. Va otra canción y vuelvo, seguí conmigo.

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0: Me encanta saber que estás ahí del otro lado, dejándome hacerte compañía en la mitad de la semana. No te veo, pero te siento. Gracias por eso.
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quiero sacarte un peso de encima, porque sé que a veces regalar angustia, pero por el bolsillo. El mejor regalo no es el más caro. Muchas veces el regalo que más emociona es de los más baratos. Una foto enmarcada de un momento especial, algo hecho a mano. Ese objeto chiquito que la persona mencionó una vez y que vos te acordaste. Un gesto, una experiencia, un rato de tu tiempo. Lo que emociona no es el valor en pesos, es el valor en atención, en dedicación, en cariño. Un regalo humilde pero pensado vale mil veces más que un caro comprado sin ganas. Ponemos una canción y en unos minutos vuelvo.

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1: ¿Y cuál es el secreto para acertar con el regalo justo? No es la plata, ya lo dijimos. El secreto es escuchar. Durante todo el año, la gente que queremos va dejando pistas por todos lados. Uy, se me rompió esto. Qué ganas de tener aquello. Me encantaría hacer tal cosa. Casi nadie presta atención a estas frases, pero el que las escucha, el que las guarda, después acierta siempre, porque el mejor regalo no aparece de golpe en la vidriera. Se va armando durante meses, prestando atención a lo que el otro dice sin darse cuenta. Regalar bien empieza mucho antes, escuchando. Y si hablamos de escuchar, vamos a algo de música y retomo. Acá sigo compartiendo con vos.

Todo lo que ponemos por acá es en nuestro idioma, con letra clara y para cantar, porque la buena música compartida arma buenos momentos.

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Y hoy me quedo con esto. El mejor regalo dice: te presté atención, te conozco, me importás. No importa lo que cueste, no importa lo grande que sea. Lo que hace único a un regalo es el cariño y la dedicación que lleva dentro. Es la prueba de que alguien se tomó el trabajo de pensar en vos, de conocerte, de elegir algo pensado en quién sos. Así que la próxima vez que regales, regala con el corazón, pensando y prestando atención, porque el envoltorio se tira. El objeto capaz se gasta, pero la sensación de haber sido conocido y querido, esa queda para siempre. Sigue la música y sigue el programa un poquito más.

0: Bueno, dejo las palabras por un rato. Ahora, buenas canciones para acompañarte el resto de este miércoles. Que la música te haga bien.
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Y hasta acá llegamos con el compartiendo del miércoles. Ya dejamos la semana partida en dos y lo hicimos juntos. Hoy hablamos de acertar con el regalo justo, de cómo un buen regalo demuestra que conoces y querés al otro. Y te dejé un pedido. Para tu próximo regalo, pensá de verdad en esa persona antes de elegir. Te agradezco este rato en la mitad de la semana. Mañana volvemos con más música y más charla. Soy Cintia Peñalba. Que tengas un gran miércoles. Chao.

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0: Hola, hola, hola, hola, hola, hola. ¿Qué tal? ¿Cómo andás? ¿Cómo estás? Bienvenidos al aire de la radio, bienvenidos al aire del 89.7 del dial. Bienvenidos a compartir un nuevo día, una nueva jornada, una nueva edición, una nueva tarde de vibraciones. ¡Oh, sí! Aquí estamos llegando nuevamente para compartir el aire del 89.7 del dial en estas dos horas de programa, en un día más, en una nueva jornada, en una nueva edición. ¿Cómo va la vida por ahí? ¿Todo bien? ¿Todo tranca palanca? Una cosa maravillosa. Bueno, llegamos al día de hoy para compartir y disfrutar de vibraciones en la tarde. Jornada de día, tanto como miércoles, promediando la semana en este 16 de septiembre. 16 de septiembre, miércoles día. Aquí estamos para compartir con vos la música, la tarde y la radio en una jornada más del 89.7 del dial. ¡Ajá! Bueno, muy bien, ya para compartir con vos en vibraciones en el día de hoy, como siempre invitándote a formar parte del aire de la radio, para formar parte de vibraciones, para que te puedas comunicar en el día de hoy con nosotros, y como siempre vas marcando por allí, tuki tuki tuki tuki tuki, al 3446-478396, mensajitos y WhatsApp en la tarde, mensajitos y WhatsApp en la tarde, al 3446-478396, 480-473, también la conexión directa. Aquí en los estudios nos encontrás, como siempre, en Seguí 151. Te acompañamos aquí también en la tarde de la radio Seguí 151. Bueno, y como siempre también, andamos en el cristalurdi.com.ar, en cualquier parte del terráqueo donde te encuentres en el día de hoy. Allí también va pasando el satélite de Cristal. Te acompañamos en cualquier parte del terráqueo donde estés en el día de hoy con vibraciones. Muy bien, muy bien. Comenzamos la tarde, comenzamos el 89.7. Comenzamos hasta las 18 en la jornada de esta edición 16 de septiembre. Acá estamos, acá vamos llegando. Bueno, como siempre, saludamos y le damos la bienvenida ya también a la gente de los comerciales, la gente que nos acompaña en el día de hoy. El saludito, la bienvenida, como siempre, así. 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El saludito para Dali por allí en el día de hoy. 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Muy bien, saluditos y la bienvenida a nuestra queridísima gente de los comerciales y por estar con nosotros en una nueva propuesta, en una nueva edición de Vibraciones. Como siempre, a cada uno de ellos, muchísimas gracias. Muy bien, comenzamos. ¡Comenzamos! Así estamos en el aire de la radio. Así en el 89.7 del dial, llegando a la jornada de este día miércoles, promediando la semanita. Ya qué lindo ya decir miércoles, che. Y por otro lado decís, ¿cómo pasa el tiempo? ¿Cómo que ya es miércoles? ¿Cómo que 16 de septiembre? Bueno, muy bien, así estamos en el aire de la radio, en el 89.7 del dial. Estamos a un mes del cumple de Cristal. Un mes ya nomás, ahí nomás del cumple de la radio. Se viene el cumple, chuli chuli. A un mes estamos, che, qué varón. Muy bien, la bienvenida en el día de hoy, como siempre, a las amas de casa, a la gente que anda laburando ya full en sus trabajos, a quienes nos acompañan en los distintos sectores de nuestra linda Urdinarrain, cada barrio, cada zona, bienvenidos a compartir vibraciones. ¡Hola, hola! Ya saludando en el día de hoy a la gente, como siempre, que nos acompaña desde colonias y aldeas. ¡Hola, hola! La gente que anda trabajando a full en sus trabajos en el día de hoy. ¡Holi! La gente que, como siempre, se suma a Vibraciones desde el cristalurdi.com.ar en el sitio digital. ¡Hola! Saluditos enormes en el día de hoy, como siempre, a la gente que nos acompaña también desde las localidades vecinas. ¡Hola! La gente también del sector rural. ¡Hola, la gente del campo! Muy bien, así comenzamos con Vibraciones hasta las 18 en el día de hoy, como en cada tarde, como en cada día, Matías, Mati, Matute, como más te guste.
1: Bueno, y lo mandamos, gracias.
0: Ahí dicen, ¿qué hacemos ahí de vuelta? Muy bien, Vibraciones hasta las 18, como en cada día, hacemos vibrar la radio.

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0: Muy bien, 38 minutos de la hora 16 en la República Argentina. Estamos compartiendo vibraciones hasta las 18 en el 89.7 del dial con la música, la información y el entretenimiento en el día de hoy. Buenas tardes, dice. Buenas y santas. Acá estamos escuchando el programa desde la costa San Antonio con el amigo Orlando y Nelly, dice. Hace un rato terminamos de arreglar unos alambrados y ahora estamos descansando y tomando unos buenos matungos, dice. Si puede ser un chamamé, bueno, ahí está, abrazo para el amigo Walter que nos escribe acá. Un saludito para Walter, y bueno, pidiéndonos un chamamé. Bueno, vamos a ver si conseguimos algo, aunque sea. Algo vamos a compartir.
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0: Bueno, ahí estamos con vibraciones en este día miércoles 16 de septiembre. 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
0: 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Bueno, el primer premio, la primera ubicación de la matutina de Entre Ríos, jornada de este miércoles 16 de septiembre. El primer premio de la matutina de Entre Ríos para el numerito 3108. 13.108, el primer premio para el incendio en la matutina de Entre Ríos. El incendio, el primer lugar, 3.108. En la segunda ubicación, 7.742. El tercer premio, 1.044. El cuarto lugar, 5.457. Quinto premio para el 9.239. El sexto lugar, 4.111. Séptima ubicación, 8.338. Octavo lugar, 7.107. Noveno premio para el número 7.943 y décimo lugar 5.164 en la matutina de Entre Ríos. En tanto, en la tómbola de la ciudad, ex nacional, primer premio para el número 9.178-9178. El 78, según el libro de los sueños, corresponde a La Ramera. La Ramera, primer premio, primera ubicación de la tómbola de la ciudad. 9.178. En tanto, para la bonaerense matutina, el primer premio del día de hoy, el número 6.087. 6087, el 87, Los Piojos. Para la matutina de Santa Fe, el primer premio en el día de hoy, el número 6.950, 6950, el 50 en el libro de los sueños corresponde a El Pan. En tanto, en la tómbola de Córdoba, el primer premio del día de hoy para el número 6.445, 6445, el 45, el primer premio en la matutina de Córdoba para el vino. En tanto, en la matutina uruguaya, en la tómbola de Montevideo, el primer premio del día de hoy para el número 772. 772. El 72, según el libro de los sueños, corresponde a la sorpresa. La sorpresa en la matutina uruguaya 772. Bueno, reiterando entonces, en la de Entre Ríos, el primer premio, la primera ubicación del día de hoy para el número 3108-3108, el 08 en el libro de los sueños que corresponde para el incendio. 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Bien, día miércoles, aquí estamos compartiendo vibraciones hasta las 18. 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Bueno, después le vamos a preguntar a Leito a ver qué onda. Bueno, muy bien, así estamos en la tarde, también como siempre junto a la gente, con el amigo Claudio Tolosa Viajes. 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Bien, así avanzamos, ya la hora 17, un minuto en la República Argentina. 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Muy bien, así avanzamos con vibraciones, así avanzamos en el 89.7 del dial. Antes de compartir los comerciales de la radio, te vamos a contar por aquí, quienes cobran en el día de hoy, la farmacia de turno y demás que corresponde en esta jornada, en este día miércoles. Bueno, muy bien, te cuento por aquí que la farmacia en turno en Urdinarrain es Taubas, Avenida Libertad, 457, con teléfono 480-008. En Aldea San Antonio, Gestión Salud con la línea 497-045. El Río Gualeguay en Rosario del Tala con un registro de 4,30 metros bajando. 4,30 metros baja el Río Gualeguay. Gualeguay sobre Rosario del Tala. Cobran en la jornada de hoy jubilados y pensionados nacionales, asignaciones familiares y AUH con terminación de DNI en 6. Asignaciones por embarazo, en tanto, va en terminación de documentos en 5. Hoy es el día del almacenero. Mirá, día del almacenero. Así que bueno, si pasa por el almacén del barrio, el almacén de confianza, allí lo saluda el almacenero, Espectacular hoy día del almacenero. Lo saludamos al amigo Cristian Coco Rodríguez, al pobre gaucho, allí en Despensa Macarena. Feliz día para el Coco. Así que muy bien, feliz día allí a Despensa Macarena. Espectacular. El almacén del barrio. La gente de Pollería R&A también, saluditos grandes. Bueno, ahí está, Bueno, y yo ya del barrio, lo saludo, la saludo a la Aida y al Oscar. Aida y Oscar, un saludito grande allá. Una cosa tremenda, Un gran saludito a los almaceneros del barrio también, Allá Aida, a Oscar, un abrazo grande también. La gente del barrio, che. Bueno, muy bien, así vamos compartiendo vibraciones en el aire del 89.7 con la música, la información y el entretenimiento. Momento de los comerciales en Cristal y en un ratito seguimos con más vibraciones.
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0: Muy bien, 46 minutos de la hora 17 en la República Argentina, como lo hizo la música de Euge Quevedo y Ángela Leiva. Ángela Leiva y Euge Quevedo. Y así, como lo hizo.
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0: Bueno, muy bien, así estamos con vibraciones. La temperatura actual en Urdinarrain, 19 grados 7 décimas. 19 grados 7 décimas. La temperatura 19,4 de sensación térmica. En tanto, la humedad del 59%. La presión barométrica de 1013,6 hectopascales. El viento con una velocidad de 4 kilómetros en la hora. Orientación sureste. Cuarto creciente, la fase lunar. Cuarto creciente, la fase lunar. O sea que se ve media luna. Dame media luna, le decía el de la panadería. Yo te puedo dar la luna entera, ¿no? Media luna. 19 grados 7 décimas la temperatura, 19,4 la térmica, 59% la humedad, cuarto creciente la fase lunar. ¡Eso! 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

0: bien, así vamos compartiendo vibraciones en la jornada de esta tarde. 52 minutos de la hora 17 en la República Argentina. La música, la información y el entretenimiento en un día más, en una jornada más con vibraciones. Ya comenzó la feria del libro Alas de Papel. Pero qué lindo. Del 16 al 20 comienza Alas de Papel, con presentación de libros en su 17ª edición. Qué lindo. Bueno, del miércoles 16 al domingo 20 de septiembre de este 2026, en el marco de la 17ª feria del libro infantil Alas de Papel, escritores y escritoras compartirán sus historias y obras con grandes y chicos en el complejo cultural La Estación. Bueno, a ver, el próximo viernes 18, 20 horas, en sala de conferencias, presentación del libro Entre Ruedas, Disparates y Bandidos, de Eduardo Morena. Esto será el próximo viernes. Ya el sábado 20, a partir de las 15 horas, en sala de conferencias, Mateada Literaria, con Luciano Saracino, escritor y guionista, quien propone una charla interactiva y un recorrido por algunas de sus obras, entre ellas El Príncipe Azul Ronco, Epa, Ese Miedo No Es Mío, Mi Amigo Hugo, entre otras también de los títulos. Bueno, con entrada libre y gratuita, además de disfrutar de las presentaciones, vas a poder recorrer la feria y conocer editoriales, artesanos y emprendedores vinculados a la literatura infantil. Bueno, te esperamos en Alas de Papel para compartir historias, descubrir nuevos mundos y celebrar la lectura, la imaginación y la creatividad. La feria infantil Alas de Papel. Única, la feria en la provincia es única y la tenemos aquí en Urdi. Pero ¿cómo no la vamos a disfrutar? Espectacular.
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0: Bueno, ¿qué nos indica el Servicio Meteorológico Nacional? Ya te cuento también por aquí. Según lo que nos está indicando el Servicio Meteorológico Nacional, para lo restante en esta jornada se irá con cielo ligeramente nublado. Cielo ligeramente nublado y 12 grados en la temperatura. Mañana jueves se prevé cielo ligeramente nublado en la madrugada, despejado en la mañana, ligeramente nublado en la tarde y algo nublado para la noche. Mañana jueves, con temperatura mínima de 10 y máxima de 22. Parecido al día de hoy, ¿no? Bueno, el próximo viernes, que te quiero viernes, temperatura mínima de 11 grados y máxima de 23, parcialmente nublado en la madrugada, mañana y tarde. En tanto, en la noche mayormente nublado, lo que será el viernes, temperatura mínima de 11 y máxima de 23.
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0: ¿Cómo lo hizo? Bueno, lo que será el fin de semana. Para el día sábado, con temperatura mínima de 12 grados y máxima de 24. Las condiciones van a ser óptimas para jugar con la ADF, con los amigos del fútbol. Bueno, en tanto, tendremos cielo parcialmente nublado en la madrugada mañana y mayormente nublado en la tarde-noche del día sábado. En tanto, el domingo, parcialmente nublado en la madrugada mañana, se estima inestabilidad en la tarde noche con tormentas aisladas. Entre un 10 y 40% llegaría la inestabilidad en la tarde noche de el día domingo, con lluvias, tormentas aisladas. Temperatura mínima de 15 y máxima de 29 grados.
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0: Ya llegando el lunes nuevamente, pero con cielo mayormente nublado, buena condición de clima en lo que será el día lunes, temperatura mínima de 16 y máxima de 22. Para el martes, en tanto, temperatura mínima de 13 grados y máxima de 24, mayormente nublado en gran parte del día martes.
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0: ¿Qué dice por acá?
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0: se perdió un pichicho? A ver. Ah, un pichicho se perdió acá.
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0: Bueno, una perrita media tigrada se ha perdido, ¿eh? ¿En qué zona me dicen por acá? En San Juan 437. Así que, bueno, de esa zona se perdió, San Juan 437, una perrita atigrada. Mira qué linda, che. Lindo pichicho. Tiene como un suéter. Un suéter, decía. No sé lo que es un suéter, pero parece un suéter. Ah, un chaleco. De esos que no tienen manga, bueno, eso tiene el perrito. Un chalequito medio bordó. Bueno, muy bien, ¿eh? Un chalequito medio bordó. Lindo chalequito, ¿eh? Se ve que está tejido al crochet, ¿eh? Lindo chalequito tiene el pichicho acá, que anda perdido. Bueno, si alguien ve un perrito, ¿eh? Con un chalequito estilo al crochet, ¿eh? Lo que aprendí de Utilísima mirando con mi mamá cuando era chico, ¿viste? Sé lo que es crocer al crochet. Kilo. Qué bárbaro, chumbo. Dice.
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0: Bueno, muy bien, así vamos. Entonces, ¿qué te estaba contando yo lo del tiempo? Lo que será la semana con buen clima hasta el domingo en la tarde noche que tendremos tormentas aisladas. Bueno, lo que resta de la semana, del jueves al domingo, las temperaturas mínimas entre 10 y 15 grados, las máximas oscilarán entre los 22 y 29. Lunes y martes, los primeros dos días de la semana venidera, con temperaturas mínimas entre 13 y 16, máximas entre 22 y 24, según indica el Servicio Meteorológico Nacional.
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0: No lo sé. Bueno, muy bien, vamos llegando al final de Vibraciones en el día de hoy. Ya estamos como que nos vamos yendo.
1: Eso.
0: 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En lo que indica, están cobrando en el día de hoy jubilados y pensionados nacionales, asignaciones familiares y AUH, con terminación de DNI en 6 y asignación por embarazo con terminación de documentos en 5. Muy bien, nos estamos yendo. Mañana nos reencontramos a partir de las 16. Continúa Leo en la programación, luego Rafa también para la jornada de este día. Nosotros mañana a las 16 retornamos. Cuídate mucho, pasala lindo y bueno, será hasta mañana. Nosotros, como siempre, nos refuimos. Hasta mañana.
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0: María. Ya pasaron 12 minutos de la hora 18, la República Argentina. Estamos en Cristal 89.7. Vamos a los datitos del tiempo de esta hora. La estación meteorológica local nos marca una temperatura de 19 grados 4 décimos. Es la actual temperatura en Urbina Rain. Hoy la máxima llegó hasta los 20, clavadito, tal cual se estaba anunciando. Creo que era 20, a ver, ya vamos a sacarnos la duda. No, 19 marcada, bueno, 19 marcada para hoy, la máxima temperatura. Para mañana jueves estarían 22 grados la máxima y la mínima ascendería a 10 grados. Hoy tuvimos una mínima de 5, mañana sería de 10. ¿Sabías que Insueta tiene más de 1.300 artículos y productos para hacerte la vida más fácil? 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
0: 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Números de las quinielas. 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Libra 9318. 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Y el gas. Bueno, te cuento los números. Nacional 8754, 8754, 54 la vaca. En la de Buenos Aires 1764, el 64 el llanto. Santa Fe 6897, 97 la mesa. En la de Córdoba el 4701, 701, 01 es el agua. Y en la de Entre Ríos el 1574, 15, 74 el 74, gente negra. Oye, mi amor, ahí están los numeritos de las tómbolas, sí, señor. 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

0: 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No me digas que no. 18:25 la hora en el país. Ahí está, bueno, se escapó otra vez la perrita. Ahí está, a ver qué me dice acá la señora. A ver.
1: ¿Cómo le va? Sí, se desapareció de vuelta. Los chicos le ataron en mi casa.
0: Ahí está, bueno, así que
1: se levantaron de la siesta y no estaba.
0: Bueno, gracias Sole, porque ya nos avisó, ya le avisó, dice, le avisé al número que dice ahí, se escapó otra vez, nos había mandado este mensaje hace un ratito.
2: Esa para atacarnos, Gastón Borrero.
0: Bueno, gracias a Sole ahí que nos avisaba entonces sobre la perrita, ese le escapó de vuelta. Bueno, ahí está, hay que tenerla adentro que no se escape la perrita, ya está. Entonces gracias a la gente que colabora para encontrar los animalitos cuando se escapan. ¡Ah!

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serían Podestá 740, Podestá 740, el WhatsApp 619800, punto final, fin, dijo Adorni, fin, nos vamos, se nos terminó el tiempo, si Dios quiere, nosotros nos encontramos o nos volvemos a encontrar con ustedes, Dios mediante, mañana a las 6 de la mañana, que lo pasen genial.

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18:45 minutos en todo el país. Aquí estamos arrancando esta muy linda media tarde realmente de este miércoles 16 de septiembre de 2026, Día Internacional de la Protección de la Capa de Ozono. Mirá vos, Día de los Derechos del Estudiante Secundario, Noche de los Lápices, Día del Almacenero. Bueno, se me tildó esto, Bueno, la farmacia Turno Estados en Libertad 457, teléfono 480-008, gestión salud en Aldea San Antonio, 497-045, 430 bajando, 430 bajando el río Gualeguay sobre Rosario del Tala. Bueno, un pronóstico realmente muy, pero muy lindo que se viene, Por lo menos no vamos a tener lluvia, así que lo importante, si vienen muchos acontecimientos aquí en nuestra ciudad de Urdiarrain. ¡Vamos rapidito, Oriclea! ¡Vamos, vamos, vamos, vamos! ¡Vamos, vamos rapidito a hacer estos compromisos comerciales! El encantamiento de un amor. 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

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Y los lunes, Matías Antici, especialista en diagnóstico por imagen, ecografía y ecodoppler. 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

Bueno, sí señor, 631 el dato de la mil, viene cargadito el Kini y el Loto. Maurito, llamá por teléfono 559977. 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
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Bueno, es una linda tardecita para ir por la semipeatonal en Libertad 375, estacionás 45 grados. 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

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Chinchulines, te acuerdo, mochequito, riñoncito, como todos los jueves. 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

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Linda noche para el fritear, ¿eh? Oh, ¿querés ver una linda serie en Netflix esta noche? En Netflix busca El Club Gastronómico. Cuatro parejas, un destino, una serie impactante holandesa, sino otra gran película que está con Robert De Niro, Alto Unai, Mafia y Poder, otra película muy linda, ¿eh? 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
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Se viene nomás, se viene. 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Sí, claro, la tarde acompaña, está lindo para estar en
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Muy, pero muy interesante, la onda Ricky Sarcali, la onda Rebel, la onda Sofía Loren, viene como digo siempre, como piña, qué lindo. 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

0: 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Qué lindo, sí, estamos acortando la semana, Martitei, hoy es miércoles. 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
0: Y aguanten los redonditos de ricota. Dos.

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Puede ser él o puede ser ella. Puede ser romántico o no tanto. Podemos hablar de mucho, compartir muchas cosas, coincidir o no. Desde este momento, le abrimos la puerta a nuestro invitado especial.

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15 47 83 96 4 84 73. Estamos en Seguí 151. Nos quedamos hasta la hora 21:30.

20:17 minutos, aquí estamos a través de la 89.7. Vamos a disfrutar como siempre de los románticos de todos los tiempos.

1547-83-96-4-84-73. El primer pedido de esta noche tiene que ver con Cristian Castro, Por Amarte Así, para María del Carmen, que lo pide. Lo escuchamos, lo disfrutamos.

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1: 20:35 minutos. Carlos Baute, lo que estamos disfrutando, tu cuerpo bailando en mi cuerpo.

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40 minutos, 15 47 83 96, 480 473. Estamos en Seguí 151. Nos quedamos por aquí un ratito disfrutando, por supuesto, de los románticos de todos los tiempos. Hernán lo pide, lo escucha.

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